0: año correspondiente a la Corte Suprema de Justicia. Proyecto de ley que establece servicios gratuitos básicos de control en salud en farmacias como parte de su responsabilidad social. Proyecto de ley que crea el régimen de formalización simplificada para comerciantes minoristas o beciteros y vendedores que operan en ciudades fronterizas y la consideración del proyecto de ley que establece el beneficio de la exoneración del 50% del pasaje a personas con enfermedades catastróficas en el transporte terrestre. 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
1: El Paraguay fue descubierto en el año 1524 por el adelantado portugués Alejo García, formando la provincia gigante de las Indias. En nuestro país es un país americano sin litoral, situado en la zona central de América del Sur. Está organizado como un estado unitario y se compone de un distrito capital y 17 departamentos. La forma de gobierno es la república, que se rige por un sistema presidencial y además se organiza como un estado de derecho con una superficie territorial de 406.752 kilómetros cuadrados. Según el censo del año 2022, en nuestro país cuenta con más de 6.100.000 habitantes, de los cuales el 40% de la población vive en el Gran Asunción. Su territorio está caracterizado por dos regiones diferentes, separadas por el río Paraguay, la oriental, que es la más poblada, y la occidental, que forma parte del Chaco Boreal. La Constitución lo declara como un país pluricultural y bilingüe, estableciéndose como idiomas oficiales el castellano y el guaraní.
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Proyecto de ley que establece servicios gratuitos básicos de control en salud en farmacias como parte de su responsabilidad social. Proyecto de ley que crea el régimen de formalización simplificada para comerciantes minoristas o beciteros y vendedores que operan en ciudades fronterizas y la consideración del proyecto de ley que establece el beneficio de la exoneración del 50% del pasaje a personas con enfermedades catastróficas en el transporte terrestre. 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

Cada 15 de septiembre, el Paraguay celebra el Día de la Polca Paraguaya, una fecha que no solo honra a un estilo musical, sino a un legado cultural que ha unido generaciones a lo largo del tiempo. La polca paraguaya nació entre los ritmos europeos y el alma guaraní, pero pronto encontró su propia identidad, alegre, vibrante y única. Una música que expresa nuestras historias, vivencias y late al ritmo del corazón tricolor de la patria. Esta celebración

0: establecida por la ley número 4366, en homenaje a dos grandes íconos de nuestra música, quienes fallecieron coincidentemente un 15 de septiembre, aunque en distintos años.
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0: Emiliano R. Fernández, el poeta del pueblo, cuyas palabras sencillas se volvieron himnos de lucha y amor. Y Luis Alberto del Paraná, embajador del Paraguay ante el mundo, quien llevó nuestra polca a los escenarios más lejanos. Hoy, la polca sigue viva. Se canta en las escuelas, se baila en las plazas, resuena en guitarras, arpas y corazones. 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

la batalla de Curupactú, librada el 22 de septiembre de 1866 en el departamento de Ñeembucú, ocupa un sitial indeleble en nuestra historia por la resistencia y heroísmo. En plena guerra de la Triple Alianza, las fuerzas paraguayas se enfrentaron a un ejército aliado muy superior.

En número. Desde las primeras horas de aquella jornada, la flota brasileña sometió las posiciones nacionales a un intenso bombardeo. Todo hacía pensar que las defensas quedarían debilitadas ante el poderío enemigo. Sin embargo, detrás de las fortificaciones, aguardaban soldados decididos a proteger su suelo sagrado y defender la soberanía nacional. Bajo el mando del general José Eduvigis Díaz, los combatientes repelieron el fuego de la artillería de los invasores. Cuando las tropas de la Triple Alianza emprendieron el asalto, una fuerte lluvia convirtió el terreno en un enorme lodazal, con obstáculos naturales y una línea de trincheras estratégicamente dispuesta, ideada por el coronel polaco Luis Federico Minkowski. En ese lugar murió el hijo de quien sería, unos años después, presidente de la Argentina, Domingo Faustino Sarmiento, Dominguito, tras recibir un impacto de metralla durante el ataque frontal. Los distintos intentos de avanzar fracasaron, y tras varias horas de enfrentamiento, las fuerzas aliadas iniciaron la retirada. El triunfo de Curupaytí tuvo una enorme trascendencia porque detuvo durante meses las operaciones de la Triple Alianza y se convirtió en uno de los episodios más sangrientos de la Guerra Guasú. Hablar de Curupaytí es hablar de la madre de todas las batallas, es evocar el sacrificio de hombres que en circunstancias extremas permanecieron firmes ante un enemigo obsesionado con la destrucción de la República del Paraguay. Curupaytí permanece como una expresión de dignidad, coraje y perseverancia. La 104.1 frecuencia modulada rinde un merecido homenaje a quienes lo dieron todo por la patria y el valor de preservar nuestra libertad y soberanía por siempre. 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

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Sesión ordinaria de este martes 1 de septiembre en la Cámara de Diputados presidida por el doctor Raúl Latorre desde las 9 horas. Se pondrá en consideración el proyecto de ley que amplía el presupuesto general de la Nación del presente año correspondiente a la Corte Suprema de Justicia. Proyecto de ley que establece servicios gratuitos básicos de control en salud en farmacias como parte de su responsabilidad social. Proyecto de ley que crea el régimen de formalización simplificada para comerciantes minoristas o beciteros y vendedores que operan en ciudades fronterizas y la consideración del proyecto de ley que establece el beneficio de la exoneración del 50% del pasaje a personas con enfermedades catastróficas en el transporte terrestre. 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
1: La vigente Constitución Nacional fue sancionada y promulgada el 20 de junio de 1992 por la Convención Nacional Constituyente, marcando un hito histórico al constituirse en la primera Carta Magna paraguaya redactada por un cuerpo colegiado. La Constitución reconoce los derechos y deberes de los ciudadanos, organiza los poderes del Estado y garantiza la separación de poderes. El poder legislativo recae en el Congreso, el Ejecutivo en el Presidente de la República y el Judicial en un sistema de tribunales.
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1: Desde el 5 de octubre del año 1943, el guaraní es la moneda de curso legal actual de la República del Paraguay por decreto ley número 655 del gobierno de Higinio Morínigo. Se estableció así el régimen monetario orgánico, cuyas finalidades fundamentales, entre otras, eran instituir una nueva unidad monetaria a fin de asegurar la estabilidad, fortalecerla y reafirmar la independencia y soberanía monetaria, reemplazando al peso paraguayo. Los billetes y monedas con la nueva denominación se encuentran en circulación oficial desde el año 1944 hasta nuestros días. Cabe señalar que la primera emisión correspondió al Banco del Paraguay. A partir de 1952, con la creación del Banco Central del Paraguay, por decreto ley número 18 del 25 de marzo de ese año, la emisión de billetes fueron efectuadas por la actual banca matriz. En 1998 se emitieron los primeros billetes de 100.000 guaraníes, siendo este el actual billete de mayor valor en la República del Paraguay.
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1: El poncho para I de 60 listas de la ciudad de Piribebuy es un patrimonio cultural inmaterial de la humanidad, declarado por la UNESCO en diciembre del año 2023 y en Paraguay. Se conmemora su Día Nacional cada 8 de marzo. El origen se remonta a la época posterior a la Guerra de la Triple Alianza y combina saberes textiles ancestrales transmitidos por generaciones. Inicialmente, el poncho se tejía exclusivamente en colores blanco y negro. La denominación de 60 listas es un homenaje a los 60 valientes soldados que fueron ultimados y enterrados en una fosa común durante la batalla de Piribebuy, vistiendo ponchos. Tras la Guerra Guazú, de 1864 al 70, las tejedoras comenzaron a crear los ponchos con los colores de la bandera paraguaya, rojo, blanco y azul, para mantener viva la identidad. Actualmente es una pieza artesanal de gran valor cultural elaborada mediante un proceso colaborativo y minucioso entre artesanas. Por mucho tiempo, a esta parte, el poncho para I de 60 listas de Piribebuy, conocida además como la ciudad heroica por su valiente resistencia,

0: existencia en 1869 sigue siendo la indumentaria de un valor superlativo para músicos y conjuntos paraguayos en sus presentaciones. Lo vistieron, entre otros, Luis Alberto del Paraná, Agustín Barbosa, Kemil Yambay, y lo siguen luciendo otros destacados exponentes de nuestra música. Radio Cámara, la 104.1 frecuencia modulada, revaloriza esta historia viva, orgullo y símbolo de resistencia de nuestro país.
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El Congreso Nacional sancionó la ley número 7623, que declara este 2026 como el año del centenario de Luis Alberto del Paraná, en reconocimiento a su legado como embajador musical de nuestro país. Esta leyenda inmortal nació el 21 de junio de 1926 y recorrió el mundo con su guitarra y su grupo Los Paraguayos. Dejó un legado imborrable. Ningún otro paraguayo fue tan popular en el mundo como Luis Alberto del Paraná, artista que pasó a la eternidad del 15 de septiembre de 1974 en Londres. A más de medio siglo de su fallecimiento, sigue siendo una figura cumbre, única a nivel mundial por su virtuosismo con la guitarra, su voz

0: y sus grandes éxitos.
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0: Considerado un embajador cultural, popularizó la polca y la música latina en el mundo en las décadas de los años 1950 y 1970, vendiendo millones de discos y paralelamente realizando presentaciones en escenarios icónicos de todos los continentes, llevando el alma guaraní. Luis Osmer Mesa, o Luis Alberto del Paraná, poseedor de una vocalización natural con expresión melódica que lo hizo dueño de una bellísima voz, dotado de un excelente humor, ocurrente y audaz en los escenarios y de un genio arrollador. Además de interpretar música paraguaya, fue creador de conocidos temas de nuestro repertorio musical nativo. El hombre de delgado bigote y característica voz llevó por el mundo canciones como Bésame Mucho, Cucurrucucú Paloma y La Bamba, como un guiño al público de cada país. Fue uno de los cantantes latinoamericanos más queridos en Europa. Este soldado del arte fue una persona muy humilde, de la humildad de los grandes, pese a haber compartido camarines y escenarios con gloriosas figuras de la música como Louis Armstrong, Frank Sinatra, Elton John y otros consagrados del arte mundial. Luis Alberto del Paraná recibió varias condecoraciones, grabó más de 500 obras y recorrió más de 80 países en 20 años de historia con los paraguayos, y por la venta de sus álbumes recibió 6 discos de oro. Luis Alberto del Paraná, uno de los más grandes artistas paraguayos de todos los tiempos y el más significativo representante de nuestra música, sigue en el recuerdo de millones de admiradores en el mundo entero. 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
1: La vigente Constitución Nacional fue sancionada y promulgada el 20 de junio de 1992 por la Convención Nacional Constituyente, marcando un hito histórico al constituirse en la primera Carta Magna paraguaya redactada por un cuerpo colegiado. La Constitución reconoce los derechos y deberes de los ciudadanos, organiza los poderes del Estado y garantiza la separación de poderes. El poder legislativo recae en el Congreso, el Ejecutivo en el Presidente de la República y el Judicial en un sistema de tribunales.
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Un enorme tronco que representa un lapacho esculpido en hierro y con un peso aproximado de media tonelada, ocupa el centro de la Plaza de Armas frente a la Cámara de Diputados, en las inmediaciones del Congreso Nacional y del Centro Cultural de la República El Cabildo. La obra representa una antigua tradición según la cual los conquistadores españoles plantaban un tronco de árbol en el lugar exacto de la fundación de una nueva ciudad y grababan allí la fecha y el nombre. El monumento fue creado por el escultor

Paraguayo Germán Guyari, en homenaje a la Fundación de Asunción, madre de ciudades y cuna de la libertad en América, incorpora el escudo de nuestra capital, rodeado de cadenas rotas, símbolo de la libertad y la independencia de nuestra nación. Fue inaugurado en agosto del año 2008. 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

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Proyecto de ley que establece servicios gratuitos básicos de control en salud en farmacia.

0: Farmacias como parte de su responsabilidad social. Proyecto de ley que crea el régimen de formalización simplificada para comerciantes minoristas o mesiteros y vendedores que operan en ciudades fronterizas y la consideración del proyecto de ley que establece el beneficio de la exoneración del 50% del pasaje a personas con enfermedades catastróficas en el transporte terrestre. 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
1: El poncho para I de 60 listas de la ciudad de Piribebuy es un patrimonio cultural inmaterial de la humanidad, declarado por la UNESCO en diciembre del año 2023, y en Paraguay se conmemora su Día Nacional cada 8 de marzo. El origen se remonta a la época posterior a la Guerra de la Triple Alianza y combina saberes textiles ancestrales transmitidos por generaciones. Inicialmente, el poncho se tejía exclusivamente en colores blanco y negro. La denominación de 60 listas es un homenaje a los 60 valientes soldados que fueron ultimados y enterrados en una fosa común durante la batalla de Piribebuy, vistiendo ponchos. Tras la Guerra Guazú, de 1864 al 70, las tejedoras comenzaron a crear los ponchos con los colores de la bandera paraguaya, rojo, blanco y azul, para mantener viva la identidad. Actualmente es una pieza artesanal de gran valor cultural elaborada mediante un proceso colaborativo y minucioso entre artesanas. Por mucho tiempo, a esta parte, el poncho para I de 60 listas de Piribebuy, conocida además como la ciudad heroica por su valiente resistencia en 1869, sigue siendo la indumentaria de un valor superlativo para músicos y conjuntos paraguayos en sus presentaciones. Lo vistieron, entre otros, Luis Alberto del Paraná, Agustín Barbosa, Kemil Yambay, y lo siguen luciendo otros destacados exponentes de nuestra música. Radio Cámara, la 104.1 frecuencia modulada, revaloriza esta historia viva, orgullo y símbolo de resistencia de nuestro país.
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La batalla de Curupactú, librada el 22 de septiembre de 1866 en el departamento de Ñeembucú, ocupa un sitial indeleble en nuestra historia por la resistencia y heroísmo. En plena guerra de la Triple Alianza, las fuerzas paraguayas se enfrentaron a un ejército aliado muy superior en número. Desde las primeras horas de aquella jornada, la flota brasileña sometió las posiciones nacionales a un intenso bombardeo. Todo hacía pensar que las defensas quedarían debilitadas ante el poderío enemigo.

Sin embargo, detrás de las fortificaciones, aguardaban soldados decididos a proteger su suelo sagrado y defender la soberanía nacional. Bajo el mando del general José Eduvigis Díaz, los combatientes repelieron el fuego de la artillería de los invasores. Cuando las tropas de la Triple Alianza emprendieron el asalto, una fuerte lluvia convirtió el terreno en un enorme lodazal, con obstáculos naturales y una línea de trincheras estratégicamente dispuesta, ideada por el coronel polaco Luis Federico Minkowski. En ese lugar murió el hijo de quien sería, unos años después, presidente de la Argentina, Domingo Faustino Sarmiento, Dominguito, tras recibir un impacto de metralla durante el ataque frontal. Los distintos intentos de avanzar fracasaron, y tras varias horas de enfrentamiento, las fuerzas aliadas iniciaron la retirada. El triunfo de Curupaytí tuvo una enorme trascendencia porque detuvo durante meses las operaciones de la Triple Alianza y se convirtió en uno de los episodios más sangrientos de la Guerra Guasú. Hablar de Curupaytí es hablar de la madre de todas las batallas, es evocar el sacrificio de hombres que en circunstancias extremas permanecieron firmes ante un enemigo obsesionado con la destrucción de la República del Paraguay. Curupaytí permanece como una expresión de dignidad, coraje y perseverancia. La 104.1 frecuencia modulada rinde un merecido homenaje a quienes lo dieron todo por la patria y el valor de preservar nuestra libertad y soberanía por siempre. 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

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Se pondrá en consideración el proyecto de ley que amplía el presupuesto general de la Nación del presente año correspondiente a la Corte Suprema de Justicia. Proyecto de ley que establece servicios gratuitos básicos de control en salud en farmacias como parte de su responsabilidad social. Proyecto de ley que crea el régimen de formalización simplificada para comerciantes minoristas o beciteros y vendedores que operan en ciudades fronterizas y la consideración del proyecto de ley que establece el beneficio de la exoneración del 50% del pasaje a personas con enfermedades catastróficas en el transporte terrestre. 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

0: El Congreso Nacional sancionó la ley número 7623, que declara este 2026 como el año del centenario de Luis Alberto del Paraná, en reconocimiento a su legado como embajador musical de nuestro país. Esta leyenda inmortal nació el 21 de junio de 1926 y recorrió el mundo con su guitarra y su grupo Los Paraguayos. Dejó un legado imborrable. Ningún otro paraguayo fue tan popular en el mundo como Luis Alberto del Paraná, artista que pasó a la eternidad del 15 de septiembre de 1974 en Londres. A más de medio siglo de su fallecimiento, sigue siendo una figura cumbre, única a nivel mundial por su virtuosismo con la guitarra, su voz y sus grandes éxitos.
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0: Considerado un embajador cultural, popularizó la polca y la música latina en el mundo en las décadas de los años 1950 y 1970, vendiendo millones de discos y paralelamente realizando presentaciones en escenarios icónicos de todos los continentes, llevando el alma guaraní. Luis Osmer Mesa, o Luis Alberto del Paraná, poseedor de una vocalización natural con expresión melódica que lo hizo dueño de una bellísima voz, dotado de un excelente humor, ocurrente y audaz en los escenarios, y de un genio arrollador. Además de interpretar música paraguaya, fue creador de conocidos temas de nuestro repertorio musical nativo. El hombre de delgado bigote y característica voz llevó por el mundo canciones como Bésame Mucho, Cucurrucucú Paloma y La Bamba, como un guiño al público de cada país. Fue uno de los cantantes latinoamericanos más queridos en Europa. Este soldado del arte fue una persona muy humilde, de la humildad de los grandes, pese a haber compartido camarines y escenarios con gloriosas figuras de la música como Louis Armstrong, Frank Sinatra, Elton John y otros consagrados del arte mundial. Luis Alberto del Paraná recibió varias condecoraciones, grabó más de 500 obras y recorrió más de 80 países en 20 años de historia con los paraguayos, y por la venta de sus álbumes recibió 6 discos de oro. Luis Alberto del Paraná, uno de los más grandes artistas paraguayos de todos los tiempos y el más significativo representante de nuestra música, sigue en el recuerdo de millones de admiradores en el mundo entero. 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

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Compartimos con la amable audiencia parte de lo que delinea el Plan Estratégico Seguridad para el Desarrollo 2023-2028. La Carta Magna nos recuerda con fuerza que la soberanía es el derecho supremo que tenemos como nación para decidir nuestro propio destino, y ninguna fuerza externa puede imponernos su voluntad, porque el poder radica en nosotros, el pueblo, y se ejerce respetando nuestra Constitución Nacional. Cada acción ciudadana cuenta desde el voto responsable hasta el respeto a las leyes y la participación en la comunidad. Cuando asumimos que todos somos guardianes de nuestra libertad, el Paraguay se fortalece y envía al mundo un mensaje: somos dueños de nuestro presente y de nuestro futuro.

0: Cada 15 de septiembre, el Paraguay celebra el Día de la Polca Paraguaya, una fecha que no solo honra a un estilo musical, sino a un legado cultural que ha unido generaciones a lo largo del tiempo. La polca paraguaya nació entre los ritmos europeos y el alma guaraní, pero pronto encontró su propia identidad, alegre, vibrante y única. Una música que expresa nuestras historias, vivencias y late al ritmo del corazón tricolor de la patria. Esta celebración fue establecida por la ley número 4366 en homenaje a dos grandes íconos de nuestra música, quienes fallecieron coincidentemente un 15 de septiembre, aunque en distintos años.
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0: Emiliano R. Fernández, el poeta del pueblo, cuyas palabras sencillas se volvieron himnos de lucha y amor. Y Luis Alberto del Paraná, embajador del Paraguay ante el mundo, quien llevó nuestra polca a los escenarios más lejanos. Hoy, la polca sigue viva. Se canta en las escuelas, se baila en las plazas, resuena en guitarras, arpas y corazones. 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

En una fresca mañana con penumbra otoñal londinense del año 1974, partía a la eternidad el compositor e intérprete Luis Osmer Mesa, uno de los artistas de mayor trayectoria mundial y representante de la música más linda del mundo, la música paraguaya.

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0: 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Sesión ordinaria de este martes 1 de septiembre en la Cámara de Diputados presidida por el doctor Raúl Latorre desde las 9 horas. Se pondrá en consideración el proyecto de ley que amplía el presupuesto general de la Nación del presente año correspondiente a la Corte Suprema de Justicia. Proyecto de ley que establece servicios gratuitos básicos de control en salud en farmacias como parte de su responsabilidad social. Proyecto de ley que crea el régimen de formalización simplificada para comerciantes minoristas o mesiteros y vendedores que operan en ciudades fronterizas y la consideración del proyecto de ley que establece el beneficio de la exoneración del 50% del pasaje a personas con enfermedades catastróficas en el transporte terrestre. 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

0: ¿Qué tal, amigas, amigos? ¿Cómo están? Muy buenos días. Bienvenidos a la 104.1 Radio Cámara, una voz bien paraguaya. Estamos en este trabajo conjunto con TV Cámara para mantenerles siempre bien informados con noticias legislativas, como así también todo lo que acontece a nivel país y el mundo, todo en la actualidad. Temperatura agradable en estos momentos en la capital del país, 19 grados. La humedad en el ambiente, 88%. Hoy, día de sesión ordinaria en la Cámara de Diputados. Ayer fue sesión extraordinaria a partir de las 14 horas con transmisión de nuestra emisora, al igual que TV Cámara. Hoy ocurrirá lo propio. A partir de las 9 de la mañana, nueva convocatoria, sesión plenaria de la institución legislativa presidida por el doctor Raúl Latorre. Hoy es martes 1 de septiembre. Damos la bienvenida a este noveno mes, el inicio de un mes que sea fructífero para todos, para todas nuestras familias, y que sea bendecida por sobre todas las cosas por Ñande Yara, que sea un mes bendecido para todos nosotros, incluso para todos los compatriotas diseminados por el mundo, que siempre, siempre están en contacto directo con su terruño, nuestro querido Paraguay. Para todos ellos también un fuerte abrazo, todas las paraguayas, a todos los paraguayos en la distancia. Decíamos, hoy es martes, día de sesión, día de muchas informaciones también que queremos compartir con todos ustedes. Martes fresco y con lluvias dispersas. Con este panorama iniciamos el mes de septiembre. La Dirección de Meteorología pronostica una jornada agradable y con vientos del sector sur. A partir de mañana comenzará a subir la temperatura, a partir de mañana mitad de semana. Hoy el cielo estará mayormente nublado y la máxima llegará a 23 grados Celsius. Se esperan precipitaciones dispersas, según lo que indica el boletín actualizado de la Dirección de Meteorología. Para mañana miércoles, mitad de semana, se prevé un ambiente fresco a cálido, cielo escasamente nublado, vientos del sureste, luego variables. Las extremas oscilarán entre 14 y 26 grados Celsius para mañana. Para el día subsiguiente, el jueves, la mínima será de 16 y la máxima de 30 grados Celsius. El cielo estará parcialmente nublado, soplarán vientos del noreste, luego del sureste. El viernes continuará el tiempo cálido con cielo parcialmente nublado y vientos moderados del sector sur. Hasta hoy, precipitaciones dispersas, a partir de mañana miércoles, ascenso de la temperatura, según el pronóstico extendido de la Dirección de Meteorología. Saludamos a nuestro compañero de trabajo, Fabián Méndez Vera, en cabina de controles. Está en los controles de TV Cámara también Matías Acosta. Y nosotros todos juntos ya les presentamos efemérides en la voz del capiateño Luis Manuel Argüello Dúo en esta bella mañana, iniciando el mes de septiembre.
1: Así bien, es el 1 de septiembre. En 1854, don Carlos canceló la autorización para que Edward Hopkins ejerza su función de cónsul norteamericano. Culminó así una crisis que motivaría por esta razón y por el bombardeo del Water Beach en el fuerte Itapirú, el envío años después de una poderosa escuadra de Estados Unidos. 1 de septiembre, Día Mundial de la Dactiloscopía. En 1888, Juan Bucetich, un austro-húngaro que vivía en la Argentina, descubrió el verdadero poder de las huellas digitales para resolver crímenes hasta la fecha irresolubles. La palabra dactiloscopía viene del griego dactilos, dedo, y scopeo, observación. 1 de septiembre, Día Internacional de los Primates. Principales amenazas para los primates son la deforestación de su hábitat, factores ambientales, enfermedades virales, caza ilegal, explotación con fines comerciales y de entretenimiento. 1 de septiembre en la Argentina es Día del Periodista Agropecuario, Día del Criminalista y en Entre Ríos es Día de la Cocinera. En Honduras es Día de la Bandera, en Japón Día de la Prevención de Desastres, en México informe del Presidente de la República y en Perú.

0: Hoy es Día del Árbol. La festividad es de Arturo, Sixto, Vicente, Verena, Victorio, Constancio y Gil. La frase es anónima y dice lo siguiente: cuando señales a alguien con tu dedo índice, recuerda que tres de ellos te señalan a ti. Efemérides: 1 de septiembre, Pehuá. Agua Pujamba Eponame, con paz y bien. Argüello Duoñe M.
1: Muchas gracias, Luis Manuel Argüello Dúo, compartiendo con todos nosotros efemérides de la fecha. Hoy, martes 1 de septiembre 2026. Son las 6 de la mañana, 9 minutos en la República del Paraguay. Luego de Luis Manuel Argüello Dúo, vamos con Miguel Nene Zuloaga, porque compartir música es compartir felicidad. Y hoy comparte con todos nosotros la biografía de los Indianos de Guatamina. Los Indianos fueron una agrupación musical argentina formada en la década de los 60, Los Indianos, que componía e interpretaba canciones folclóricas de dicho país, Argentina, además de un repertorio latinoamericano muy, pero muy variado. Sus canciones en sus primeros años, además del folclore, transmitían sentimientos de libertad en una época donde la opresión política era generalizada en toda Sudamérica. Esto significó la persecución del gobierno a este grupo musical, lo cual haría con el tiempo a los Indianos buscar otras latitudes donde cultivar su arte con más libertad. Con el ascenso al poder en el año 1976 de un gobierno militar y el comienzo de la dictadura en la Argentina, los Indianos decidieron abandonar la Argentina buscando un lugar donde pudieran dedicarse más libremente a la música, a este arte. Los Indianos habían venido al Paraguay allá por 1977 para actuar en el Festival del Lago Ypacaraí. Tanto fue el éxito del grupo en el Paraguay que decidieron hacer un disco dedicado al Paraguay, para lo cual contaron con la colaboración del maestro Óscar Cardoso Campo, además de otros músicos talentosos como Domingo Cura y Arnaldo Monjes. Con este disco, los Indianos buscaban lograr una identidad paraguaya, combinada con el sonido polifónico que los caracterizaba. Tito Uñates, su hermano Carlos Uñates, Pepe Samaniego y Rafael Paeta, que era el director musical del grupo, Los Indianos. Ya afincado en el Paraguay, el cuarteto se convirtió en quinteto con la incorporación del requintista paraguayo Juan Cancio Barreto. El grupo se presentaba en los principales festivales, además del Bosque de los Indianos, en Aviadores del Chaco y San Martín, y luego en Candilejas. Por estos locales pasaron grandes artistas de la música hispanoamericana como Mocedades, Django, Armando Manzanero y artistas paraguayos que regresaban al país como Los Tres Sudamericanos y Alberto de Luque. El grupo seguiría hasta el año 1983, cuando al volver la democracia al vecino país, la Argentina, los Indianos volverían a Buenos Aires para continuar su carrera artística. Antes de partir a dicho país, a la Argentina, Paeta compuso una cantata en homenaje al Mariscal López. Sus grandes éxitos en el Paraguay incluyen Aitahuapote, India, Josefina, Dicha, Yo Soy Pura Hey, Volvé, Volvé, Recuerdos de Ypacaraí, entre otros. Hoy, aquí en el 104.1 Radio Cámara, trabajo conjunto que hacemos, pero con mucho gusto, con TV Cámara, les ofrecemos este homenaje y recordación al iniciar el mes de las flores, esta estación, la más esperada por todos. A continuación, amigas, amigos, y dedicado a este mes, Septiembre en tu piel, de Rafael Paeta, los Indianos nos cantan en esta bella mañana invernal.

Son las 6 de la mañana con 16 minutos, 16 minutos de las 6 en todo el territorio paraguayo. Así escuchamos Septiembre en tu piel de Rafael Paeta en la interpretación de Los Indianos, cantándonos aquí en Paraguay Barete. Noticias legislativas que compartimos con todos ustedes, amigas, amigos. Presidente de la Cámara de Diputados, Raúl Latorre, propone más diálogo y nuevas propuestas al Ministerio de Salud para subsanar este impasse con los trabajadores de la salud, los médicos. Presidente de la Torre anuncia sesión extraordinaria los días lunes para calzar estudio de proyectos postergados. Otra noticia legislativa, fortalecimiento del registro de deudores alimentarios morosos. Cuenta con aprobación general. Será tratado en particular posteriormente. Ley Membú tiene aprobación en general de la Cámara de Diputados. También posteriormente será tratado artículo por artículo, es decir, en particular. Otra noticia legislativa, amigas, amigos, sancionan proyecto de ley que establece el Día Nacional de los Almaceneros y Minoristas del Paraguay. Por otra parte, también conceden media sanción a proyecto sobre espacios sensoriales para personas con TEA, Trastorno del Espectro Autista, sus siglas TEA. Son las noticias legislativas que publica la página web de la Cámara de Diputados, www.diputados.gob.py. Hoy sesiona la Cámara de Diputados, 12 puntos serán discutidos hoy, con transmisión de Radio Cámara y TV Cámara para todo el país. 12 puntos a partir de las 9 de la mañana. A continuación, amigas, amigos, este homenaje, esta recordación

Son las 6 de la mañana con 20 minutos. Avanza esta jornada correspondiente a hoy, martes 1 de septiembre de 2026. Recordando a los indianos Itahuapote de Rafael Paeta, compartíamos con todos ustedes. Les contamos que el presidente de la Cámara de Diputados explicó que este recurso de sesionar de manera extraordinaria los días lunes se utilizará de forma recurrente cada vez que no se logre un tratamiento fluido de los proyectos programados. Según La Torre, la intención de habilitar el primer día de la semana laboral para el trabajo en el Pleno es asegurar que la totalidad de las iniciativas agendadas sean efectivamente debatidas por los legisladores. Cabe recordar que las sesiones ordinarias de la Cámara de Diputados se desarrollan todos los martes. En paralelo a esta medida organizativa, la Cámara de Diputados prevé impulsar en septiembre una reforma del reglamento interno para ajustar las condiciones de asistencia. En este caso vamos a hacer una modificación del reglamento en términos de endurecer las medidas para las ausencias, expresó La Torre ayer antes del inicio de la sesión extraordinaria. Esto lo dijo ante los medios acreditados de prensa, en este caso ante el Congreso Nacional, Cámara de Diputados. La propuesta apunta a endurecer los mecanismos de justificación de faltas y lograr una aplicación real de las sanciones económicas sobre las dietas, un esquema que hoy resulta ineficaz debido a la flexibilidad del sistema actual, el cual permite notificar las ausencias de manera posterior a la sesión. Parte de lo que dijo ayer el presidente de la Cámara de Diputados, doctor Raúl La Torre. Sesiones extraordinarias serán los días lunes. Esta herramienta será aplicada de manera recurrente a los efectos de agilizar el tratamiento de los temas que no fueron abordados en sesiones anteriores. Esto lo dijo el presidente ayer, el doctor Raúl La Torre. Son las 6 de la mañana, 23 minutos en todo el territorio nacional. Seguidamente, amigas, amigos, Josefina de Aniceto Sánchez Goiburu y Mauricio Cardoso Campo en la versión de los indianos, a quienes recordamos hoy de esta manera.

Son las 6 de la mañana con 27 minutos en la República del Paraguay. 19 grados la temperatura en Asunción hoy al iniciar el noveno mes, septiembre. En este caso, 1 de septiembre 2026. 19 grados, temperatura agradable en estos momentos en la capital del país. Se anuncia precipitaciones dispersas para esta jornada y a partir de mañana ascenso de la temperatura. La humedad en el ambiente, amigas, amigos, 88%. Compartíamos con ustedes este hermoso tema musical, Josefina, de Aniceto Sánchez Goiburú y Mauricio Caroso Campo, en la versión de nuestros homenajeados de la fecha, Los Indianos. Material que comparte con nosotros Miguel Nene Soloa. Muchas gracias, Miguel. Y la gente que se pregunta cómo cotizan las monedas extranjeras hoy, les contamos que el dólar cotiza a 5.840 guaraníes en la compra, a la venta 5.940, real en la compra 1.100, a la venta 1.170, peso argentino en la compra 3, a la venta 4, el euro 6.650 en la compra, a la venta 7.050 guaraníes. Reiteramos, la moneda americana, el dólar, cotiza hoy en la compra 5.840, a la venta 5.940 guaraníes. Los 12 puntos serán discutidos hoy, sesión ordinaria de la Cámara de Diputados. Seguimos con nuestro homenaje. A continuación, Yo Soy Pura Hey, de Mauricio Cardoso Campo, en la versión de Los Indianos, aquí en la 104.1.

0: Son las 6 de la mañana con 32 minutos en todo el territorio nacional. Así compartíamos con ustedes, amigas, amigos, Yo Soy Pura Hey, de Mauricio Cardoso Campo en la versión de Los Indianos, aquí en la 104.1 y TV Cámara. 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Les contamos, amigas, amigos, que a las 8 de la mañana, en minutos más, se reúne la Comisión de Asuntos Constitucionales, una sesión extraordinaria, para dar tratamiento a la resolución número 1916 que integra la terna de candidatos para ocupar el cargo de Contralor General de la República y la resolución número 1917 que integra la terna de candidatos para ocupar el cargo de Subcontralor General de la República. La Comisión de Asuntos Constitucionales es presidida por el diputado nacional José Rodríguez. Sesión extraordinaria, Comisión de Asuntos Constitucionales, y vamos a compartir los detalles con todos ustedes posteriormente, luego de nuestro programa Paraguay Varete. A continuación, amigas, amigos, seguimos con nuestro homenaje esta mañana también, por supuesto, la transmisión de la sesión ordinaria. 12 puntos serán discutidos hoy, sesión ordinaria presidida por el doctor Raúl Latorre. A continuación, Dicha, de Rafael Paeta, en la versión de Los Indianos, nos cantan de esta manera.
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0: Son las 6 de la mañana con 37 minutos, 37 minutos de las 6 en todo el país. Hoy es martes 1 de septiembre 2026. Escuchamos Dicha, un tema musical compuesto por Rafael Paete, interpretado por Los Indianos, a quienes recordamos hoy en esta agradable mañana, 19 grados en Asunción. Saludamos a Fidel Jiménez, nuestro compañero del área del Poder Ejecutivo. Fidel, ¿cómo te va? Muy buenos días. Paesa, pa.
1: Muy buen día, Cristian. El cordial saludo para los oyentes del 4.1 de la Radio Cámara y también para la teleaudiencia de TV Cámara. Bien, bien, bien, mi querido Cristian.
0: Qué bueno.
1: Ya presto como corresponde. Para estar con ustedes y la audiencia y teleaudiencia también con las informaciones desde el ámbito del Poder Ejecutivo. Empecemos por la agenda, que no es muy nutrida como días anteriores y tampoco muy larga. A las 9 de la mañana va a comenzar a desarrollar esa agenda el presidente Santiago Peña. Lo va a hacer en la ciudad de San Estanislao, departamento de San Pedro. Va a estar participando de la inauguración del Centro de Atención Integral a la Primera Infancia en dicha localidad. Reitero, San Estanislao del departamento de San Pedro. Y ya en hora de la tarde está prevista una reunión con el presidente de la Comisión Nacional de Juegos de Azar, Carlos Licera. Posteriormente una reunión con el director lado paraguayo de la Itaipú Binacional, Justo Zagaria. Esta es la agenda del presidente de la República, que a partir de las 9 va a empezar a desarrollar. Y ayer, sin haber formado parte de la agenda del presidente de la República, sin embargo, hubo reunión importante en Burubicharoga que se extendió bastante. Ya hasta alta hora de la tarde se desarrolló esta reunión, de la que en gran parte no participó el presidente de la República, sí el jefe del gabinete civil de la presidencia de la República, ministra de Salud, ministro de Economía y Finanzas, con sus respectivos asesores y colaboradores técnicos, trabajando de alguna manera una propuesta aparte del reclamo médico, quienes estuvieron por unos días

0: de huelga, y si bien no hubo acuerdo ni planteamiento nuevo en materia del aumento salarial de 3 millones de guaraníes por vínculos para los médicos, sin embargo sí hubo planteamiento en las otras reivindicaciones. Por ejemplo, el aumento en materia o en el presupuesto para el próximo año para la adquisición de medicamentos, que plantea el Ejecutivo elevar a 760 millones de dólares para la adquisición de los medicamentos. Eso significa que 260 millones de dólares más es lo que representa en comparación al presupuesto de este año 2026, que orilla los 500 millones de dólares. Y en el mismo sentido, también elevar de 110 millones de dólares a 195 millones de dólares de presupuesto para el INCAM, en donde también hay muchas carencias en materia de insumos y medicamentos, y también la autorización de un poco más de 1,000 desprecarizados en este proyecto de presupuesto. De los 2,800 solicitados, acceden a desprecarizar a aproximadamente 1,340 médicos. No cumplen la totalidad de desprecarización, pero sí por lo menos cerca del 50%. Esta desprecarización no es otra cosa más que del estatus de contratado van a pasar a formar parte del estado de funcionarios permanentes del Ministerio de Salud. Es lo que a grandes rasgos podemos resumir de lo que fue la propuesta del Poder Ejecutivo ya plasmado en el proyecto de presupuesto general de gasto de la Nación para el próximo ejercicio fiscal, que será presentado, según anunciaron ayer en horas de la tarde en Burubicharoga, hoy al Congreso Nacional. Veremos qué es lo que dicen los médicos en relación al planteamiento del Poder Ejecutivo en el sentido de los reclamos de los personal de blanco, principalmente médicos, sobre todo en lo que tiene que ver con los 3 millones de guaraníes por vínculos que solicitan en materia de aumento salarial. Pero sí hay una propuesta concreta también del Poder Ejecutivo vía Ministerio de Salud y Ministerio de Economía y Finanzas de establecer y poner en vigencia la carrera médica. Eso significa, en base a la meritocracia, cada quien conforme a su especialidad tendrá el aumento o salarial, en el sentido y la filosofía de que un especialista de 10, 15 y 20 años de antigüedad no puede estar ganando lo mismo que el que acaba de ingresar a la función pública como médico. Así que veremos a partir de este planteamiento del Ejecutivo qué es lo que dicen y plantean desde el otro sector, el sector médico, mi querido Cristian.
1: Efectivamente, porque no se está hablando de 3 millones de guaraníes, la totalidad, 3 millones por cada vínculo laboral que se tenga con algún centro hospitalario, en este caso, en algún sanatorio donde está trabajando estatal los médicos. Ese acumulativo da 15 millones de guaraníes, y allí es donde radica la meritocracia del cual estás señalando y forma parte de la propuesta. Bueno, demostrar que estás trabajando, justificar que estás merecidamente y es necesariamente justifica este pago que estás reclamando, es lo que le está diciendo el Estado a los trabajadores médicos, Fidel.
2: Exactamente, esto es lo que plantea el Ejecutivo a través del plan de escalafonar a los médicos en sus desempeños. Ya lo has dicho, 5 millones de guaraníes es actualmente el salario por cada vínculo. Hay médicos que tiene 3 vínculos, sí. Significa que está ganando 15 millones de guaraníes.

0: aumentar 3 millones por vínculo sería 9 millones de guaraníes más por médico. Nadie dijo que no lo merezcan, pero en el ámbito público filosóficamente se rige conforme a lo que el contribuyente o todos nosotros podemos pagar, no porque merezcan o no, ¿verdad? Filosóficamente. Claro. Y eso se resume sencilla y llanamente en la disponibilidad presupuestaria.
1: El presidente de la Cámara, el presidente de la Cámara de Senadores recibirá en este caso del Poder Ejecutivo vía Ministerio de Economía y Finanzas el presupuesto 2027.
0: Asimismo, el ministro de Economía y Finanzas es el encargado generalmente en llevar ese proyecto de ley sin descartar que el propio vicepresidente de la República acompañe al ministro en esta presentación, por cuanto que el vicepresidente es el vínculo, el nexo, directo y constitucional entre el Ejecutivo y el Poder Legislativo.
1: Que probablemente también la presidenta de la, quien va a ejercer la presidencia en este caso de la Comisión de Presupuestos, es la diputada Cristina Villalba.
0: Así mismo, entendemos que va a participar en el acto de recepción de este proyecto.
1: ¿Esto sería a las 10 aproximadamente,
0: Fidel? Es lo que estimamos, es lo que se estima. Esta mañana presentarían.
1: Te enviamos un fuerte abrazo y lo esperamos a la siesta.
0: Otro para ustedes y allí estaremos como corresponde.
1: 15 minutos más, serán las 7 de la mañana en todo el territorio paraguayo. Ingresará a las 10 aproximadamente de esta mañana el presupuesto general de la Nación para el ejercicio fiscal 2027 en manos de Basilio Núñez, presidente del Senado y por ende presidente del Congreso Nacional. También la participación, por supuesto, de Cristina Villalba, diputada, quien presidirá de manera alternada en esta oportunidad, presidirá la Comisión Bicameral de Presupuesto para el análisis de esto que propone el Poder Ejecutivo, el proyecto de ley más importante del Paraguay. A continuación, amigas, amigos, seguimos nuestro homenaje en esta bella mañana, 19 grados la temperatura en Asunción. Escuchamos a continuación Recuerdos de Ypacaraí, de Zulema Mirkin y Demetrio Ortiz en la versión de Los Indianos.

Son las 6 de la mañana con 54 minutos en la República del Paraguay. Seguimos con Paraguay en Barete en la 104.1 Radio Cámara, trabajo conjunto con TV Cámara. 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Nos acompaña Fabián Méndez Vera en cabina de controles, al igual que Matías Acosta en TV Cámara y quien les habla, Cristian Zoloaga. Les contamos, en la sesión extraordinaria ayer en la Cámara de Diputados, se aprobó en general el proyecto de ley que modifica y amplía el artículo 189 de la ley

número 1680-01, Código de la Niñez y la Adolescencia, conocida como Ley Membe. El estudio en particular de la iniciativa fue postergado por una semana, al efecto de esperar dictámenes que se hallan pendientes en algunas comisiones asesoras de la Cámara de Diputados. En primer término, el legislador Luis Federico Franco, proyectista, dijo que este documento responde a necesidades, preocupaciones y problemáticas de la práctica judicial en la actualidad. Sostuvo que hoy en día existe una aplicación dispar a la hora de calcular el jornal mínimo diario para el pago de asistencia alimentaria, por lo que la normativa establece que la misma sea fijada en jornales mínimos para actividades diversas no especificadas, dividiendo el salario mínimo en 26 días. Además, explicó que se faculta a los juzgados a disponer medidas para su cumplimiento, tales como el descuento automático de la asistencia y la inscripción directa al Registro de Deudores Alimentarios Morosos, por sus siglas REDAM. El monto deberá actualizarse conforme al salario mínimo, evitando la necesidad de solicitar cada año un nuevo pronunciamiento judicial, y su pago deberá efectuarse con preferencia a cualquier otro crédito general o especial, afirmó el legislador. Esto es lo que decidió, en este caso, en sesión plenaria la Cámara de Diputados, aprobar en general y su tratamiento nuevamente dentro de una semana. Ley Membe tiene aprobación en general en la Cámara de Diputados. Está aguardando otros dictámenes de otras comisiones asesoras para buscar la excelencia a este proyecto de ley. Son las 6 de la mañana, 56 minutos, avanza esta jornada, primer día del mes de septiembre 2026, el ingreso de la estación primaveral. Estamos aguardando y estamos en su cuenta regresiva. A continuación, amigas, amigos, Nombrándote Paraguay, de Rafael Paeta, en la versión de Los Indianos. A continuación, aquí en la 104.1 y TV Cámara.

Son las 7 de la mañana con 2 minutos de las 7 de la mañana en la República del Paraguay. Escuchamos Paraguaya Linda, de Mauricio Cardoso Campo y José Pierre Paoli en la versión de Los Indianos, aquí en la 104.1. Hoy sesión ordinaria en la Cámara de Diputados a partir de las 9 de la mañana. Reiteramos los principales titulares de la página web de la Cámara de Diputados, www.diputados.gob.py. Presidente de la Torre propone más diálogo y nuevas propuestas al Ministerio de Salud para subsanar el impasse con los trabajadores de blanco, los médicos. Presidente de la Torre anuncia sesión extraordinaria los lunes para calzar estudio de proyectos postergados. Fortalecimiento del registro de deudores alimentarios morosos cuenta con aprobación en general en la Cámara de Diputados. Ley MEMB tiene aprobación en general de la Cámara de Diputados. Fue postergado por una semana su tratamiento en particular. Sancionan proyecto de ley que establece el Día Nacional de los Almaceneros y Minoristas del Paraguay. Conceden medida de sanción al proyecto sobre espacios sensoriales para personas con trastorno del espectro autista, sus siglas TEA. Son las noticias legislativas que compartimos con todos ustedes. A continuación, amigas, amigos, otro tema musical interpretado por Los Indianos, Paraguaya Rojalju, de Chinita de Nicola y Cirilo R. Sayas. Suena aquí en la 104.1 y TV Cámara.

En la 104.1 frecuencia modulada, recordamos a Manuel de Jesús Romero Villasanti, destacado poeta, compositor y músico compatriota. Había nacido en Coronel Oviedo el 11 de enero de 1926. De niño se inició en la guitarra y el canto, que estudió con Manuel Jiménez. En Buenos Aires, Argentina, cursó estudios de teoría y solfeo en la Escuela San Martín de Florencio Varela y vocalización en el Conservatorio Paraná de Buenos Aires. En 1954 formó parte del conjunto Los Magos de las Canciones, con el que se presentaba en su pueblo natal, Villa Rica y La Capital. Comenzó a componer a partir de 1952 con Mi Oración para Ti. Es autor de unas 150 composiciones entre polcas y guaranias, como Evocando tu Recuerdo, Reinita Mía, Adiós mi Flor Lozana, y Por Amante Cambá, Mi Lirio Blanco, Madre Idolatrada, Mi Princesita, Teresita Mía, de Ñañapu y Cazú, Mi Gran Profesor, Paraguay Jardín de Amor, Implorando tu Querer, Clan Orrego y otras. Su pieza sinfónica Concierto en un Riacho fue estrenada por la Orquesta Sinfónica de la ciudad de Asunción en 1996. Manuel de Jesús Romero Villasanti era un hombre preocupado por la postergación de los agricultores, por la injusticia de la que eran víctimas. Además, era un escritor de pueblo que hurgaba en las raíces de la lengua indígena heredada de los mestizos, refiere el periodista y escritor Mario Rubén Álvarez en una de sus crónicas. Manuel de Jesús Romero Villasanti falleció el 10 de diciembre del 2006 en su natal Coronel Oviedo. Hoy lo recordamos a Manuel de Jesús Romero Villasanti a través de una de sus obras, Reinita Mía.

En la 104.1 frecuencia modulada, recordamos a Manuel de Jesús Romero Villasanti, destacado poeta, compositor y músico compatriota. Había nacido en Coronel Oviedo el 11 de enero de 1926. De niño se inició en la guitarra y el canto, que estudió con Manuel Jiménez. En Buenos Aires, Argentina, cursó estudios de teoría y solfeo en la escuela.

Son las 7 de la mañana con 16 minutos, 7 de la mañana, 16 minutos en la República del Paraguay. Así escuchamos Sembuyaco en Bota, polca de Manuel Romero Villasanti, en la interpretación de los Ovelar y Tito Méndez, cantándonos aquí en la 104.1 Radio Cámara, trabajo conjunto que hacemos con TV Cámara. 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Les contamos que para este martes se espera amaneceres frescos y tardes cálidas a nivel nacional, según la Dirección Meteorología. El cielo continuará mayormente nublado. También se tendrá neblinas y lloviznas, luego mejorando de acuerdo al pronóstico de hoy. Para este martes se prevén lluvias dispersas que afectarían a gran parte del país, con un mejoramiento paulatino de las condiciones durante esta jornada. Las temperaturas máximas oscilarán entre 22 y 29 grados Celsius en gran parte del país, apunta Meteorología. Mañana, la probabilidad de lluvias ya sería muy baja a nivel nacional. No se descarta la formación de niebla y neblinas en las primeras horas de la mañana, para mañana, principalmente sobre el este y sureste de la región oriental. El ambiente sería de fresco a cálido. También destaca que para el jueves las temperaturas se presentarían un aumento leve, especialmente la máxima. Se esperaría una tarde cálida a calurosa, principalmente sobre el norte de ambas regiones del país. Así que ya se descarta la posibilidad de lluvias a partir de mañana miércoles y lo que resta de la semana, es lo que indica el pronóstico extendido de la Dirección de Meteorología. 19 grados la temperatura en la capital del país. Hoy sesiona la Cámara de Diputados. 12 puntos serán discutidos hoy. En este caso también hay una actividad de la Comisión de Asuntos Constitucionales. Esto será a las 8 de la mañana, es decir, en contados minutos más. Reunión extraordinaria está prevista para el tratamiento, decíamos, de la resolución número 1916, que integra la terna de candidatos para ocupar el cargo de Contralor General de la República, y la resolución número 1917, que integra la terna de candidatos para ocupar el cargo de Subcontralor General de la República. 8 de la mañana, sesión extraordinaria, Comisión de Asuntos Constitucionales, presidida por el diputado nacional José Rodríguez. Ya para posteriormente la sesión ordinaria de la fecha, presidida por el doctor Raúl Latorre. Claro, con transmisión de Radio Cámara y TV Cámara para todo el país. A continuación, vamos a compartir con ustedes otro tema musical, amigas, amigos. ¿Cuál proponemos, mi querido Fabián? Madre Idolatrada, polca de Manuel Romero Villasanti, cantan los Méndez y nos cantan de esta manera.

Son las 7 de la mañana con 26 minutos. Nos estamos acercando a las 8 de la mañana. En ese momento se reunirá la Comisión de Asuntos Constitucionales de la Cámara de Diputados para la sesión extraordinaria, tema relacionado a la terna para Contralor General de la República y Subcontralor de la República, el mecanismo para posteriormente ser electos a estas personas para el cargo correspondiente. Puente Franco Foz de Iguazú, los residentes de la zona podrán usarlo. Conexión Paraguay-Brasil, los conductores deberán contar con una habilitación especial. La Comisión Mixta Paraguayo-Brasileña del segundo puente internacional anunció una importante actualización en el cronograma de funcionamiento de la pasarela que une las ciudades de Presidente Franco y Foz de Iguazú. A partir del lunes 14 de septiembre, amigas, amigos, del presente año, se habilitará oficialmente el paso de automóviles particulares para la franja horaria comprendida entre las 7 de la mañana y 13 horas. Esta medida beneficia de manera exclusiva a los ciudadanos que residen tanto en Ciudad del Este, Presidente Franco y Hernandarias, así como a los habitantes del municipio de Foz de Iguazú, Brasil. Para acceder a este cruce fronterizo, tanto el conductor como todos los ocupantes del rodado deberán contar obligatoriamente con el documento de tránsito vecinal fronterizo. Las autoridades aclaran de forma categórica que no estarán habilitado el despacho de mercaderías por esta vía, limitándose el tránsito únicamente a aquellos productos que son considerados de subsistencia, tal como lo prevé el acuerdo vigente del Mercosur, Mercado Común del Sur. El documento emitido por el Ministerio de Relaciones Exteriores también establece, amigas, amigos, una ampliación para el sector logístico, permitiendo que los camiones de gran porte en lastre puedan utilizar la pasarela internacional desde las 18 horas hasta las 5 de la mañana. De forma paralela, la Comisión ratificó que se mantiene vigente sin modificaciones las normativas para el transporte de cargas menores, sector que continuará ingresando y saliendo en lastre por el puente de la integración de 7 a 19 horas, debiendo efectuar su retorno con carga exclusivamente a través del puente de la Amistad. Puente Franco Foz de Iguazú, los residentes de la zona podrán usarlo, pero condicionadamente, ¿sí? Se están establecidas las reglas respectivas y serán aplicadas a partir del lunes 14 de septiembre 2026. 7 de la mañana, 30 minutos en la República del Paraguay, Mi Lirio Blanco, esta hermosa polca de Manuel Romero Villasanti. Grupo Fusión nos cantan aquí en la 104.1 y TV Cámara.

0: Han transcurrido 37 minutos de las 7 del mañana en todo el país, 19 grados, la temperatura en Asunción. Escuchamos Serenata del Bohemio, una hermosa polca de Manuel Romero Villasanti, a quien recordamos hoy, en la interpretación de Lino Torres y Antonio Cuenca, aquí en la 104.1 ITV Cámara. Les contamos que ministros del Poder Ejecutivo presentaron los lineamientos del proyecto Presupuesto de la Nación 2027 y confirmaron que el sistema sanitario será la prioridad de la gestión. Se destinará el 62% del incremento presupuestario global a la cartera de salud para impulsar la desprecarización laboral de los profesionales junto a un aumento en la adquisición de insumos y fármacos. 62% del incremento presupuestario será destinado a la cartera de salud, al área sanitaria. Presupuesto General de la Nación 2027. Anuncian aumento histórico en salud para medicamentos y obras para el 2027. Ya saludamos a nuestra compañera Rocío Valdés. Rocío, ¿cómo te va? Muy buenos días.
1: Muy buenos días, Cristian. Un saludo cordial para vos y para toda la audiencia de Radio y TV Cámara. Hoy martes a las 9 horas inicia la sesión ordinaria aquí en la Cámara de Diputados. 12 fueron los puntos incluidos en el orden del día, uno de los cuales es el proyecto de ley que amplía el presupuesto general de la Nación para el ejercicio fiscal 2026, aprobado por la ley 7609 para la Corte Suprema de Justicia. También consideración del proyecto de ley régimen de formalización simplificada para comerciantes minoristas o mesiteros y vendedores que operan en ciudades fronterizas y su incorporación al sistema de facturación, acceso a beneficios fiscales e impositivos y financieros para su inclusión económica. Este proyecto de ley es una moción de preferencia de la diputada nacional Rocío Abreu. También se considerará el proyecto de ley que aprueba permisos por duelo parental y otros permisos parentales. Estos y

0: Otros puntos serán analizados hoy a las 9 horas en la sesión ordinaria aquí en la Cámara de Diputados. Volvemos contigo a estudios.
1: Correcto, muchas gracias, Rocío. Con estos datos correspondientes a la sesión de la fecha, Rocío Valdés, nuestra compañera aquí en Radio Cámara y TV Cámara. Recordemos que a la par de la sesión ordinaria prevista para hoy, para las 10 horas, se anuncia el ingreso del Presupuesto General de la Nación 2027 proveniente del Poder Ejecutivo vía Ministerio de Economía y Finanzas. Será entregada al presidente de la Cámara de Senadores y por ende presidente del Congreso Nacional, como así también con presencia de la presidenta, quien ejercerá en esta oportunidad, Cristina Villalba, la Comisión Bicameral de Presupuesto, que se encargará del estudio del proyecto de ley más importante del país. Y tal como adelantábamos, se destinará el 62% del incremento presupuestario global a la cartera de salud para impulsar la desprecarización laboral de los profesionales, junto con un aumento en la adquisición de insumos y fármacos, de acuerdo a lo anunciado ayer por las autoridades del Poder Ejecutivo. A continuación, Reseda Pot, polca de Epifanio Méndez Fleitas y Aniceto Vera y César Medina, en la interpretación de la dulce voz de Lilian Romero, que nos canta aquí en la 104.1 y TV Cámara.

Son las 7 de la mañana con 46 minutos en la República del Paraguay. Así escuchamos Mita Ishuri de Hino Méndez, América 4, nos cantaban aquí en la 104.1. Le contamos, amigas, amigos, sancionan proyecto de ley que establece el Día Nacional de los Almaceneros y Minoristas del Paraguay. La plenaria de la Cámara de Diputados en sesión extraordinaria ayer sancionó el proyecto de ley que declara el día 8 de agosto de cada año como Día Nacional de los Almaceneros y Minoristas del Paraguay. El diputado Héctor Figueredo, presidente de la Comisión de Industria, Comercio, Turismo y Cooperativismo, explicó en su intervención que estos comercios representan patrimonios vivos de las comunidades donde no solo se intercambian bienes, sino que se constituyen verdaderos centros de cohesión social. Recordó, además, en la fecha se conmemora la fundación de la Asociación de Almaceneros y Minoristas del Paraguay, ocurrido el 8 de agosto del año 2013. El almacenero y minorista paraguayo no es un competidor de la industria, por el contrario, es un mayor aliado. El 70% de las ventas de las micro y pequeñas empresas pasan por el canal tradicional, en aquellos rincones donde no llegan las grandes cadenas nacionales o internacionales, están presentes los almaceneros y minoristas, fundamentó. El 8 de agosto de cada año se recuerda entonces Día Nacional de los Almaceneros y Minoristas del Paraguay. Esto fue sancionado ayer en sesión extraordinaria de la Cámara de Diputados. En contados minutos más, sesiona nuevamente la Cámara de Diputados, sesión ordinaria. A 12 puntos serán discutidos hoy, presidida por el diputado nacional Raúl Latorre. Amigas, amigos, nosotros estamos cerrando nuestro trabajo correspondiente a hoy, inicio del mes de septiembre. Desearles una vez más el mejor de los éxitos a todos, en especial a todas las familias del Paraguay, a nuestros compatriotas diseminados por el mundo, para ellos también Añua, Japopujimbare Tepora. TV Cámara continuará con Hoy por Hoy en la antesala de esta sesión ordinaria con la conducción de nuestro compañero y amigo, un hermano diría yo, Diego Agüero. De parte de Fabián Méndez Vera en cabina de controles, al igual que Matías Acosta y quien les habla, Cristian Zuloaga, muchas gracias y nuestro reencuentro será, Dios mediante, mañana bien tempranito. Hasta mañana.

Puyahuapuyamba de Ponaco, Peteinja Suporondupe. Pa' si bien es el 1 de septiembre. En 1854, don Carlos canceló la autorización para que Edward Hopkins ejerza su función de cónsul norteamericano. Culminó así una crisis que motivaría por esta razón y por el bombardeo del Woolwich en el fuerte Itapirú el envío años después de una poderosa escuadra de Estados Unidos. 1 de septiembre, Día Mundial de la Dactiloscopía. En 1888, Juan Bucetich, un austro-húngaro que vivía en la Argentina, descubrió el verdadero poder de las huellas digitales para resolver crímenes hasta la fecha irresolubles. La palabra dactiloscopía viene del griego dactilos, dedo, y scopeo, observación. 1 de septiembre, Día Internacional de los Primates. Principales amenazas para los primates son la deforestación de su hábitat, factores ambientales, enfermedades virales, caza ilegal, explotación con fines comerciales y de entretenimiento. 1 de septiembre en la Argentina es Día del Periodista Agropecuario, Día del Criminalista y en Entre Ríos es Día de la Cocinera. En Honduras es Día de la Bandera, en Japón Día de la Prevención de Desastres, en México informe del Presidente de la República y en Perú es Día del Árbol. La festividad es de Arturo, Sixto, Vicente, Verena, Victorio, Constancio y Gil. La frase es anónima y dice lo siguiente: cuando señales a alguien con tu dedo índice, recuerda que tres de ellos te señalan a ti. Efemérides, 1 de septiembre, Pehuá. Agua, Puyhamba, Eponame, con paz y bien. Argüello, Duñe, M.

la batalla de Curupactú, librada el 22 de septiembre de 1866 en el departamento de Ñeembucú, ocupa un sitial indeleble en nuestra historia por la resistencia y heroísmo. En plena guerra de la Triple Alianza, las fuerzas paraguayas se enfrentaron a un ejército aliado muy superior en número. Desde las primeras horas de aquella jornada, la flota brasileña sometió las posiciones nacionales a un intenso bombardeo. Todo hacía pensar que las defensas quedarían debilitadas ante el poderío enemigo. Sin embargo, detrás de las fortificaciones, aguardaban soldados decididos a proteger su suelo sagrado y defender la soberanía nacional. Bajo el mando del general José Eduvigis Díaz, los combatientes repelieron el fuego de la artillería de los invasores. Cuando las tropas de la Triple Alianza emprendieron el asalto, una fuerte lluvia convirtió el terreno en un enorme lodazal, con obstáculos naturales y una línea de trincheras estratégicamente dispuesta, ideada por el coronel polaco Luis Federico Mieszkowski. En ese lugar murió el hijo de quien sería, unos años después, presidente de la Argentina, Domingo Faustino Sarmiento, Dominguito, tras recibir un impacto de metralla durante el ataque frontal. Los distintos intentos de avanzar fracasaron, y tras varias horas de enfrentamiento, las fuerzas aliadas iniciaron la retirada. El triunfo de Curupactú tuvo una enorme trascendencia porque detuvo durante meses las operaciones de la Triple Alianza y se convirtió en uno de los episodios más sangrientos de la Guerra Guasú. Hablar de Curupactú es hablar de la madre de todas las batallas, es evocar el sacrificio de hombres que en circunstancias extremas permanecieron firmes ante un enemigo obsesionado con la destrucción de la República del Paraguay. Curupactú permanece como una expresión de dignidad, coraje y perseverancia. La 104.1 frecuencia modulada rinde un merecido homenaje a quienes lo dieron todo por la patria y el valor de preservar nuestra libertad y soberanía por siempre. 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

0: 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Sesión ordinaria de este martes 1 de septiembre en la Cámara de Diputados presidida por el doctor Raúl Latorre desde las 9 horas. Se pondrá en consideración el proyecto de ley que amplía el presupuesto general de la Nación del presente año correspondiente a la Corte Suprema de Justicia. Proyecto de ley que establece servicios gratuitos básicos de control en salud en farmacias como parte de su responsabilidad social. Proyecto de ley que crea el régimen de formalización simplificada para comerciantes minoristas o mesiteros y vendedores que operan en ciudades fronterizas, y la consideración del proyecto de ley que establece el beneficio de la exoneración del 50% del pasaje a personas con enfermedades catastróficas en el transporte terrestre. 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

Muy, pero muy buenos días, amigas y amigos. Bienvenidos a la brújula informativa aquí por la 104.1 FM Radio Cámara. Quien les saluda, Rocío Valdés, y en compañía de Fabián Méndez Vera en cabina de control, el señor Cristian Soloaga en la dirección general, les acompañaremos con todas las noticias legislativas y muy, pero muy buena música paraguaya. 18 grados la temperatura en la ciudad capital, 88% la humedad en el ambiente. Probabilidad de lluvias persistirá durante este martes, es lo que nos dice la Dirección de Meteorología, que pronostica una jornada fresca a cálida con cielo mayormente nublado. Las temperaturas máximas variarían entre los 22 y los 29 grados centígrados y se esperan algunas lluvias leves y dispersas. Para este martes se espera amaneceres frescos y tardes cálidas a nivel nacional, según la Dirección de Meteorología. El cielo estará mayormente nublado. También se tendrán neblinas y lloviznas, luego mejorando de acuerdo a la opinión de Juan Gamarra. Para este martes se prevén lluvias dispersas que afectarían a gran parte del país, con un mejoramiento paulatino de las condiciones durante el día. Las temperaturas máximas oscilarían entre los 22 y 29 grados centígrados en gran parte del país. Probabilidad de lluvias entonces para hoy martes es lo que nos dice la Dirección de Meteorología. En minutos más ya estaremos con los titulares de las noticias legislativas. Ahora vamos a disfrutar de muy buena música paraguaya. Galopera, de Mauricio Cardoso Ocampo, en la interpretación

18 minutos ya han transcurrido de las 8 de la mañana. Compartíamos con ustedes Soy de mi tierra, una polca de Pablo Venegas en la interpretación de Las Paraguayas. Antes escuchábamos Morocha Linda, esta polca de Romero Alfonoso y Luis Mora en la interpretación del dúo Romero Adorno. Vamos ahora con los titulares de www.diputados.gob.py. Presidente Latorre propone más diálogo y nuevas propuestas al Ministerio de Salud. El presidente Latorre anuncia sesión extraordinaria los lunes para calzar estudio de proyectos postergados. Fortalecimiento del registro de deudores alimentarios morosos cuenta con aprobación

El Día de la Polca Paraguaya lo recordamos el 15 de septiembre de cada año en homenaje a los exponentes del arte y la cultura popular. Emiliano Rivarola Fernández, quien partió a la eternidad en el año 1949, y posteriormente ocurriría lo propio con Luis Alberto del Paraná, esa misma fecha en 1974. Emiliano fue un soldado, cantor del valor y el Texagaú, maestro de todos los tiempos y caminante incansable con su inseparable mbaraká. Por una infinidad de motivos, va este merecido homenaje al teniente primero Emiliano Rivarola Fernández, cantor de nuestras campañas chaqueñas, con Xela Reina, 13 Tuyuti, Rojas Silva Arecabo, de nuestros bosques con primavera y de las abnegadas Cuñata y Pona, con Oda Pasional, Declaración y otros centenares temas de su autoría. 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
1: Treinta y tres minutos ya han transcurrido de las 8 de la mañana. Seguimos aquí por La Brújula Informativa. Escuchábamos La Última Letra, una polca de Emiliano R. Fernández y Mauricio Cardoso Ocampo, en la interpretación de Rigoberto Arévalos. El presidente Latorre propone más diálogo y nuevas propuestas al Ministerio de Salud. Antes del inicio de la sesión extraordinaria, el presidente de la Cámara de Diputados, Raúl Latorre, sostuvo que el Ministerio de Salud debe presentar un nuevo planteamiento para atender las reivindicaciones de los médicos en el marco de la huelga y las renuncias presentadas por profesionales de especialidades sensibles. El presidente Latorre, quien asumió un rol de mediación entre los gremios médicos y el Poder Ejecutivo, explicó que mantuvo conversaciones con representantes del sector médico, el presidente de la República, Santiago Peña, la ministra de Salud y el ministro de Economía, con el objetivo de acercar posiciones y avanzar hacia una solución. El primer punto que debería contemplar el nuevo planteamiento, según Latorre, es el establecimiento de un piso salarial para los médicos. Como segundo eje, el legislador planteó la necesidad de establecer un mecanismo claro de crecimiento en la remuneración, teniendo en cuenta tanto la antigüedad como la formación y especialización de cada profesional. Finalmente, el tercer punto planteado es la gradualidad en la aplicación de las mejoras de acuerdo con las posibilidades económicas del Poder Ejecutivo. Presidente Latorre propone más diálogo y nuevas propuestas al Ministerio de Salud, es lo que nos dice la noticia legislativa en www.diputados.gob.ar.

www.py. Vamos con más música. Salud Shepara Jecue, esta polca de Emiliano R. Fernández y Néstor Damián Giret, en la interpretación de Néstor Damián Giret y los misioneros.

47 minutos ya han transcurrido de las 8 de la mañana. Compartíamos con ustedes Barquito de Esquelita, esta polca de Gregorio Pérez Burgos en la interpretación de Los Signos. Ahora desarrollaremos más noticias legislativas. Fortalecimiento del registro de deudores alimentarios morosos cuenta con aprobación general. En sesión extraordinaria, la Cámara de Diputados aprobó en general el proyecto de ley que modifica y amplía la ley número 6506/2020, que modifica varios artículos de la ley 5415/2015, que crea el registro de deudores alimentarios morosos, presentado por el diputado Luis Franco Alfaro. El tratamiento en particular, sin embargo, fue postergado por el término de 8 días a solicitud del diputado Benjamín Cantero, secundado por el mismo proyectista, y por el diputado Héctor Figueredo, debido a que están pendientes dictámenes de algunas comisiones asesoras de acuerdo a lo señalado por este último. La propuesta busca fortalecer el registro de deudores alimentarios morosos como herramienta de protección de los derechos de niños y adolescentes ante el incumplimiento de las obligaciones de asistencia alimentaria. Según el documento de respaldo, pese a los avances introducidos por la ley 6506/2020, miles de niños continúan afectados por el incumplimiento sistemático de la prestación alimentaria. En ese sentido, sostiene que las estadísticas del Poder Judicial y del Ministerio Público evidencian un crecimiento sostenido por el incumplimiento del deber legal alimentario. El documento considera, además, que la falta de pago de la asistencia alimentaria constituye una forma de violencia económica que afecta directamente a los niños y de manera indirecta a las madres que asumen en soledad la crianza, el cuidado y el sostenimiento económico de sus hijos. Entre los principales cambios planteados se establece la integración telemática al proceso principal de alimentos con el objetivo de evitar trámites innecesarios que pueden generar revictimización y violencia institucional. Fortalecimiento del registro de deudores alimentarios morosos cuenta con aprobación general. Vamos con más música. Xerogamí, una polca de Hilarión Correa y Luis Gallardo en la interpretación de los hermanos López.

58 minutos ya han transcurrido de las 8 de la mañana, ya estamos llegando al final de la brújula informativa. Compartíamos con ustedes con Abañan Demante una polca de Flaminio Arzamendia en la interpretación de Rigoberto Arévalo y su trío de siempre. Ya con la última noticia legislativa, concede en media sanción a proyectos sobre espacios sensoriales para personas con trastorno del espectro autista. En sesión extraordinaria, la Cámara de Diputados concedió aprobación al proyecto de ley de espacios sensoriales para la inclusión de las personas con trastorno del espectro autista. Para el estudio de la iniciativa, el Pleno tomó como base el dictamen de la Comisión de Salud Pública, que recomendó su aprobación con modificaciones. El texto aprobado tiene por objeto asegurar de manera progresiva la disponibilidad de espacios sensoriales accesibles y ajustes razonables para personas con trastornos del espectro autista, tanto en espacios públicos como en establecimientos privados de acceso público, conforme a estándares técnicos fijados por la autoridad competente. La normativa define al espacio sensorial como un ambiente diseñado para reducir la sobrecarga sensorial y proporcionar un lugar seguro y calmado a personas con trastorno de espectro autista, mediante estímulos visuales, auditivos y táctiles controlados. Su ámbito de aplicación comprende a las instituciones del Estado responsables de espacios públicos y a los establecimientos privados de acceso público. Como autoridades de aplicación se establecen al Ministerio de Salud Pública, la Secretaría Nacional por los Derechos de las Personas con Discapacidad y las municipalidades con apoyo técnico del Instituto Nacional de Tecnología, Normalización y Meteorología, INTM. Conceden media sanción a proyectos sobre espacios sensoriales para personas con

trastorno de espectro autista. Y con esto llegamos al final de esta emisión martes de La Brújula Informativa, no sin antes recordarles que en minutos más inicia la sesión ordinaria aquí en la Cámara de Diputados, encabezada por el presidente, el doctor Luis Raúl Latorre. Esta sesión cuenta con 12 puntos que fueron incluidos en el orden del día. Ya en minutos más, esto se estará transmitiendo aquí por la 104.1 FM Radio Cámara. Y concluimos así nuestra emisión de hoy. Gracias por su sintonía y por acompañarnos durante este espacio. Les deseamos una excelente jornada y los invitamos a seguir con la programación. Hasta la próxima.

0: Sesión ordinaria de este martes 1 de septiembre en la Cámara de Diputados presidida por el doctor Raúl Latorre desde las 9 horas. Se pondrá en consideración el proyecto de ley que amplía el presupuesto general de la Nación del presente año correspondiente a la Corte Suprema de Justicia. Proyecto de ley que establece servicios gratuitos básicos de control en salud en farmacias como parte de su responsabilidad social. Proyecto de ley que crea el régimen de formalización simplificada para comerciantes minoristas o mesiteros y vendedores que operan en ciudades fronterizas y la consideración del proyecto de ley que establece el beneficio de la exoneración del 50% del pasaje a personas con enfermedades catastróficas en el transporte terrestre. 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

En la 104.1 frecuencia modulada recordamos a Aparicio González, consagrado músico y arpista compatriota. Nació en la localidad de Zapucay, departamento de Paraguarí, el 11 de febrero del año 1941. Estudió música en el ámbito familiar. Se estableció en Asunción y a partir de 1963 integró el conjunto musical de la cantante Marisa. En 1967 realizó grabaciones con el grupo Los Chulupíes. Integró varios conjuntos como el de Julio César del Paraguay, de Aníbal Lovera, Perurimá de Mauricio Cardoso Ocampo y luego el trío Los Amadores, con el que realizó giras por Chile y Brasil junto a la cantante Gloria del Paraguay. Participó además en el Congreso Mundial de Cotal 1972 en Miami, Estados Unidos. Entre sus composiciones se destacan Amanecer Guaraní, Isla Alta, Para Ti Berna, Panambiretá y A Mi Pueblo Zapucay. Realizó grabaciones con el cantautor Sixto Nene Burgos, dedicado a los compatriotas radicados en el exterior, estrenados oficialmente en un festival realizado en Nueva York en agosto del 2024, en donde fue invitado en 1979, y Secretos del Arpa Paraguaya en 1992.

nacional de nuestro país. Aparicio González es un gran referente en la historia de la música paraguaya, especialmente por su dedicación al arpa, un instrumento emblemático de nuestro país. Sus grabaciones y su presencia en el ámbito musical preservan y enaltecen nuestra música paraguaya como legado significativo para generaciones. Aparicio González falleció el 10 de septiembre del 2021 a los 80 años de edad.

Tenemos ya el audio de lo que es desde la sala de sesiones. Habla el presidente, el doctor Raúl Latorre.

0: ser preciso, que francamente coincide con claridad con lo que escuchamos y sentimos en el día a día cuando el compañero Camilo visita los vecindarios, visita las bases y comparte con la gente, comparte con los asociados. Estamos muy contentos con el cariño y con la esperanza en general, el caminar de Camilo, y bueno, también todos estamos muy esperanzados en que él verdaderamente pueda transformar el municipio de Asunción.
1: ¿Qué le parece la oferta que presentó el gobierno a los médicos ayer?
0: Yo creo que hay que seguir dialogando. Yo creo que si bien es una base importante y es algo necesario el crecimiento en términos presupuestarios de la capacidad del Estado de brindar servicios de salud, hay un incremento importante en el presupuesto de salud, y eso yo lo tengo que celebrar como médico y como sanitarista. Creo que exige la continuidad del diálogo con el sector médico para buscar el acuerdo.
2: ¿Cuáles son sus inquietudes?
1: No responde realmente a las demandas que son salariales.
0: Bueno, yo creo que esa es una pregunta para el gremio médico. Siempre nosotros fuimos claros en cuál es el rol que íbamos a intentar desarrollar en este proceso, que es tratar de mediar, tratar de que las partes lleguen a un acuerdo de manera que puedan garantizarse a su máximo potencial los servicios de salud y que los trabajadores de salud se sientan contenidos, se sientan reivindicados. Entonces, esa es una pregunta para el gremio médico. Finalmente, la percepción que tengo es, con respecto a las declaraciones que ellos hicieron, es que no es así, que no están satisfechos. Y evidentemente esto requiere un mayor diálogo.
3: Los puntos que usted hacía referencia ayer, escuchando después la conferencia de prensa de la ministra de Salud, ¿usted contempla algo por lo menos de lo que usted propone?
0: Y allí hay cuatro puntos que tienen que ver con la demanda de los médicos. La contratación, garantizar insumos y medicamentos, que creo que va a ser fortalecido con este presupuesto. Yo hablaba de la contratación de más médicos que van a ser contratados para los nuevos hospitales. Con respecto a la desprecarización, van a haber más de 2.000 desprecarizaciones. Hablaban de la doble remuneración por feriado, tengo entendido que el ministro de Economía también habló específicamente, dijo que lo estaban analizando. Entiendo yo que de una lógica positiva. Y bueno, queda el desafío es generar un acuerdo en términos salariales, ¿no?
1: ¿Cómo califica usted esta capacidad de negociación de la ministra de Salud, María Teresa Baranga?
0: No, la verdad que yo no soy calificadora de capacidad de negociación. Yo creo que...
1: Pero usted tuvo que mediar, diputado, presidente.
0: Sí, pero cuando empezamos a hablar sobre esto y me visitaron los médicos y me hicieron ese pedido, nosotros fuimos claros que íbamos a ser uno de los mediadores, ¿verdad? Que imagino anda a ver, y creo yo que hay varias personas, varios actores interesados en que se llegue a un acuerdo y buscando generar una mediación.
4: ¿Pero usted la Contraloría se define la cosa?
0: Bueno, los presupuestos están dados como para que el Pleno determine el momento de la elección. La terna fue conformada por el Senado. Me informó el presidente de la Comisión de Asuntos Constitucionales de que esta terna ya fue tratada en la Comisión de Asuntos Constitucionales. Entonces, todos los requisitos para que el Pleno pueda elegir tanto al Contralor como al Subcontralor están cumplidos, ya depende de eso el Pleno.
1: Presidente, usted es médico, sabe lo que conlleva la formación, la especialidad. ¿Qué le parece la renuncia de especialistas que son escasos en nuestro país?

0: Yo francamente digo, yo sé que hay opiniones encontradas al respecto, pero a mí me preocupa la renuncia de los especialistas. Me preocupa por sobre todo cuando hablamos de especialidades sensibles y que son escasas, ¿verdad? Porque hay renuncia o hay vacíos que no pueden suplirse. Y bajo esa lógica, y por muchos otros motivos, yo creo que es muy importante buscar una negociación.
1: Esto le podía traer...
0: buscar un acuerdo. Yo creo profundamente eso, ¿verdad?
1: Esto le podría traer un costo político al Partido Colorado, no solo a Pedro Aguirre, sino a Camilo Pérez también, en cuanto a la imagen del Partido Colorado.
0: Espera un poco. O sea, ¿qué tiene que ver Camilo Pérez?
1: Colorado, finalmente.
0: ¿Qué tiene que ver Camilo Pérez con la obra de negro? Camilo Pérez nunca fue un portero de un hospital público, no tiene nada que ver.
2: ¿El día de hoy se define el tema de Contraloría o van a convocar a otro día a la comisión extra para tratar?
0: Bueno, esa ya es una atribución del Pleno, ¿verdad? De definir el momento de la elección. Finalmente, como decíamos, todos los requisitos están dados para que se pueda proceder con la elección del Contralor y del Subcontralor. Ya va a depender del Pleno tanto el momento como finalmente quién termina haciendo
2: la elección. ¿Camilo Benítez goza la confianza de Honor Colorado?
0: ¿Cómo?
2: ¿Camilo Benítez goza la confianza de Honor Colorado?
0: Y Camilo Benítez es una persona, es un técnico que a mi entender hizo un gran trabajo en su rol de contralor, muchas veces asumiendo posiciones difíciles, viviendo con una mirada que trascendía una mirada partidaria. Es una persona que tiene un reconocimiento internacional, lleva a ser presidente de la CEF, que es la entidad internacional que rige a la entidad fiscalizadora, y en ese sentido creo que reúne las condiciones para continuar. Pero finalmente ese es un parecer personal, este es un colegiado y los colegas van a decir.
2: Tema de la comisión de cámara de presupuesto, ayer dijeron que se llegue hasta la mesa directiva de los miembros que van a conformar esa comisión, ya hoy el ministro estaría presentando eso. ¿Cómo analizaría eso por la directiva mañana?
0: Sí, no, es así. Realmente el procedimiento es el siguiente. Los líderes de bancada, existe una tabla de proporcionalidad en base a cómo está constituido el Parlamento respecto a los espacios políticos. Sobre esa proporcionalidad, los líderes de bancada hacen acuerdos dentro de sus espacios políticos y presentan sus planteamientos.
3: Presidente, ¿usted podría ser mediador nuevamente de los médicos, los que están renunciando, los especialistas, teniendo en cuenta la magnitud, el problema que conlleva eso, la renuncia de especialista en este caso?
0: Yo estoy a disposición de mi nación y tengo que decir esto, yo estoy a disposición de mi gremio, porque finalmente, y cuando hablamos sobre esto, yo siempre fui claro, mi objetividad puede ser cuestionada, porque yo soy médico, hermano de médicos, hijo de médicos, nieto de médicos, sobrino de médicos, yo amo y abrazo la medicina como una de las profesiones más bellas y más nobles. Y entonces, yo valoro el trabajo de los médicos y en ese sentido, donde sirva mi concurso, allá vamos.
3: ¿Cómo a votar, señor presidente, esos diálogos? ¿Cómo a votar con esta situación, con lo que piden todos los médicos?
1: ¿Por qué el presidente no recibió a los médicos para dialogar?
0: Y mira, yo creo que ese es un diálogo que en este momento se está dando en el seno de la cartera sanitaria, en el seno de la cartera del Ministerio de Economía y también con la participación de los parlamentarios. Ellos están teniendo una fluida conversación con diputados, con senadores. Y yo, ¿cómo continúa? Preguntaba mi compañero Fernando, ¿cómo continúa esta cuestión? Y hay que seguir dialogando, no hay que cansarse, no hay que cerrar las puertas, independientemente a cuánto pueda escalar esta situación. Ojalá que no sea así, y digo eso pensando en nuestros pacientes, no hay que cansarse de hablar.
1: Pero es que la imagen que se deja es de un presidente que prefiere ir al rally en vez de dialogar con los médicos. Usted tuvo que ir a hablar con el presidente, inclusive.
0: Yo siempre dije esto, ¿verdad? Yo lo encuentro al presidente muy predispuesto a encontrar una solución. El desafío es llegar a esa solución, como decíamos siempre, que sea aceptable por el gremio médico y que pueda ser costeado en términos financieros por el Estado. Yo la cuestión del rally, yo tengo mi visión. Yo creo que el rally le hace mucho bien a nuestro país. Es finalmente

0: encuentra una manera de dar a conocer el Paraguay. El Paraguay es una gema escondida y nosotros tenemos que hacer todos los esfuerzos para que el mundo la conozca, para que el mundo invierta en Paraguay, para que el mundo visite el Paraguay. No teníamos ese rally, tuvimos ese rally y nos convertimos en la mejor sede del mundo. Y yo creo que es importante en ese sentido el trabajo de Cancillería que hace el Presidente de la República, no solo en el rally, sino en otros eventos internacionales, tanto dentro como fuera del país.
1: ¿Aumento de impuestos que tienen algunos para resolver?
0: Lo que pasa, Ceci, es que antes de que nosotros podamos hablar, que todos podamos hablar con autoridad sobre un aumento impositivo, tenemos que ser más eficientes a la hora de cortar la grasa, de eliminar el gasto superfluo. Entonces, aumento impositivo, me decís, Raúl, yo te diría, primero tenemos que cortar mucho gasto excedente o mucho gasto equivoco que todavía queda en el Estado.
1: Presidente,
0: bueno, esa, como decíamos, esa es una decisión del Pleno, ¿verdad? Realmente el Pleno decidirá quiénes van a ser los seleccionados, tanto de la terna de la Contraloría como de la Subcontraloría.
2: Muy bien.
3: Lo que mencionaba el presidente de la Cámara de Diputados, el doctor Raúl Latorre, previo a lo que es el inicio de esta sesión ordinaria. Volvemos con ustedes a estudios.

extraordinaria para avanzar en los puntos del orden del día que nos habíamos tratado la semana anterior. Pudimos concluir finalmente esa sesión, pero hoy tenemos nuestra sesión ordinaria. Sí, pero no es mala idea esa. Bueno, vamos a proceder al control del quórum correspondiente. Sala técnica, habilitar marcación. Estimados colegas, a favor, servirse, marcar en cualquier dirección.

0: No hay quórum.
1: Carlito, hoy está no de su hora todavía. Aprovecho para felicitar al diputado nacional Carlos Pereira en su cumpleaños. Hoy es su cumpleaños, entre paréntesis. Bueno, vamos a proceder a la segunda y última marcación de esta sesión ordinaria. Estimado colega, a favor, servirse de marcar en cualquier dirección, sala técnica, habilitar marcación.

Con 39 presentes, no hay quórum. Vamos a proceder. Sí, no se puede hacer, ¿verdad? Vamos a proceder a la convocatoria a una sesión extraordinaria.

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audio del mismo. Entonces le quiero pedir autorización para incluir la conformación de esa comisión, que se va a hacer como se hace, normalmente hacemos todas las comisiones, que es a través de la proporcionalidad y del planteamiento de los líderes de bancada. Entonces quiero pedirle permiso para incluir eso. Adelante. Con su permiso entonces incluyo, colega.

0: septiembre. En uso de sus atribuciones, el presidente de la Honorable Cámara de Diputados de la Nación resuelve artículo primero, convocar a sesión extraordinaria de la Honorable Cámara de Diputados de la Nación para el día martes 1 de septiembre del 2026 a las 9:45 horas a fin de considerar el orden del día que se acompaña. Artículo segundo de forma. Firma diputado Raúl Luis Latorre Martínez, presidente Honorable Cámara de Diputados de la Nación.
1: A consideración del acta anterior que ya ha sido distribuida con anterioridad, no hay oposición, que ya está aprobado. Los asuntos entrados también ya fueron distribuidos y sin ningún diputado desea reclamar alguna lectura, vamos a proceder con la entonación del himno nacional.

0: Lectura por secretaría.
1: Primer punto A, exposiciones verbales escritas, oradores, con arreglo al artículo 73 al 77 del reglamento de la Cámara.
0: Diputado Nacional César Cerini tiene uso la palabra.
2: Gracias, presidente. Muy buenos días, queridos colegas. Quiero aprovechar estos minutos para felicitar y agradecer todos quienes hicieron posible que Itapúa vuelva a ser protagonista ante los ojos del mundo con la realización del Rally Mundial que se disputó este fin de semana. Fueron 4 días de competencia, pero detrás de esos 4 días hubo meses de trabajo, organización, compromiso. Más de 400.000 espectadores llegaron a Itapúa, generando movimiento económico estimado alrededor de 200 millones de dólares para nuestro departamento y para todo el país. Esto no es solamente deporte, es turismo, hotelería, gastronomía, comercio y transporte. Es mostrar nuestra tierra, nuestra cultura y nuestra capacidad de recibir eventos internacionales de primer nivel. Quiero hacer un reconocimiento muy especial al Centro Encarnación de Volante por el enorme trabajo y compromiso que he puesto para que este evento sea una realidad y alcance el nivel que alcanzó. También quiero destacar el trabajo conjunto de la Secretaría Nacional de Deporte, el Comité Olímpico Paraguayo, que acompañaron y trabajaron prácticamente de manera conjunta en la organización de este gran acontecimiento deportivo, demostrando que cuando las instituciones trabajan coordinadamente, podemos alcanzar resultados extraordinarios. Mi reconocimiento también a todos los ministerios e instituciones del Estado que acompañaron este evento, cada uno desde su área, haciendo posible que Paraguay pudiera recibir a cientos de miles de visitantes y brindar las condiciones necesarias para una competencia de esta magnitud. Quiero agradecer especialmente al Cuerpo de Bomberos, a la Policía Nacional, a nuestras Fuerzas Armadas, que estuvieron trabajando incansablemente para garantizar la seguridad durante los días de competencia. Y una mención muy especial a nuestros jóvenes voluntarios que estuvieron presentes en diferentes puntos, orientando, asistiendo y acompañando a los visitantes. Ellos fueron también protagonistas y demostraron el compromiso y la hospitalidad de nuestra juventud. Quiero destacar además el trabajo de la DINAC, porque el impacto del rally también se reflejó en nuestro cielo. La edición de este año marcó un récord en operaciones aéreas, con un movimiento extraordinario de vuelos que acompañó la llegada de visitantes, equipos y personas que vinieron a disfrutar de esta competencia mundial. Y por supuesto, quiero hacer un reconocimiento especial al señor presidente de la República, Santiago Peña, y al vicepresidente Mangui Aliana por el acompañamiento, el respaldo y la decisión de seguir apostando por eventos que posicionan a nuestro país ante el mundo. Porque cuando existe voluntad y acompañamiento institucional y trabajo coordinado, podemos demostrar que Paraguay está preparado para recibir al mundo. Y quiero decirlo con mucho orgullo, lo que vivimos en Itapúa fue realmente un espectáculo. Una verdadera fiesta para nuestro departamento y para todo el Paraguay. Una competencia que demostró una vez más que nuestro país está preparado para recibir eventos internacionales de esta magnitud. Y no es casualidad que podemos hablar del rally de Paraguay como el mejor rally del mundo, porque tenemos algo que no se puede copiar: nuestros caminos, nuestra tierra roja, nuestros paisajes y sobre todo la pasión de nuestra gente. Por algo es el mejor rally en tierra roja.

0: desde esta Cámara mi reconocimiento y mi agradecimiento a cada persona, instituciones, voluntarios y trabajador que hizo posible este gran acontecimiento. Itapúa estuvo a la altura del mundo, Paraguay estuvo a la altura del mundo y una vez más nuestra Tierra Roja fue protagonista. Muchas gracias.
1: A usted, señor diputado, por su brillante exposición de una actividad más que importante. Tiene la palabra la diputada Rocío Abet, creo que no llegó aún y estaba anotada previamente. También está anotado el diputado Roberto González. Tiene usted la palabra, diputado. Diputado Roberto González.
2: Muy buenos días, señor presidente, apreciados colegas, varones y mujeres. Hoy vengo a hablar, presidente, en primer lugar, como diputado de Cordillera. Ruego a Sala Técnica si puede ayudarme exhibiendo algunos materiales. Cuando un hospital de mi departamento deja a una familia pidiendo auxilio por televisión, no puedo tratarlo como una nota más, y lo que ocurre en Cordillera se está repitiendo en todo el país. Cordillera, el caso que no podemos olvidar. En el Hospital Distrital de Eusebio Ayala, ruego a Sala Técnica, por favor. En el Hospital Distrital de Eusebio Ayala, la familia de don Luis Santa Cruz denunció el abandono de un padre internado tras un accidente cerebrovascular. La señora Eugenia Ayala lo dijo con una frase que debería habernos removido a todos. Mi papá está muy grave y no veo mejoría. No había estudio, no había personal suficiente, no había insumo, no había higiene. Hubo infección hospitalaria. La familia no podía, no pedía un favor, pedía atención digna y un traslado urgente. Ese caso de Cordillera, y ahí lo ven, señores, ese caso de Cordillera no se cerró con la denuncia, quedó como prueba de una gestión que reacciona tarde, mal o no reacciona. El mismo patrón en otros puntos del país. Lo de Cordillera no es una excepción. Y ahí lo tienen. En el Hospital Regional de Ciudad del Este, médicos revelaron un hospital de referencia funcionando entre cloacas desbordadas, goteras y ratones en quirófanos. Faltan insumos. Los familiares compran en farmacias privadas lo que el Estado debería tener y ofrecer. Eso no es un detalle de Alto Paraná, es el mismo sistema que vimos en Eusebio Ayala, en mi departamento de Cordillera. Y el viernes 28 de agosto murió Luis González, de 62 años, en el Hospital San Jorge. Necesitaba diálisis urgente, estaba internado desde el 17 de agosto. Durante 3 días la familia escuchó que no había ambulancia, porque los móviles estaban en el rally. Después no había catéter. Cuando la familia consiguió ambulancia y le colocaron el catéter, ya no había cama. Falleció a las 20 horas esperando. Su hija Sandra González lo dijo antes de que muriera. Primero no había ambulancia por el rally. Después no había catéter. Después no había cama. El ministerio destinó 44 ambulancias a la cobertura del rally del Paraguay. Dijo que ningún hospital quedaría desatendido. Los hechos desmienten el comunicado. Hubo móviles para el espectáculo. No lo hubo a tiempo para un hombre que necesitaba dializarse. Huelga médica y renuncia. El sistema se quedó sin especialistas. Mientras tanto,

0: el sistema entra en colapso por otra vía. Se está quedando sin médicos. Desde el 24 de agosto rige una huelga nacional. Los profesionales denuncian salarios congelados desde el 2012. Falta crónica de medicamentos e insumos. Y una gestión que responde con promesa y no con soluciones. El gremio exige un ajuste que recupere al menos en parte el poder adquisitivo perdido. El dato más grave no es la huelga en sí, es lo que viene detrás, la renuncia. Los 39 cirujanos pediátricos del sistema público ya presentaron su renuncia. En anestesiología y terapia intensiva pediátrica, cerca del 90% han renunciado. En el Hospital General Pediátrico Niño de Acostañú, 141 de 164 médicos presentaron renuncia. Cirugía pediátrica, oftalmología, neumología, gastroenterología, nefrología. Sin esos especialistas peligran hospitales enteros, peligran los niños, peligran la urgencia de alta complejidad y no hay personal de reemplazo. Esto no es un conflicto gremial menor. El médico no puede operar si no hay hilo, si no hay anestesia, si no hay cama y si el salario no alcanza. Cuando el Estado abandona las condiciones de trabajo, el que termina pagando es el paciente. La frontera se cierra, la válvula de escape. Desde el 12 de agosto, Argentina restringió la atención gratuita en sus hospitales públicos para extranjeros no residentes. Solo queda libre la emergencia. El resto se paga o se cubre con seguro. Presidente, toléreme uno o dos minutitos. Durante años, paraguayos de distritos de Encarnación, de varios casi todos los distritos de Ñeembucú, cruzaron el río porque aquí no encontraron respuesta. Esa puerta funcionó como válvula de escape de un sistema que no se sostuvo solo. Hoy esa puerta se cierra. Y lo que queda al descubierto es nuestra propia precariedad. Hospitales sin insumos, sin especialista y ahora sin ambulancia cuando más se necesitan. Esta Cámara ha cumplido su deber, señor presidente. Ha dotado al sector de salud del presupuesto necesario y, como ilustre representante del oficialismo suele decir, este es el gobierno, esta es la Cámara, este es el Congreso que más presupuesto ha dado al sector salud. El problema no es el Congreso, el problema es la diferencia entre el discurso y la acción de quienes administran. El Ministerio de Salud, a cargo de la doctora María Teresa Barán, incumple de manera reiterada en la ejecución de esos recursos. Presidente, debo cortar mi alocución, tenía mucho más que decir, porque creo que es un tema que merece, porque nuestro pueblo está dolido. Me gustaría escuchar argumentos a favor de la gestión en materia de salud, que seguro lo tienen, pero que no me salgan con el chorizo de siempre, de que este es el gobierno que más ha invertido, que este es el gobierno que más ha comprado mamógrafo, que este es el gobierno que más ha comprado ambulancia. Pero yo pregunto, si todo esto es cierto, ¿qué está pasando, señor presidente? Nuestro pueblo está sufriendo. Tenemos que ponernos de acuerdo y si hay necesidad, revisemos el presupuesto y demos el triple. Pero no seamos indolentes, señor presidente. Muchas gracias.
1: A usted, señor diputado, por su participación, ofrezco la palabra al diputado Raúl Benítez.
2: Gracias, señor presidente. Buenos días, colegas. Buenos días a todos también los que nos siguen en las distintas plataformas. Presidente, hay una sola pregunta que creo que este gobierno no puede responder.

0: y que me la hago. Porque siempre hay plata para todo, menos para salud. Los médicos de este país hicieron 5 días de huelga, 5 días pidiendo cuestiones básicas, entre ellos un salario digno, insumos básicos para trabajar, un nombramiento para dejar de ser un contratado toda la vida y así mejorar las condiciones laborales. Y la pregunta es, ¿qué les contestó el gobierno? Nada. El gobierno hasta hoy no tiene una sola propuesta. Silencio total, mientras la agenda oficial tenía tiempo para todo, menos para sentarse con ellos. Y cuando el reclamo no se pudo tapar, se los atacó. Cuentas truchas, rastreros digitales, ni siquiera son hurreros digitales, rastreros digitales. La misma operación de siempre, pagada para ensuciar a quien cura gente. Y no es la primera vez, no sería la primera vez que utilicen plata pública para financiar campañas de odio contra quienes incomodan. De hecho, hasta hoy no tenemos respuesta del MITIC por sus campañas de odio. Ahora usan el mismo aparato contra médicos. Entonces, volvamos a la pregunta. ¿Por qué no hay plata para salud pública? Porque está comprometida en otro lado. En una caja parlamentaria con un déficit millonario que algunos defienden como si fuera un derecho adquirido. En sueldos de las binacionales que multiplican por 10 lo que gana un médico de guardia. En cargos que se reparten por lealtad partidaria y no por mérito. Y también, muy concretamente, en un impuesto al tabaco que en Paraguay sigue como el más bajo de la región y que nadie se anima a tocar, porque tocarlo es tocar un negocio con nombre y apellido en este país. Ahí está la respuesta completa, señor presidente. No es que falte plata, es que ya está repartida entre privilegios que nadie, pero absolutamente nadie, cuestiona acá adentro. Se le pide sacrificio al médico que hace guardia de largas horas sin insumos, mientras hay gerentes puestos a dedo en las binacionales para que cobren 10 veces más en sueldo sin rendirle cuentas a nadie y sin tener por lo menos alguna función clara. Por el otro lado, al tabacalero se le sigue otorgando y garantizando impunidad tributaria. Y así elige este gobierno a quién le toca pagar la crisis y a quién efectivamente no. Cada vez que se habla de sostenibilidad fiscal, presidente, hay que preguntar por qué esa sostenibilidad nunca le alcanza, nunca alcanza para tocar los privilegios y siempre alcanza para tocar derechos. Porque ese es el verdadero ajuste que hace este gobierno y que lo viene haciendo hace años. Recortar derechos para sostener privilegios. Por eso esta pelea no es solo sobre un reclamo salarial. Detrás de la cifra exigida hay una decisión política que este gobierno viene esquivando. Si hay que elegir entre sostener un privilegio y pagarle lo justo a los médicos, ¿qué se prioriza? ¿Qué se prioriza? Porque no es que no haya margen. Ya vimos dónde está la plata. Lo que falta es la decisión de moverla en dirección a un hospital. Y mientras esa decisión no se tome, no hay presupuesto que recibe un médico, en realidad es preferimos gastarlo en otro lado. Preferimos gastarlo en otro lado. A los médicos en este país les digo que no están solos, que no están solos, y al gobierno le digo que el silencio que le dan a las distintas luchas de los distintos sectores se los van a devolver en forma de votos. Solamente eso. Gracias, presidente.
1: Gracias a usted, señor diputado, por su participación. Tiene la palabra la diputada Rocío Vallejo.
2: Muchas gracias, señor presidente. Muy buenos días a todos. Señor presidente, el sistema de salud implica 3 ejes fundamentales: infraestructura, medicamentos e insumos y, lógicamente, profesionales, médicos, enfermeras, todo el personal de blanco. si nos hacemos la idea de que no hay infraestructura, se puede atender a los pacientes, y si en muchos lugares se hacen milagros sin infraestructura, porque tenés insumos y medicamentos y tenés médicos. ¿Puede el médico atender sin insumos y medicamentos y sin infraestructura? También lo hace, también lo hace. Ahora, yo le quiero preguntar a Santiago Peña, le quiero preguntar, ¿cómo va a ser con estos hermosos hospitales nuevos, preciosos, sin insumos y sin médicos? ¿De qué le sirve a este gobierno inaugurar hospitales modelos si no tienen médicos? Es lo que está ocurriendo en Coronel Oviedo o en los otros hospitales nuevos donde no existen médicos. Todo termina en el Hospital Nacional otra vez. Entonces, no sirve la hermosa infraestructura sin lo esencial, sin médicos y sin medicamentos. Y hoy la realidad es que nos estamos quedando en el sistema de salud sin médicos especialistas. Y esto no se inventa de la noche a la mañana. ¿De dónde van a sacar cirujanos pediátricos? El otro día, hace unos meses en realidad, me decían el caso de una niña en Itapúa, que uno dice la maravilla, el rally, que dicho sea de paso, quiero saber cuánto se gastó en el rally. Acá estoy viendo que solo el Ministerio de Defensa gastó en comida 1.800 millones de guaraníes para sus tropas. Solo en comida. ¿Cuánto costó ese rally? ¿Será que ahí no estaba todo el dinero que era para el aumento a los médicos, o para que hayan insumos en los hospitales, para que la ciudadanía en general, aquella que no disfruta del rally, pueda acceder a una vida digna, con salud, con respuestas por parte del sistema? ¿Cuánto costó el rally? Eso queda picando. Nada nos salió de cuánto costó el rally. Pero sí, lo que queda son estas caras sonrientes de las altas autoridades. Hoy veía un video del presidente bailando mientras los médicos están suplicando. Esa es la imagen del Paraguay. Las autoridades bailando y los médicos suplicando. Esa es la triste historia del Paraguay. Hermosos hospitales, infraestructuras maravillosas, sin insumos y sin médicos. No sirve. Hay que parar eso de seguir construyendo hospitales. Porque mientras no tengamos médicos bien pagados, seguirán siendo grandes negociados de construcciones sin ningún tipo. Ahora estaba viendo no sé cuántos millones de dólares ya otra vez para controlar, porque ahí pues lo que está el negocio en el control, ¿verdad? Para controlar cuánto cuesta, qué es lo que se está haciendo en el nuevo Hospital Nacional que se va a inaugurar dentro de 2 años. Mientras tanto, la sufren los pacientes y los médicos en una infraestructura deplorable. ¿De qué es lo que les sirve poner ahí su placa, inauguramos esto, y no tenés médicos? Sin médicos, señores, no hay salud. Sin médicos no hay salud. Y es triste ver cómo este gobierno no les dio respuesta. Y los compañeros que estuvieron en mesa directiva el miércoles escucharon que enviaban profesionales o de categoría tercera a negociar con los médicos. ¿Cómo ante una crisis tan grave que se anunciaba hace meses, el gobierno no lo tomó en serio? Realmente duele este Paraguay a los pocos que levantamos nuestra voz en contra de lo que ocurre. Nos sentimos profundamente frustrados. Porque realmente la ciudadanía no conecta esta indiferencia del gobierno. Esta indiferencia, porque eso es lo que se ve, con lo que necesita la gente. Es doloroso ese Paraguay que duele en cada rincón. Y ustedes lo reciben día a día. Y mucho más que nosotros seguramente, para gestionar ese dolor. Pero no puede ser que se recurra a un político para tener una respuesta en el sistema de salud. Eso debe acabar. Pero mientras no tengamos médicos bien pagados, mientras el gobierno no se siente a hablar con ellos en una mesa liderada por el presidente de la República, por la ministra, que den la cara, que se sienten a negociar con ellos, no vamos a poder salir adelante. y sufren, no nosotros, porque tal vez todos tenemos

Quiero decirle al gremio médico, no acepten migajas y que no le vendan espejitos. Porque una cosa es la ampliación del presupuesto y otra cosa es la disponibilidad financiera. Así es que estén atentos a todo el gremio médico de todo el Paraguay. Bien, presidente. El país necesita que sea independiente. Pero, presidente, lo que vimos ayer al inicio del juicio oral y público del exintendente de Ciudad del Este, Miguel Prieto, está muy lejos de lo que deseamos realmente nosotros los paraguayos. Paraguay está lejos de tener un poder judicial libre de injerencias políticas, y esto se evidenció ayer en ese proceso que está viciado de intereses políticos y electorales. El exintendente de Ciudad del Este, Miguel Prieto, enfrenta un juicio contra la compra de alimentos en pandemia. Para que se entienda el contexto, presidente, fueron más de 1.670.000 kilogramos de alimentos que fueron distribuidos en 25.000 kits para 75.000 familias de Ciudad del Este que no pasen hambre durante ese terrible episodio que vivimos todos los paraguayos. Pero atiendan bien, presidente, lo que pasó y lo que solicitó ayer la Fiscalía. La misma solicitó la incorporación como testigo de la causa en calidad de experto al director nacional de contrataciones públicas. Todo bien hasta ahí, presidente. Pero, ¿quién es el director, presidente? Casualmente, resulta ser el pariente del vicepresidente de la República, hoy precandidato, hoy candidato del Partido Colorado a la presidencia de la República y adversario político de Miguel Prieto. Lo que llama la atención, presidente, es que la Fiscalía haya solicitado al tribunal incorporar como testigo al director de la DNCP, Agustín Encina, que fue nombrado por el presidente Santiago Peña en el año 2023, 3 años después de la pandemia. Lo que quiero decir, presidente, es que él no estuvo como director en ese entonces de la DNCP. Presidente, ¿por qué no le llamaron? Y esa es una pregunta que yo me hago y que mucha gente que está atento a este proceso judicial. ¿Por qué no le llamaron al que estuvo al frente en ese entonces? Creo que era el señor Pablo Seitz. Durante la pandemia él fue director de contrataciones públicas. Y mi pregunta, presidente, ¿qué es lo que puede aportar una persona que no estuvo ni siquiera al frente de esa dirección ante esa crisis sanitaria? ¿Cómo puede ser testigo una persona que no vivió ese proceso, que no estuvo, que no vio? Llama la atención de la Fiscalía al actuar de esta manera. Pero por otro lado, presidente, tenemos que hacer memoria. Es importante recordar también esto, que el señor Encina fue el mismo que puso trabas, para la compra y adquisición de los pupitres chinos que la Municipalidad de Ciudad del Este, cuando el exintendente Miguel Prieto estaba como intendente, cuando él había solicitado a la DNCP la adquisición de esos pupitres, que el mismo municipio, un segundito más, presidente, que el mismo municipio consiguió por un costo 10 veces menor. Pero que Itaipú, presidente,

0: compró por un costo 10 veces más y sobrefacturado. Y para finalizar, presidente, y te agradezco por el tiempo, el tribunal efectivamente es el que se va a encargar si Miguel Prieto es culpable o inocente. Pero nosotros desde esta Cámara tenemos que estar muy atentos ante la selectividad de la Fiscalía a la hora de investigar actos de corrupción y las injerencias políticas en el Poder Judicial. Gracias, presidente.
1: A usted, señor diputado. Tiene la palabra el diputado Adrián Billy Baesken.
2: Muchas gracias, presidente. Saludos a todos los colegas. Sin lugar a dudas, presidente, el sistema de salud pública hoy atraviesa la crisis más profunda de esta historia reciente. No hay medicamentos ni estudios en los hospitales. El Instituto de Previsión Social está desfinanciado. Se adeuda más de 1.000 millones de dólares a los proveedores de medicamentos. Muchos de ellos ya no están proveyendo, ya han cortado la provisión. Ayer se comunicaba conmigo la mamá de Génesis, una niña que recibe un medicamento, recibía del Hospital La Costañú y hace 22 días que se le cortó esa provisión. Sumado a la huelga de los médicos que hoy están en pie de guerra. Están en pie de guerra no solamente ellos, sino que también sus pacientes y toda la sociedad paraguaya. Porque el presidente Peña y su vicepresidente este fin de semana demostraron el desprecio y el odio que le tienen a la gente que más necesita. A la gente que necesita de salud, a la gente que hoy está trabajando en el servicio público sanitario, a los médicos que se han preparado más de una década para dar atención y cumplir con lo que manda la Constitución Nacional. Ese odio y desprecio no tiene nombre, presidente. Por eso, responsablemente aquí, desde la Cámara Baja, desde nuestra posición como opositores a este gobierno, hemos presentado con un grupo de colegas una solución. Buscamos la solución, presidente, así como lo hicimos hace 2 años. Miramos de dónde podríamos sacar recursos, porque plata es la que no hay. La gente dice, bueno, hay que recortar. Claro que hay que recortar ciertos beneficios que tienen, principalmente el presidente de la República, que ha duplicado su cantidad de viáticos y muchas otras cosas más. Pero ¿de dónde sacamos plata hoy para comprar medicamentos, para pagar a los proveedores y para poder reivindicar el derecho de los trabajadores de blanco? La única forma es nuevamente planteando el aumento del impuesto al tabaco. No hay otro, presidente. El IVA no, porque golpea el bolsillo del último consumidor, del que más necesita. El IRP tampoco, porque te golpea de forma personal. Podría ser el impuesto a la renta empresarial, pero lo más injusto que hoy tenemos en materia impositiva es el impuesto al tabaco, que la media es del 40 a 60% a nivel regional. Paraguay es el único que tiene 22%. Por eso, presidente, yo le pido a usted que nos pongamos en campaña para poder dar solución a esta crisis sanitaria. ¿Qué creó su gobierno? ¿Qué ahondó su gobierno? De Peña Cartes. Y que con mucho desprecio y odio se mostró divirtiéndose como niños ricos, rico Pajupa, en el rally de Itapúa, haciendo oídos sordos al reclamo de cientos y miles de médicos que piden la reivindicación salarial y piden también, por supuesto, medicamentos, insumos médicos para dar salud a la gente que hoy está suplicando por ese derecho fundamental.

0: que establece la Constitución Nacional. Por eso, presidente, les pido a usted ponernos en campaña aquí, articular las comisiones respectivas y plantear ese aumento de impuestos injusto desde todo punto de vista, porque el consumo de tabaco no solamente es bajísimo en Paraguay en cuanto al porcentaje impositivo, sino que genera más de 300 millones de dólares anuales de gasto al Estado paraguayo. Y sin embargo, solo apenas ingresa unos 50 millones de dólares. Hagamos algo, presidente. Yo sé que usted es una persona con sensibilidad social, eso le caracteriza a usted. Pongámonos de acuerdo aquí en la Cámara Baja y demos solución a la crisis sanitaria profunda que hoy tiene el Estado paraguayo, y que de no hacerle caso a esta gente que hoy está reclamando ese derecho fundamental de acceso a la salud, esto puede tener consecuencias gravísimas, presidente. Muchas gracias.
1: A usted, señor diputado, y evidentemente es muy cierto y evidencia la necesidad de un gran diálogo, impacto nacional por la salud y otros temas. Hemos agotado la lista de 6 oradores inscritos y habilitados por reglamento. Pido autorización al Pleno para continuar la lista de oradores que está a la vista de todos ustedes. A consideración, no hay oposición, aprobado. Continuamos con la lista. Tiene la palabra el diputado Germán Solinger.
2: Muchas gracias, presidente. Muy buenos días a todos los presentes, a los diputados, diputadas, a todos nuestros seguidores de siempre, y como siempre también darle gracias a Dios una vez más por la oportunidad de poder estar trabajando con mucha salud, por sobre todo. Bueno, presidente y compañeros, como itapuense también no puedo dejar pasar este momento en hablar un poco de lo que fue el Rally Mundial 2026 que se desarrolló en el departamento de Itapúa, donde fueron partes la capital departamental, así también varios municipios de vecinos, y también futuramente van a ir ampliándose más municipios que quieren sumarse y ser parte de este evento. Realmente esto marcó un antes y un después en el ámbito deportivo. Fue una verdadera fiesta en donde el departamento de Itapúa y por ende el Paraguay, ¿verdad?, tuvo el privilegio de recibirle a los mejores pilotos del planeta, y también esto permitió unir comunidades, unir pueblos, demostró una vez más nuestra hospitalidad y nuestra capacidad que tiene nuestra gente, capacidad organizativa por sobre todas las cosas. Y bueno, nos permitió sentirnos orgullosos como itapuense, como paraguayo, poniendo a nuestro país en el ojo del mundo. Por eso quiero felicitar también al gobierno nacional, en nombre del presidente Santiago Peña, el vicepresidente Mangui Aliana, felicitar por el apoyo, por poner el acompañamiento de los ministerios y de todas las instituciones, ya sean públicas, también las fuerzas públicas, para que se brinde todo el apoyo, se cuide la seguridad de la gente. Gracias a Dios no hubo ningún incidente. También hay que felicitar el comportamiento del público, mayoritariamente paraguayo, y muchos también extranjeros que se comportaron como corresponde, ¿verdad? Y bueno, demostrando por sobre todo el gran espíritu deportivo, que es lo que hay que resaltar en este ámbito, y también

0: Esto movió el turismo, movió la gastronomía y bueno, por ende, ¿verdad? La economía, un ingreso que supera los 200 millones de dólares, una participación de más de 400 mil personas. Y bueno, hoy el país está en la mirada internacional y una vez más reitero, hemos demostrado que estamos también y somos capaces de estar en el nivel de cualquier país del mundo, no en un nivel superior ni en un nivel inferior, ni mucho menos, sino que estar también en el nivel de los grandes acontecimientos y de que somos capaces también los paraguayos de grandes cosas y esto es lo que siempre nos motiva al gobierno, nos motiva al presidente de la República, de que el Paraguay es un gigante que realmente está despertando y creo que los hechos lo están demostrando. Así que felicitar por esto, felicitarle a todos los que participaron, a todas las organizaciones que estuvieron de alguna manera cooperando para el éxito y para el brillo y abrir nuevamente las puertas para que esto siga creciendo, para que esto continúe y que Paraguay siga siendo protagonista de grandes eventos que puedan demostrar a propio y extraño que también estamos en el nivel de cualquier país del mundo. Muchas gracias, presidente, por la oportunidad.
1: A usted, señor diputado, para una moción de orden tiene la palabra el diputado Yamil Esgay.
2: Gracias, buen día, presidente. Argumentando un poco antes, quería nomás explicar. Siempre hay gente, presidente, que le gusta adelantarse a la cola o incorrectamente. No se pueden anotar la gente que ya habló. Yo pido el cierre de lista de oradores, pero hay que eliminar a la gente que con mucha mala educación se anota otra vez y ya hablaron todo. Gracias, presidente. Cierre de lista de oradores.
1: A consideración el pedido de cierre de lista de oradores. A consideración, no hay oposición, se cierra la lista con el diputado Santiago Benítez Cáceres. Ofrezco la palabra al diputado Sebastián Remesoski.
3: Gracias, presidente. Antes que nada, saludarle a todos los colegas, desearle un exitoso y bendecido mes de septiembre. Y a pesar de la situación difícil que se vivieron los últimos días, quiero destacar desde la Cámara un acontecimiento que nos llena de orgullo como paraguayo: el éxito de la segunda edición del World Rally Championship, Rally del Paraguay, que tuvo como gran escenario al departamento de Itapúa y en especial también a su capital, a la ciudad de Encarnación. El mundo volvió a poner sus ojos sobre Paraguay y esta vez no solamente por la competencia deportiva, sino por nuestra capacidad de organizar un evento internacional de primer nivel, mostrar nuestros paisajes, nuestra cultura y sobre todo la hospitalidad y el respeto de nuestra gente. Esta edición generó un impacto económico millonario, movilizándolo al turismo, la hotelería, la gastronomía, el comercio y numerosos sectores de nuestra economía. Y hay un dato que merece ser resaltado. Después de que en el 2025 el Rally del Paraguay fuera reconocido por la FIA como el mejor rally del mundo, esta segunda edición confirmó que aquel reconocimiento no fue casualidad. Desde Itapúa demostramos que Paraguay puede organizar grandes eventos y convertirlos en oportunidades de turismo, inversión, empleo y desarrollo. Por eso, quiero felicitar a todos los que hicieron posible este acontecimiento, al señor presidente, a los organizadores, a las instituciones públicas y privadas, municipios, fuerzas de seguridad, voluntarios y especialmente a las familias paraguayas que recibieron a miles de visitantes con los brazos abiertos. Nos preparamos durante meses y preparamos a nuestra gente y afortunadamente ese trabajo tuvo sus frutos. El rally nos deja una enseñanza: cuando Paraguay trabaja unido, puede competir y destacarse ante los ojos del mundo. Desde el sur, vamos a seguir acompañando y promoviendo este tipo de iniciativas que generan movimiento económico, fortalece nuestra imagen.

0: internacional y abre nuevas oportunidades para los paraguayos. Si bien la fiesta hacen los corredores, el público no deja de ser en esta ocasión el destacado de este evento, por su comportamiento, por su amabilidad y muchas veces hasta su solidaridad. En otro punto, presidente, quiero referirme a los médicos. Como paraguayo y como encarnaceno y como esposo de una doctora que todos los días da todo su esfuerzo para mejorar la salud de todos los paraguayos. Quiero decirles que valoro mucho su trabajo. ¿Qué puede ser más valioso que salvar una vida? Aplaudo el aumento presupuestario planteado para la salud pública, más infraestructura, más insumos y medicamentos. Pero así también tengo el sincero anhelo de que se pueda llegar a un acuerdo a través del diálogo y quiero que sepan que cuentan conmigo para trabajar por dicho objetivo. Muchas gracias, presidente.
1: A usted, señor diputado, tiene la palabra el diputado Guillermo Rodríguez.
2: Muy buenos días, señor presidente. Muy buenos días también a los distinguidos colegas. El día de ayer, señor presidente, se dio inicio al juicio oral y público del exintendente Miguel Prieto, un amigo, un compañero, líder del equipo político, yo creo. Y en ese sentido, señor presidente, quiero decir cuánto sigue. Todos nosotros clamamos siempre en este país por el fortalecimiento de nuestras instituciones, por una justicia libre e independiente, libre de toda injerencia política. Es lo que todos deseamos, que creemos que eso va a terminar de fortalecer a este país. Pero cuando nosotros vemos, señor presidente, lo que está ocurriendo, la forma en la que se ha llevado este proceso, la forma en la que ha iniciado este proceso y muy probablemente la forma hacia donde camina este proceso, entendemos que esto estuvo envenenado desde un comienzo. Probablemente Miguel cometió un error. El error de demostrarle al país de que se puede administrar primero la segunda ciudad más importante del país, ocupándose de la gente, desarrollando obras sin robar y ganándose el cariño de toda una ciudadanía. Hoy, señor presidente, ver la forma en la que se está obrando, porque convengamos que acá nada no es común, todo es atípico. Los tiempos son atípicos, hubieron casos que esto se ha llevado de manera similar por 8, 10, incluso 12 años. Congresistas que han logrado extender el proceso durante 10 o 12 años. Y ver que esto, las últimas denuncias del año 2022 y en los próximos 2 años, la celeridad y la hazaña con la que se está actuando es demasiado evidente, señor presidente. El día de ayer se han presentado Miguel y otros acusados y de un inicio ya le han mostrado, ya mencionaba mi colega Walter García, la inclusión de un supuesto testigo que inicia en el año 2023. Esta misma persona, señor presidente, que ni siquiera hizo parte de este proceso en las denuncias del año 2020 con relación a los kits. Sin embargo, estas son las personas que van a venir a testiguar en contra del intendente. Otra cuestión muy importante, señor presidente, convengamos que hubieron pruebas que no han sido aceptadas, que podrían directamente demostrar o de alguna manera la inocencia de Miguel y de muchos de los acusados. Miguel hizo lo que se tenía que hacer como todo líder. Cuando el gobierno nacional le dio la espalda a Ciudad del Este durante 8 largos meses, de Puente de la Amistad estuvo cerrada. Una ciudadanía que vive del comercio, de los negocios, que vive del día a día. A diferencia de muchas partes del país, donde hay ministerios, funcionarios públicos, Ciudad del Este pasó hambre. Ciudad del Este pasó hambre ante la indiferencia de un gobierno nacional que no había hecho absolutamente nada. Y Miguel hizo lo que todo líder tenía que hacer, ocuparse de su pueblo. Ocuparse de su pueblo en ese entonces, 1.800.000 kilos de alimentos se brindaron a esa ciudadanía de manera inmediata. Pudieron haberse cometido errores administrativos muy probablemente, pero lo cierto es que la denuncia inicialmente había sido por sobrefacturación, sobre costos comprados por fuera de la norma, y sin embargo la fiscalía transformó eso en la desaparición de kits. Cuando vos hablas de alimentos, vos no estás hablando ni de empedrado, ni de asfalto, ni de puentes, que vos podés mirar 4 o 5 años después y continúan allí. Pedir hoy, a 5 años de acontecido, lo más duro de la pandemia, y decir hoy dónde están. ¿Dónde están esos kilos de fideo, esos kilos de arroz, de azúcar? ¿Dónde están? Están esas miles y miles de familias esteñas que recibieron en mano y en puerta.

0: la ayuda de un intendente que hizo lo que se tenía que hacer. Ver la hazaña con la que se está actuando, ver ese vínculo político estrecho entre los testigos que presenta la fiscalía, denota directamente la hazaña con la que se está actuando. No existe tal cosa como una imparcialidad. Nada de eso, señor presidente. Esto tiene como objetivo una sola cosa: quitar de la carrera presidencial hoy al exintendente Miguel Prieto, el presidenciable mejor posicionado para vencer en las próximas elecciones al Partido Colorado. Y esa es la única realidad. Ese es el único objetivo. Están intentando de alguna manera que la ciudadanía crea que todo esto que se está haciendo es porque Miguel tiene que estar preso, y no es así. Me apena, señor presidente, uno creería que todavía puede tener esperanza en la justicia paraguaya, y ver la forma en la que inició esto, la forma en la que camina y la forma hacia dónde va, nos muestra que todavía la injerencia política sobre nuestro sistema judicial está más vigente que nunca. Muchas gracias, señor presidente.
1: A usted, señor diputado. Tiene la palabra el diputado Alejandro Aguilera.
2: Gracias, presidente. Presidente, parece que algunos colegas vivían en Finlandia o en Suecia y llegaron al Paraguay el 15 de agosto del 2023, o que cuando le tocó gobernar no había falta de medicamentos, no había falta de ambulancias, sobraban las camas de terapia, los médicos ganaban 50 millones de guaraníes por rubro, Alicia en el país de la maravilla, resumiendo. Y, presidente, da la casualidad que en este país ya le tocó gobernar a todos los espacios prácticamente. Ya gobernó el Partido Colorado, gobernó el tercer espacio, digamos, Lugo, Frente Guazú, gobernó el Partido Liberal. Y yo me pregunto, en ese momento estaba todo bien, en ese momento estaba todo en orden, no faltaba absolutamente nada. Yo lo que recuerdo cuando gobernaba Fernando Lugo, por ejemplo, su ministra de Salud quiso criminalizar la huelga de los médicos, quiso judicializar y declarar ilegal la huelga de los médicos. Yo no le veo al presidente Peña intentando judicializar la huelga de los médicos. Vivimos en un país democrático y los médicos tienen la absoluta garantía de poder estar en huelga y de reclamar por lo que creen son sus derechos y sus reivindicaciones. Les parezca bien o mal a algunos, tienen todo el derecho de hacerlo. Pero no van a ver que un gobierno colorado esté criminalizando la huelga de un sector, ya sea médico, docente o quien fuera. Dicen también que no se construyan más hospitales. Esa es la propuesta de la oposición. Y yo le digo al presidente Peña, construya, siga construyendo más hospitales, porque eso hace la diferencia en la atención de la salud pública. Fíjense en la cantidad de consultas, fíjense en la cantidad de cirugías que hay hoy en la República del Paraguay.
1: Le pido por favor un poco de respeto y atención al compañero y colega que está en uso de palabra. No es muy agradable hablar cuando todo el mundo tiene una alta conversación y diálogo. Por favor, prosiga, señor diputado Alejandro, y disculpe.
2: Se entiende, presidente, porque no quieren para escuchar las verdades. Porque una cosa es tener discurso político, una cosa es ser oportunista y querer generar, no sé, quitar réditos políticos a través de esta lucha que están llevando los médicos y golpearle al gobierno. Pero nosotros decimos, obviamente no está todo bien. Obviamente falta muchísimo. Y salud es una de las grandes deudas que tiene el Estado paraguayo. El Estado paraguayo para con nuestros compatriotas, no solamente el Partido Colorado, porque no solamente el Partido Colorado ha gobernado esta República del Paraguay, pero la realidad es que este gobierno precisamente de Santiago Peña heredó ya un sistema de salud, no heredó el sistema de salud de los mejores gobiernos de Europa, heredó un sistema de salud en terapia intensiva, y este gobierno es el que más está invirtiendo en materia de salud en la historia de la República del Paraguay. Hoy se están invirtiendo más de 700 millones de dólares en nuevos hospitales. Este gobierno terminó el hospital de Coronel Ovío y lo equipó.

0: Este gobierno terminó el gran hospital de Itapúa y lo equipó. Este gobierno está construyendo en paralelo 7 nuevos grandes hospitales en diferentes departamentos del Paraguay. Este gobierno es el que compró más de 200 ambulancias 0 kilómetros para que cada ciudad pueda tener mínimamente una ambulancia. Y un gobierno colorado como Horacio Cartes, o como el de Horacio Cartes, fue el gobierno que reivindicó salarialmente a los médicos. ¿Qué hicieron los otros amigos cuando estuvieron en función del poder? Nada, quisieron declarar ilegal las huelgas de los médicos cuando ellos estaban peleando por sus derechos. Presidente, este es el gobierno que aumenta año a año el presupuesto para compra de medicamentos. Y vamos a hablar con datos. Año 2023, cuando asume este gobierno, 1.3 billones de guaraníes en el presupuesto de compra de medicamentos. Hoy estamos en 2.8 billones y ayer en conferencia de prensa anuncia el ministro de Economía que con relación a este año se va a comprar por más de 250 millones de dólares nuevamente. Más 250 millones de dólares. ¿Y qué es la queja que recibimos nosotros? Todos los que recibimos gente en nuestros domicilios, en nuestra oficina. ¿Qué nos dicen los usuarios de salud? Faltan medicamentos, falta la ponjaje, ñande. Entonces, ¿cuál es la prioridad? Compra de medicamentos, infraestructura para que la salud llegue cada vez a más paraguayos. Estamos de acuerdo, los médicos deben de ganar más. Pero también decimos, no nos cansemos de conversar, no caigamos en populismos ni en avivadas de ciertos sectores políticos. Acá hay que hablar con sinceridad y no hay que mentirle absolutamente a nadie. Y vamos a caer en una gran mentira si le decimos a estos señores, sí, mañana se va a lograr lo que ustedes están pidiendo, sea justo o no, eso es imposible. Entonces tenemos que buscar los mecanismos para que estos médicos puedan ganar lo que corresponda. No estamos en desacuerdo. Pero, presidente, hablemos con la verdad y no digamos cosas como si fuera que nunca estuvieron en función de gobierno y nunca tuvieron la oportunidad de hacer lo que hoy le reclaman a este gobierno, porque sí tuvieron la oportunidad y no lo hicieron.
1: Gracias, señor diputado. En uso del artículo 77 por alusión, hoy informe tiene la palabra la diputada Rocío Vallejo.
2: Gracias, presidente. Y sí, hubo alusión porque dice que la propuesta de la oposición es que no se construyan hospitales, descontextualizando absolutamente mis expresiones, y no lo voy a permitir. Señor diputado, el gobierno no necesita a la oposición para golpearse. El gobierno se golpea solito, solito se hunde, sin ayuda de nadie. Y parece un déjà vu que hace 15 días discutíamos la tragedia. ¿Cómo se puede plantear algo como esto y plantear seguir construyendo más y más hospitales si no tenés médicos? Un hospital pues es para que haya médicos y se le atienda a la gente. Un hospital no es para que tengas tu linda infraestructura por todos lados y después cerras todas tu unidad de salud familiar porque no tenés médico, porque no tenés medicamentos. Un hospital es para que haya médicos, insumos, medicamentos y pacientes. Así que no hay que descontextualizar ni minimizar lo que está pasando en el Paraguay. El gobierno se golpea solito, sin ayuda de nadie, se hunden solos. Así que no saquen de contexto lo que nosotros decimos. Y si no les gusta, pues se aguantan.
1: Gracias, señora diputada. En virtud del artículo 77 invocado por el diputado Raúl Benítez, le doy el uso de la palabra sobre el punto.
3: Presidente, el colega evidentemente vino con un relato que le pasaron. Porque su relato no aguanta la realidad. Este es el peor gobierno de la historia democrática. Es el peor gobierno en materia de salud. Ni en pandemia se vivió el nivel de falta de medicamentos y falta de insumos que se escucharon los 3 años que estuvimos acá y que todos los días empeoran. Y está súper bien que compare con la gestión de la oposición que tuvo un periodo, en ese mismo periodo se aumentó.

0: 70% el salario de los médicos. En ese mismo periodo se ahorraron 11 millones de dólares en comprar medicamentos. Se bajó también el gasto del bolsillo de la gente en un 60%. Busquen datos del Banco Central del Paraguay, señor diputado. Busque datos del Banco Central del Paraguay. Pero para eso hay que saber leer datos. No, hay que saber leer relatos. Información. No, a mí nadie me escribe el discurso, señor diputado.
1: Por favor, diríjase a nadie me escribe el discurso. Diputados, si podemos respetar que está en uso de palabra.
0: Como no tienen cómo defenderse y no tienen salida de la crisis, como no tienen salida de crisis, lo que le queda es el ataque, el intento de desprestigio. Lo que les queda es culparle a otros de su incompetencia. Son mayoría en Cámara de Diputados, mayoría absoluta. Son mayoría en Cámara de Senadores, mayoría absoluta. Tienen controlado todo el organismo de control. Ustedes diseñan el presupuesto como se les canta, recaudan como se les canta. Ustedes hacen lo que quieren. Y si hoy el sistema de salud está reventado, es 100% responsabilidad de ustedes, de una pésima gestión. Y que no tiene un costo político, tiene un costo en vidas, señores. Tiene un costo en vidas. Así le defendieron durante prácticamente 2 años a Jorge Brites. Sorpresa, la gestión del Instituto de Previsión Social, sorpresa, era terrible. Hoy todos vienen acá a decir, había sido la gestión anterior del IPS, era terrible. 2 años le defendieron a una gestión que no necesitabas una lupa para saber que era horrible. Tenía que ver el día a día nomás para saber que se caía a pedazos esa gestión. Como no lo aguantaron más, hicieron lo de siempre. Lo tiraron como un preservativo. Y se quieren desprender de su muerto. Y se quieren desprender de su muerto. Entonces, presidente, el colega tiene que dejar de tratar de vender relatos. Lo que tiene que intentar, como siempre le gusta decir, es buscar soluciones. Ah, pero ahí empieza el otro problema. ¿Cuáles son las soluciones? La renuncia a privilegios. A privilegios tributarios, a privilegios en la función pública, a los privilegios que se acceden en las licitaciones. Como hay que renunciar a privilegios, como el cartismo está encerrado en una esquina por los médicos, y por izquierda si sale, tiene que tocarle a su patrón, por derecha si sale, tiene que tocarle a sus funcionarios, o a su gente, o a sus nepo babies, está encerrado entre la espada y la pared. Señores, ustedes se encerraron solos, y hoy dicen... Hay que dialogar, hay que dialogar. Las actas de las sesiones muestran que el gobierno no se quiso sentar. Y hoy, como está encerrado, está desesperado. Está desesperado y quieren pintar como que ellos quieren dialogar. Hasta ahora no hay una contrapropuesta seria por parte del gobierno nacional. Hasta ahora. Lo que sí hay es ataque. Ataque por medio de sus trolls, que estoy seguro que está pagado con dinero público. Estoy seguro que Itaipú financia esa campaña de desprestigio. Estoy seguro. Porque nunca tampoco nos contestaron los informes bien, como la gente, sobre sus campañas de odio y sus campañas sucias. Háganse cargo de su mierda. Esta mierda la construyeron ustedes y la cagaron ustedes. Asúmanla.
1: Muchas gracias, diputado, por su atento mensaje. El diputado Francisco Petersen tiene uso de la palabra.
2: Paso, presidente.
1: Diputada Alexandra Sena.
3: Muchas gracias, señor presidente. Muy buenos días a todos los colegas, a la gente que nos ve a través de los diferentes medios y a todos los funcionarios que hacen posible que hoy estemos aquí. Acabo de mandar un material a sala técnica. Se pueden revisar en lo que voy mencionando mi discurso, porque tengo que hacerme eco sobre lo siguiente. A mí me impresiona, colegas, esa facilidad con la que hablan siempre, como mencionaba el colega, disculpe que lo mencione, sobre estas cuestiones así tan... ¿Cómo les puedo dibujar? ¿Les parece tan básico estos relatos? Porque realmente es un relato, un cuento. No quiero decir que es fantasía, pero realmente es un cuento. Entonces, esto me recuerda que... Ya pudieron... Ahí está. Me recuerda que hace poco estábamos aprobando 75 millones de dólares para caminos. Para

que según este proyecto llevarían con más facilidad a la ciudadanía a los hospitales. A los hospitales vacíos. ¿Para qué queremos ir a un hospital vacío? Ah, por andun te coche. Ay, Dios mío. Maderaja, sí. Para, eso es lo malo que yo quiero. Eso es lo que yo quiero saber. ¿Hasta turistear? No sé, me parece que eso le vamos a hacer. Eso lo vamos a hacer a nuestros ciudadanos. Yo quiero hacer una pregunta que parece sencilla, pero que este Congreso debería hacerse con mucha seriedad. ¿De qué sirve construir un camino hacia un hospital si cuando el paraguayo llega no hay quien le atienda? Se acabaron de aprobar este préstamo millonario. No solamente este préstamo, habíamos también aprobado otras cuestiones en esa sesión. Recuerdo que eran de deudas anteriores que ni siquiera existían prácticamente. Así que para tirar plata siempre estamos. Esto para mejorar esos caminos rurales y conectar comunidades con centros urbanos y hospitales. Y sí, necesitamos caminos, nadie dice que no, pero también necesitamos que esos caminos conduzcan a un sistema de salud que funcione. Hoy tenemos comunidades donde este problema, colegas, no es solamente ese llegar al hospital. El problema es que cuando llegan, da y por y médicos. Da y por y especialistas, da y por y salubridad, da y por y medicamentos. En síntesis, Maede, no hay condiciones adecuadas y no se puede tapar el sol con un dedo. Entonces, lo que tenemos que preguntarnos es qué modelo de desarrollo es lo que estamos construyendo. Porque no podemos endeudar a un país para hacer más fácil el camino hacia ese hospital vacío. Un camino que pueda acercar a una persona a un hospital, pero que solamente un sistema de salud digno puede devolverle sano y salvo a su casa. No estoy diciendo que las rutas no sean necesarias. Estoy diciendo que las prioridades del Estado tienen que estar conectadas con el discurso, con el relato. No podemos inaugurar kilómetros de camino mientras la madre tiene que estar recorriendo buscando a un pediatra. Y no podemos hablar de una inversión social cuando una familia tiene que comprar de su propio bolsillo el medicamento que el Estado debe garantizar, ni mucho menos cuando tiene que sacar el propio médico de su bolsillo. Estaban en la mesa directiva el otro día justamente los médicos comentándonos que 100.000 coles tienen que estar prestando a sus colegas, a los propios residentes, a los especialistas, 15, 17 años de estudio, ¿para qué? Una vergüenza el abandono en el que le tienen a nuestros médicos. La infraestructura importa, pero la vida de las personas importa mucho, mucho más. Y por eso cada vez que este Congreso aprueba un nuevo préstamo, tenemos que preguntarnos no solamente cuánto vamos a construir, sino qué servicio va a encontrar el ciudadano cuando llegue al final de ese camino. Esto me recuerda justamente a lo que yo siempre venía denunciando en materia de infraestructura de estos edificios acá, por ejemplo, en la zona del puerto de Asunción. Ayer nomás salían en las noticias que se estaban cayendo sus placas de aluminio. Y yo les consulto, ¿para qué lo que construyen y construyen si van a dejar desoladas esas infraestructuras? A mí realmente me preocupa que ese sea el mismo sistema que van a utilizar para estas unidades de salud familiar y estos grandes hospitales de los que se están engrandeciendo y mofando. Y les voy a traer fotos y videos de toda la unidad de salud familiar acá de Central, si es lo que necesitan para dejar de meterle relato y puro cuento también. Ya vamos a terminar, colegas, así como muchos colegas tuvieron uno o dos minutos. Simple y sencillamente quiero redondear y me van a respetar también mientras estoy hablando. Señor presidente, hablan sobre medicamentos. En su momento habíamos hecho pedido de informe al IPS sobre los laboratorios que tenían anteriormente. Yo le invito, como siempre repito a los colegas, a tener en cuenta eso, para no tener que seguir pagando una y

0: otra vez millones de dólares en pagos para compra de medicamentos cuando podemos producir los medicamentos más básicos que llegamos a producir en algún momento. Es hora de sentarse y trabajar en conjunto y dialogar realmente, si es lo que se pretende, dialogar. Gracias, presidente.
1: A usted, señora diputada, por un error, más que error, fue, se borró porque él pidió moción de orden, así que le ofrezco la palabra nuevamente, estando en la lista el diputado Yamil Sky.
2: Gracias, presidente. Bueno, realmente ya me iba a borrar porque después de escucharle al colega Ale Aguilera, brillante colega Ale Aguilera, orgulloso cada día más de mi partido, que jóvenes así estén surgiendo desde las bases del Partido Colorado, con una capacidad.

0: por favor. Y lo que estaba diciendo el compañero Aguilera está en los libros, está legalmente todo lo que dijo. Brillante trabajo de este gobierno, y se aumentaron los gastos en todo, pero en todo. Estructura.
1: Por favor.
0: Lastimosamente en nuestro país no está teniendo la capacidad de contar con la cantidad de profesionales. No discuto, estuve por Uruguay y visto que ante un hecho como este lamentable, que hay gente que hace huelga, tienen suplentes y soluciona con los suplentes. Nosotros no tenemos esa capacidad. Entonces, presidente, quería nomás, para no pasar, felicitar al compañero Al Aguilera y a todos los jóvenes de mi partido que brillantemente están haciendo su trabajo en base a documentos legales, no en base a relatos, a inventos, y buscando desprestigiar y denostar contra un gobierno que está tratando de hacer bien las cosas, presidente. Se ha visto ya las denuncias que hay de grandes líderes sindicalistas sin vergüenza que ganan millones y no hacen su trabajo. Pero por favor, y este muchacho quiere que se le eche, pero no le vamos a echar ni le vamos a suspender, porque puede seguir siendo lo grosero que quiera y la gente se da cuenta, y cuando hay elecciones ustedes ven que nadie les da pelota. Gracias, presidente.
1: A usted, señor diputado. Tiene la palabra el diputado Pedro Gómez. Por favor, diputado Pedro Gómez.
2: Gracias, presidente. Presidente, yo quiero pedir la sala técnica. Presidente, por favor, si pueden hacer silencio los colegas, por favor.
1: Por favor, podemos respetar, estamos en la sala de sesiones de la Cámara.
2: Por favor, presidente, si pueden hacer silencio. Les quiero mostrar, queridos colegas, cómo la gente improvisa para solucionar, porque no había un tubo pleural, y ayer un colega médico me pasó este video, y quiero que vean, queridos colegas, esto no es populismo, esto es una realidad que pasa al sistema de salud, que tenemos que ser conscientes que es la realidad. Esto nosotros no lo hacemos porque vamos a ganar de alguna manera algún rédito. Esta no es la realidad de nuestra gente, queridos colegas. Hay cosas que podemos decir que son populismo y hay cosas que son realidad del día a día de la gente. Sala técnica, ¿puede reproducir, por favor? 3 segundos nomás dura. No quiero repetir, Mauri, lo que dijiste, pues. Pero esta es la realidad, querido. Gracias a la técnica. De esta manera tuvieron que improvisar unos médicos, un amigo médico. Esto no es un invento. Un amigo médico que se llama José. No voy a decir su nombre porque capaz después... su apellido, porque capaz después le persigan. Pero esta no es la realidad, queridos colegas. Esto no es un invento y ustedes saben. Y acá nadie solamente quiere dar discursos para agarrarse de esto. A ustedes no les llaman a pedir todos los días cama de terapia intensiva porque no hay. A mí me llaman todos los días a pedir. Y no tienen por qué llamar la gente, la ciudadanía, llamarle a un político para decirle: necesito una cama de terapia intensiva. De alguna otra manera, el sistema de salud le tiene que otorgar eso. O mientras se busque, van a seguir muriendo gente. Esa no es la realidad, queridos amigos. No podemos tapar el sol con un dedo. Yo entiendo que le defiendan al gobierno y que el gobierno invirtió mucho más en este periodo. Sí, pero no es suficiente, queridos amigos. Y tenemos que hacerme la culpa porque somos nosotros también parte de esta Cámara. Porque no pueden seguir improvisando. No pueden seguir llegando y que a la gente se les diga: enfrente podés ir a comprar el medicamento porque no tenemos. O enfrente podés ir a hacerte el estudio porque no tenemos ese estudio básico que estás necesitando. Yo le voy a decir con nombre y apellido. María Espel se llama una señora que hace 15 días me decía: diputado, mi hija está con cáncer, necesita hacerse un PET scan. Y en el INCAM no hay. Mi hija tiene 5 años, diputado, me decía. Llorando me decía la señora: 5 años tiene mi hija y no puedo conseguir en el INCAM un PET scan y no tengo para pagar. Sale más de 2 millones de guaraníes. 20 millones sale. 20 millones de guaraníes para una familia que no tienen. Yo le quiero preguntar si es su hija.

0: de su hijo el que está pasando por ese momento donde lastimosamente está con cáncer la criatura de 5 años y vivo con nombre y apellido. María Espel se llama la señora. ¿Qué van a hacer? Esa gente sale del hospital indignada, triste, y se va a su casa y dice, no tengo para pagar. Y es la vida de su hija la que está en juego, querido amigo. Y esto, por eso le digo, esto no son solamente discursos. Yo le invito y le digo, presidente, hagamos una comisión que visite los hospitales, vamos a ver si estas no son las realidades. Esto no es poca cosa. Yo entiendo y le digo, está bien que le defiendan a su gobierno, pues hay límites. Estas son realidades del día a día de la gente. Y no podemos más hacer la vista gorda y decir, no hay plata. Porque sí, presidente, sí se puede conseguir el dinero. Si este gobierno se decide, si el presidente se sienta con el gremio médico y le dice, no les puedo pagar lo que ustedes piden, pero esta es mi proyección y así puedo ir pagándole. Y por sobre todo, dejar de que esta gente tenga que improvisar, porque improvisan día a día en los hospitales. Improvisan salvando vidas y no puede seguir así. La salud pública, de una vez por todas, tiene que ser de calidad para la gente. Porque lastimosamente nuestros amigos y amigas van a seguir muriéndose en los hospitales si nosotros no actuamos. Y esa es la realidad que nos debe interpelar a dejar de lado nuestros fanatismos y a realmente pensar en la ciudadanía, presidente. Muchas gracias.
1: A usted, señor diputado, tiene la palabra el diputado Miguel Martínez.
2: Muy buenos días, señor presidente. Pesante a Iña Neirucuera, colega, entero Veteape. Se Maite Irorú. Con este ya, yo presidente, la primer libertario sudamericano, coaja, Eligio Ayala. Jamba, es la libertario, o ya ajustaba la y presupuesto, no gastaba más de lo huerecoa, y ese es Eligio Ayala. Entonces, un homenaje sencillo para un gran hombre paraguayo. Lastimosamente en Daipori la sea supe. Ve haya otro problema. Cuaco situación gojasi pasiñan debe. Hace ahí cuaco está diputado oficialista pejase ahí, pero el problema es cuando vos te sometés a un sistema. Esta es la obra de arte del cartismo. Va ya por la cartismo o cree que todos los afiliados del Partido Liberal es honesto y que no tiene ninguna mancha. No, como un partido grande tiene también su oveja negra. Entonces, va ya por la cartismo. ¿Cómo se oye? O atacan a democracia. Hoy por grupo TI, afiliado liberal más bandido, hoy es inacenado. Veo ya por cartismo. O destruir a Juan, o embojar a Juan. O yucase la democracia. Coaña, otro liberal. O una vez ucasemos a Colorado, ve a segundo ya, o más en Opa Amasu, Santiago Peña, ve. Jamará pea, y Catujanguaya, o yapó la esencia Colorado, o lleva burlar al pueblo paraguayo. Primero, Bogotá, Capete, y liberales, jaupeico, anga, oyucase, jinala, por falta de salud, la pueblo, ve. Y esto es claro y muy fácil de entender. Porque este partido se dedicó a mentir y a endrogar a su gente. Entonces, señor presidente, es una burla que no haya plata. Eso es una gran mentira. Si el verdaderamente el Partido Colorado o el cartismo y quisiera hacer bien las cosas, es nuestro caso sencillo. Más de un año ayer Urepe tenía Rayo X Hospital de Minga Guazú,

0: Dai pori baede. Dai pori baede. Entonces, señor presidente, acá hay una confabulación contra el pueblo paraguayo armado por el cartismo, quiere tirar la mierda y esconder la mano. Esa es la misión. Y espero que el pueblo paraguayo se despierte por una vez. Dejen estar anestesiado y endrogado. Porque la única solución que ustedes tienen es a través de su voto. No hace falta salir en la calle. Su voto es su cañón, es su arma mortal, la arma nuclear. Seamos democráticos. La calle es correcto. Hay algunas cosas que se puedan solucionar, pero para solucionar de fondo este problema paraguayo, cada uno tenemos que hacer el patriotismo y tratar de votar a la gente más sano. Eso nomás es. Va a decir que Yecuaba, Escobede, Maiteye, Añandeñan de Tabipata, Horacio Carter. Eso es la gran diferencia. Y todo el tiempo se ha dicho, no es que ahora yo estoy diciendo. Si es que, querido pueblo paraguayo, a usted le hablo. Porque ATE no hay solución. Gracias, presidente.
1: A usted, señor diputado, por su participación. Tiene la palabra el diputado Freddy Franco.
2: Gracias, señor presidente, estimados colegas. Haciendo o tratando de hacer un profundo análisis sobre lo que está pasando en nuestra República del Paraguay. Y no lo vengo diciendo solamente por este gobierno, pero creo que todos tenemos que sentarnos a conversar de alguna vez por todas con la sinceridad y con la responsabilidad que el caso amerita. El Estado paraguayo por lo menos debe proveer cuatro patas fundamentales que cualquier Estado en todo el mundo

solucione a los problemas. El Estado está lleno de parásitos, como funcionarios también, que no realizan la tarea que deben solucionar, que no realizan las tareas que necesariamente facilitan y elevan la calidad de vida de nuestros compatriotas. Yo estoy preocupado, presidente, porque el gremio de médicos hoy están renunciando a rajatabla. Y vuelvo a insistirle al presidente de la República, en cualquier gobierno me hubiese imaginado que tendríamos problemas financieros, económicos, a gran escala, pero jamás en el gobierno de Santiago Peña. Una persona preparada, dedicada toda su vida a su preparación académica en las universidades más prestigiosas del mundo, habiendo ocupado cargos en el Banco Central del Paraguay, también como ministro de Hacienda o Economía. Lastimosamente, presidente, la gente está podrida. Antes se le perseguía al médico que salía a ventilar las necesidades en los hospitales. Antes se le perseguía al médico que salía a vender pan dulces, como el Hospital Niño Acostañú, para poder generar algunos recursos. Hoy, cansados, podridos, hastiados de esta situación, salen a contar la verdadera situación de cada uno de nuestros nosocomios. Y yo me pongo a pensar, presidente, tal vez el objetivo del presidente de la República es generar mayores cementerios para que por lo menos después de esta vida puedan descansar mejor nuestros compatriotas. Y lo hablo irónicamente, porque no veo una solución. ¿Y por qué les digo que no veo una solución? Porque hoy todos los economistas están hablando de elevar la tasa de endeudamiento fiscal, peaje y ser ley de la ley de responsabilidad fiscal del 1.5 al 3.9. ¿Qué significa eso? Nos vamos a endeudar más para tener lo mismo. Y ahora yo me pregunto, ¿acaso no es que los hospitales tienen que estar rebosando de medicamentos, de los descartables? Hay gente que ayer le pidió por los medios al señor presidente Santiago Peña que se siente en el sillón presidencial y que tome el toro por las astas y decida. Hace falta un cambio de rumbo en el sector sanitario. Necesitamos medicamentos y, al contrario, en vez de tener los medicamentos, les debemos 1.200 millones de dólares a las empresas. Entonces, ¿por qué no hacemos una evaluación de cuánto nos cuesta a nosotros el medicamento aquí y evaluamos con el costo que pagan los brasileros, los argentinos? ¿No serán que están con los precios por las nubes nuestros medicamentos? Realmente me duele, presidente, preocupado por esta situación, porque veo que al presidente de la República se le pierde un proyecto de Estado que tal vez ni siquiera le incluya a este gobierno, sino que tenemos que sentarnos entre todos.

Ya, presidente, discúlpeme que estoy un poco afónica. Presidente, escuché tantas cosas esta mañana al momento de decir que hay un presidente que no tiene rumbo, hay un presidente que no se le perdió la pelota, un presidente que no sé. Quiero decirle que hay un presidente que se preocupa y se ocupa de la salud pública a nivel país. Porque aquí hay una realidad, ¿cómo se encontró el tema de salud en el Paraguay? ¿Cuál fue la decisión patriótica del presidente Santiago Peña y Pedro Aliana de inyectar partidas presupuestarias para mejorar en primer lugar, la infraestructura? Esos días, la compañera, y disculpe que lo mencione, la compañera Rocío Vallejos ha presentado la realidad en el cual viven los pacientes en el Hospital Nacional de Itagua. Y lo reconozco, fui hasta ese hospital, vi cómo vive inhumanamente la gente, los pacientes. Hoy hay una inversión fuerte en esa área, al igual también, y pido a Sala Técnica que me ayude por favor con la imagen de lo que está previsto, lo que se está haciendo en mi departamento. Hospital General de Curuguaty ya tiene fecha de entrega de esta obra. 60 millones de dólares se está invirtiendo en este hospital a través de Itaipúi Nacional, y ustedes me van a decir, ¿pero para qué un hospital tan lindo? Porque hay algunos que escuché decir, ¿por qué hay que invertir en infraestructura? Pero ustedes saben que el paciente que tiene una buena cama, un buen médico, medicamento, en un hospital decentemente tratado, yo creo que va a tener que recuperarse un poco más rápido. Miren lo que es el hospital de Curuguaty. Miren lo que es esto. Esto va a marcar un gobierno que va a marcar un antes y un después. 60 millones de dólares para la inversión física. Ya está asegurado el presupuesto para el equipamiento de ese hospital. Y también para 1.300 funcionarios de blanco y administrativo para ese hospital. ¿Saben ustedes el impacto que va a dar ese hospital? Es para 240 mil habitantes. Concepción, de igual manera, Concepción tiene un impacto para mente, mensualmente está llegando medicamentos. Lo que aquí tiene que haber es, yo quiero decirle que en el hospital de Salto del Guairá, Curuguaty, semanalmente, mensualmente está llegando medicamentos. Lo que aquí tiene que haber es una corresponsabilidad, tanto de los médicos, de las enfermeras, de la administración de cada hospital, y hacer de que, con mucho respeto lo digo, hacer que los médicos no le firmen por la receta, que le firmen y que le hagan la firmita esa, pero para irse a la farmacia del hospital, no a la farmacia enfrente al hospital. Porque ahí hay una mafia, presidente, hay una mafia de los medicamentos, de la firma que se pone en la receta para ir a la farmacia enfrente de los hospitales. Hay una mafia que muchos hacen que un equipo hospitalar sufra algún desperfecto porque enfrente se hace el estudio en una oficina privada. Por eso que tenemos que hacer una corresponsabilidad, y esto es una causa nacional. Todos tenemos que poner nuestra parte. Y al hablar de todos poner nuestra parte, presidente, quiero comentarles que hoy se presentó oficialmente el presupuesto general de la nación. Y quiero solamente abocar y les comento que ya pueden entrar en la página del Ministerio de Economía y a través del QR bajen el presupuesto general de la nación y vayan estudiando, mirando, pero quiero de contarles
que en salud pública hubo un aumento del 8.5%.

5 billones, que representa un incremento de 1.316 millones de dólares, de los cuales se asigna 861 millones de dólares para el pago de deudas de medicamentos, 370 millones de dólares de aumento para nuevos medicamentos. Y ojalá que en este 370 millones de dólares puedan entrar los nuevos ítems de medicamentos y se pueda ver una estrategia de cómo administrar y administrar muy bien esos medicamentos, y que también haya una corresponsabilidad entre las farmacéuticas y el Estado paraguayo. Porque también tenemos que sincerarnos, el sector privado, las farmacéuticas, que mucho tienen afinidad con parlamentarios, tenemos que también sincerarnos y hacer de que el medicamento que se provee al Estado paraguayo pueda tener también una identidad propia y tratar de que sean los ítems que realmente el paciente necesita. Porque este es el gobierno, y lo digo con mucha firmeza, este es el único gobierno que no tiene medicamentos vencidos en su farmacia dentro del hospital. Y es mentira. Yo quiero que recorran las unidades de salud familiar. Existen medicamentos específicos, existen medicamentos que muchos de ellos son para diabetes, para presión alta. Y lo digo con mucho respeto, por favor, eso no quiere decir que esté justificando la lucha que están teniendo los médicos. Claro que ellos tienen el derecho de manifestarse, pero también es importante, presidente, que nosotros en algún momento, y dejo sentada aquí una postura desde la presidencia de la Comisión de Presupuestos, esta comisión que presido, decirle a los médicos que están hoy manifestándose: estamos abiertos para dialogar, estamos abiertos para escucharle. Lo he dicho semana pasada, retrasada, y lo vuelvo a decir hoy. Y quiero decirle que el día lunes estamos convocando al ministro de Economía, y que la comisión bicameral, y hago hincapié a los presidentes de Cámara de Diputados y Cámara de Senadores, que para el viernes podamos tener ya la conformación de los miembros de la bicameral. Lunes está prevista una reunión con el ministro de Economía, como único punto del orden del día, el tema de salud. Y el día martes, de nuevo con el ministro de Economía, en la Comisión de Presupuesto de la Cámara de Diputados, para abordar también el tema de salud. Entonces, presidente, está dado. Quiero, antes de cerrar, y gracias por el tiempo, quiero destacar que el INCAM, ahí tenemos una fotografía, una fotografía del mejoramiento de toda esa infraestructura. Quiero contarles que hay una inyección presupuestaria para medicamento oncológico por 1.2 billones, con un aumento de 540 mil millones adicionales, pasa de 110 millones a 195 millones de dólares, a sumar 544 mil millones adicionales para compra de medicamentos oncológicos. Entonces, por ahí, presidente, a medida que vamos estudiando, vamos a ir haciendo conocer, pero lo importante destacar que este gobierno se preocupa y se ocupa por la salud. Es cierto, tiene su tiempo, tiene su proceso, y también, así como al hablar de proceso, creemos que la solución, creemos que un planteamiento que podemos llevar a una discusión en una mesa responsable con los gremialistas, ya que piden de 5 millones a 8 millones, no podemos, presidente, comprometernos de algo que no podemos cumplir. Pero ¿por qué no pensar hacerlo en forma gradual? Gradual. ¿De acuerdo a qué? De acuerdo a las especialidades, de acuerdo al nivel de capacidades de los médicos, respetando la carrera médica, la carrera del médico. ¿Por qué no hacerlo gradualmente? Hemos hecho con los maestros, hemos hecho

0: con la fiscalía, hemos hecho con el Poder Judicial, ¿y por qué no hacerlo también con los médicos? Esto dejo sentada y dejo para el debate, presidente, y una muy buena predisposición de esta Cámara de Diputados. Somos responsables y somos conscientes que esto es causa nacional y que tenemos que abordarlo con mucha responsabilidad. Muchas gracias, presidente.
1: A usted, señora diputada, por esa propuesta. Tiene la palabra el diputado Pedro Ortiz.
2: Buen día, presidente, y en tu persona a todos los colegas diputados y diputadas. Permítame, presidente, dirigir algunas palabras en nombre y representación de la Comisión de Defensa Nacional, Seguridad Interna de la Cámara de Diputados. Expreso mi más sincera gratitud y firme reconocimiento a los miembros de las fuerzas públicas por el sacrificio, entrega y esfuerzo demostrado para garantizar la protección ciudadana en el evento Rally del Paraguay. El éxito del rally en el departamento de Itapúa no solo se midió con los tiempos de carrera, sino en el impecable ambiente de tranquilidad, paz y orden que disfrutaron las familias y los miles de visitantes extranjeros. Es justo reconocer y valorar el despliegue patriótico de las Fuerzas Armadas y la Policía Nacional. Su labor trascendió la seguridad operativa. Mostraron la verdadera hospitalidad de la nación, brindando un acompañamiento constante, profesional y cercano al público en cada tramo y acceso. La presencia disuasiva, pero amable, de nuestra fuerza del orden reafirma que el Paraguay está preparado para organizar eventos de nivel mundial con estándares de seguridad requerida por el evento. Muchas gracias, presidente.
1: A usted, señor diputado, tiene la palabra el diputado Carlos Godoy.
3: Gracias, presidente. Simplemente quería colocar un poco en el debate el tema de la suba de algunos impuestos que plantean algunos colegas, tanto al tabaco o a otras instituciones o otras empresas que ya están tributando, otros productos que ya están tributando. Sin embargo, nosotros nos estamos olvidando de los regímenes especiales que se le otorga a ciertos productos. Y yo quiero tocar un punto y un tema que hoy está en el auge, como es la venta de medicamentos de la tirsepatía. Ustedes saben que la tirsepatía entra como un régimen especial del 0% a través de una consulta vinculante número 39 de exoneración absoluta del impuesto al valor agregado del IVA. Pero hoy en día ha perdido la naturaleza por el cual se le ha otorgado este régimen especial a las cadenas farmacéuticas, donde ellos, bajo fe de juramento, dicen que 100% serán utilizados para diabéticos y obesos. Sin embargo, las cadenas farmacéuticas están vendiendo a muchas farmacias de maletín los productos con ese régimen. Y ustedes saben cuánto aproximadamente es lo que deja de recaudar el Estado, entre 40 y 50 millones de dólares. Entonces, presidente, yo creo que nosotros debemos de analizar la posibilidad de modificar la ley 63/2019 de modernización y simplificación del sistema tributario nacional, incorporando algunos regímenes especiales de impuestos a ciertos productos que hoy no están pagando. Porque si este producto ya no se está utilizando solamente para la obesidad y para los diabéticos. Necesitamos que el Ministerio de Salud también se espía si son utilizados para otros fines, porque si son utilizados para otros fines, deben ser grabados con 5%, como establece la ley de modernización 6380-2019. Quiero poner nomás en el debate este tema para que en un futuro no muy lejano podamos nosotros debatir esta posibilidad y también darle más herramientas al ministerio y al gobierno para que podamos recaudar más. No necesariamente crear nuevos impuestos o aumentar impuestos de ciertos productos que ya están grabados. Vamos a aumentar impuestos a productos que hoy no están grabados y tienen excepciones tributarias alevosas y se están beneficiando descaradamente. Vamos a tocarle un poco el bolsillo de los grandes. Vamos a dejar de querer grabar el bolsillo de los humildes. Entonces, mi querido presidente, oportunamente voy a presentar un proyecto de ley para que analicemos todos los colegas esa posibilidad. Y yo estoy seguro de que vamos a coincidir en muchas cosas. Con este producto, nosotros no solamente podemos recaudar 30 ni 40 millones, nosotros podemos recaudar hasta 700, 800 millones de dólares más. Así es que, presidente, simplemente para eso, para acotar un poco este punto que posteriormente debemos analizar. Y agradecerte, presidente, por la deferencia de siempre. Gracias.
1: A usted, señor diputado, me anoto para ese estudio y no solamente para esos productos, sino otros más también. La diputada Dalia Estigarribia, usted tiene la palabra.
4: Muchas gracias, presidente. Muy buenos días a los colegas. Quisiera hacerme una pregunta. ¿Qué ocurre cuando el Estado deja de cuidar a quienes tienen la responsabilidad de cuidar la vida de todos los demás? Con esto quiero empezar, señor presidente y colegas.
1: Por favor, si podemos bajar un poco el volumen de la conversación para atender a la colega que está en el uso de la palabra.
4: Cuando nos hacemos esta pregunta, señor presidente, ocurre lo que está pasando ahora. Profesionales agotados, profesionales que salen, especialistas que salen fuera del país, van a Europa, a Italia, donde hay mucha demanda, y dejan nuestros hospitales vacíos. Y no es que estemos en contra de la construcción de nuevos hospitales o USF, pero también sabemos que detrás de esas construcciones, detrás de esas obras, existen las coimas. Pepe con la plata Jembe. Eso pues sabemos y manejamos también. Pero bienvenido sea si son hospitales. Pero ya pagas a los médicos especialistas ni enfermeros. Tenemos USFs vacíos, hermosas construcciones. Y muchos dicen nos están extorsionando, pero extorsión pico. Los médicos nos dicen no nos alcanza la plata. Estamos tocando nuestro bolsillo para comprar jeringas. Hilos, porque también visito los hospitales y sé de la boca de los médicos, enfermeros, que los que se compran de insumos son de baja calidad. Hace poco visitábamos en el Día del Niño el hospital de IPS, nos rodearon estos enfermeros, estos especialistas a decirnos que esta situación iba a pasar, que ya no dan abasto, que están tocando su bolsillo, el alimento de sus hijos, porque ya no le alcanzan. Y acá nos atrevemos todavía a decir que nos están extorsionando, que vivimos en un país de maravilla. Le escuché a la ministra de Salud, Teresa Barán, de una forma tan indolente, decir que hay un comité de crisis que no puede decir todavía la fórmula, pero que sí se está viendo de cómo paliar las renuncias de especialistas. En 6 meses no vamos a tener terapistas pediátricos, anestesiólogos. Se repone, si sabemos bien que especialistas no tenemos acá en el Paraguay como quisiéramos. Como presidenta de la Comisión de Niñez y Adolescencia me preocupa terriblemente. No solamente la renuncia de los pediatras, sino a nivel general, señores. Yo no sé si ustedes pasaron todavía o alguno de sus hijos estuvo en manos de estos doctores. El mío estuvo hace 2 meses. 3 horas y media me arrodillé y le pedí a Dios que guiara la mano de estos doctores que estaban interviniendo a mi hijo. Y al terminar, y cuando salieron y me dijeron, salvamos la vida de tu hijo, si tenía 100, 200 o 500 millones, yo les daba de agradecimiento, porque la vida no tiene precio, señores. Y me duele muchísimo ver la indolencia de muchos de ustedes acá. Quizá ustedes sí tengan para pagar un seguro privado. A mí no me alcanza para pagar un seguro privado, ni para mi hijo ni para mi nieto, porque el sistema de salud no funciona y mi sueldo se va en la compra de pollos hamburgueseadas para ayudar a mi comunidad. Así vivimos nosotros los políticos, de buen corazón. Porque yo todavía tengo corazón. Das esa sei, la se prójimo o sufrí, si es que yo tengo dinero. Y así vivimos con nuestro sistema de salud. Y puedo hablarles de frente, porque cuando a mí me tocó tomar decisiones en el municipio de Villa Elisa, siendo directora, con Ricardo Estigarribia como intendente, sí construimos lo que es el Hospital General de Villa Elisa. Lo refaccionamos, lo ampliamos, compramos camas para terapia, una planta de oxígeno que hoy por hoy sirve todavía a los miles de personas que dependen de ese oxígeno y que no le va a alcanzar un sueldo mínimo para ir a recargar su balón de oxígeno. Decidimos salvar vidas humanas, por eso de frente les puedo hablar que cuando me tocó a mí decidir, decidí por la vida de la gente. Dicho esto, también quiero aprovechar para saludar a quien ya nombré, al gobernador del Departamento Central, mi líder, líder del Movimiento Nuevo Liberalismo, que hoy está de cumpleaños. Desearte, Ricardo Estigarribia, mucha salud, mucho éxito para vos, para tu familia, para tus proyectos venideros, que sigas con ese gran corazón, tu don de gente, para ayudar y estar siempre por y para la gente. Muchas gracias, Presidenta.
1: A usted, señora diputada, aprovecho la oportunidad también para saludarle nuevamente a los cumpleañeros. Carlos Pereira, que es cumpleañero de la fecha, la diputada Roya Torres. Y al que va a estar en uso de palabra, le deseamos de esta presidencia mucha felicidad. El próximo 5 cumpleaños, David Manuel Jara Espinosa. Así que muchas felicidades, colega, y un aplauso para vos. Que pase bien con tu familia. Adelante.
5: Gracias, presidente. Un afectuoso saludo para vos, para los colegas y a todas las personas que nos ven por los distintos medios de difusión. Quiero referirme al debate que se está dando en torno al presupuesto general de la Nación y también al legítimo reclamo de los médicos y todo el personal de salud. Valoramos que desde el Ministerio de Salud, desde el Ministerio de Economía, desde el Gobierno Nacional, exista esa voluntad de seguir fortaleciendo la salud pública. Ahora se está dando una inversión histórica para el fortalecimiento de hospitales, garantizar medicamentos, mejorar progresivamente las condiciones de nuestros profesionales y avanzar hacia una verdadera carrera sanitaria, presidente. Pero es importante que nosotros podamos hacerlo eso en un orden correcto. Antes de construir una carrera sanitaria, primero debemos garantizar un piso salarial digno para todo el personal de salud. El reclamo de nuestros médicos es legítimo y necesita una respuesta urgente y justa. Pero también sabemos que la salud pública no funciona solamente con médicos. La salud pública goña integra pa, presidente. Pepe Gomba Apo, la enfermero, Gomba Apo, la obstetra, la odontólogo, la bioquímico, la radiólogo, jaupa personal

0: era la vida del hospital. Un día veía la administrativa, un día viendo a leña de Saray, presidente. Por eso, creo que no debemos solucionar una desigualdad construyendo otra. Primero, levantemos el piso salarial a todo el personal de blanco. Y sobre ese piso salarial construyamos una verdadera carrera sanitaria. Una carrera que reconozca la formación, la especialización, la antigüedad y la responsabilidad de los funcionarios. Pero yo, como alguien que viene del interior del país, también quiero que se reconozca a los profesionales que van a servir en el Paraguay profundo. Conocemos las dificultades que existen para conseguir especialistas que vayan a trabajar en nuestros hospitales distritales, en nuestros hospitales regionales. El otro día estuve al lado de mis colegas y hablamos mucho de esto, presidente. Sabemos lo que le cuesta a un especialista tener que estar recorriendo hospital por hospital. Sabemos lo que tiene que hacer esa persona para poder llegar a distintas zonas del país. Pero sabemos también todo el sacrificio que implica para que esa madre encuentre un especialista. Nosotros debemos priorizar las necesidades y garantizar... por favor, no, colega. ¿Se puede, vio? ¿Colega? ¿Y Catopio? ¿Catopio, colega?
1: Por favor, si podemos prestarle atención al compañero que está en uso de palabra.
0: Adelante. Sabemos también lo que le cuesta a esa mamá poder llegar con sus hijos a la capital del país para conseguir un especialista, y por eso debemos trabajar también en la descentralización. Premiemos el esfuerzo de esas personas que procuran para ir a servir al Paraguay profundo. Señor presidente, entendemos que existen límites presupuestarios y debemos actuar con responsabilidad. Pero esa responsabilidad fiscal no puede significar que sigamos resignando las desigualdades que existen. Sentémonos.

0: nosotros seamos el puente entre los colegas y el gobierno nacional. Nosotros tenemos una oportunidad histórica en este presupuesto nacional de la nación. Debemos trabajar primero en un piso salarial digno para todo el personal blanco, luego en una carrera sanitaria que premie el mérito, la preparación y el compromiso de servir en los distintos rincones del país. Porque podemos construir hospitales, comprar medicamentos, invertir en tecnología, pero no debemos olvidarnos de que la vida del hospital son sus funcionarios. Cuidar a quienes cuidan la salud del pueblo paraguayo también es prioridad del Estado. Así que, a seguir adelante, colegas, sigamos con el diálogo, escuchemos a los distintos gremios y trabajemos en este presupuesto general de la nación, porque el Estado Huasuco es la Paraguay. Japea y Membuicuánamo, la plata ñandero putipata. Gracias, presidente.
1: A usted, señor diputado, con las disculpas a los colegas que se encuentran anotados, les recuerdo que fue aprobada una moción de cierre de lista de oradores, así es que cerramos con el diputado Santiago Benítez este estadio de oradores con las disculpas del caso, especialmente a los que están anotados. Muchas gracias.
2: Muchas gracias, presidente. Colegas y todos los que se encuentran presentes, la prensa, buenos días. Quiero referirme a la situación planteada por la huelga de los médicos. En primer lugar, debemos reconocer que nuestros médicos cumplen una función fundamental y tienen todo el derecho de plantear reivindicaciones laborales que consideren justas. Sus reclamos deben ser escuchados, analizados y atendidos dentro de las posibilidades reales del Estado. Pero también debemos hablar con responsabilidad. He escuchado discursos que pretenden responsabilizar exclusivamente al gobierno por esta situación, y debemos ser justos. La responsabilidad también depende de la actitud que asuma cada una de las partes. Tener derecho a reclamar no significa tener derecho a imponer. El gobierno no puede irresponsablemente prometer que cumplirá al 100% de todas las reivindicaciones si no existen las condiciones presupuestarias para hacerlo. Gobernar también significa administrar responsablemente los recursos de todos los paraguayos. Pero eso tampoco significa que no se pueda mejorar. Algo se puede mejorar, algo se puede avanzar, algo se puede acordar. Sentémonos y determinemos qué reivindicaciones pueden atenderse ahora, cuáles pueden implementarse gradualmente y cuáles deben incorporarse posteriormente de acuerdo con las posibilidades presupuestarias. Para eso necesitamos voluntad de ambas partes, presidente. Y quiero insistir en algo que debe estar por encima de cualquier diferencia. Mientras nosotros discutimos, hay paraguayos enfermos esperando atención. Hay familias desesperadas, hay personas cuya salud se deteriora y lamentablemente hay paraguayos que pueden perder la vida mientras este conflicto no se resuelva. Por eso esta situación no puede prolongarse indefinidamente. El gobierno tiene que escuchar, negociar y hacer el máximo esfuerzo posible. Pero los representantes de los médicos también tienen que abandonar cualquier posición de intransigencia y sentarse a buscar una salida. No se trata de que una parte gane y la otra parte pierda. Se trata de encontrar un punto de acuerdo. Quizás hoy no sea posible alcanzar el 100% de lo reclamado, pero si podemos avanzar en una parte, avancemos. Si podemos establecer un cronograma para el resto, hagámoslo. Negociar no significa renunciar a los derechos. Negociar significa avanzar hasta donde hoy sea posible y seguir construyendo hacia adelante. Por eso mi llamado es firme: menos confrontación, menos intransigencia y más diálogo. Defendamos las reivindicaciones justas de nuestros médicos, pero defendamos también al paraguayo que está en una cama de hospital esperando ser atendido. Los médicos tienen derechos, el Estado tiene responsabilidad.

0: libertades y límites. Pero el paciente también tiene derecho y su vida no puede esperar. Sentémonos a dialogar las veces que sean necesarias hasta encontrar una solución. Porque cuando está en juego la vida de un paraguayo, llegar a un acuerdo deja de ser solamente una cuestión laboral. Se convierte en una obligación moral de todos. Entonces, llamo a la cordura, al diálogo y a una solución por todos los paraguayos, por todos nuestros pacientes que están esperando esa atención médica. La salud pública debe ser prioridad para el Estado, pero también para los médicos. Muchas gracias, querido presidente.
1: A usted, señor diputado, por en uso del artículo 77, por alusión, está anotada última la diputada Johanna Ortega.
2: Ahora sí, yo estoy primero, presidente.
3: Acá el diputado fue directamente aludido y agredido, ¿verdad? Bueno, presidente, yo me voy a parar porque está un poco difícil que se escuche. En este recinto muchas personas deberían lavarse la boca antes de hablar del gobierno de Fernando Lugo y de la ministra Esperanza Martínez. Esa es la verdad. Ese es lo que es Tobá Oreco Ayurare para venir a hablar del gobierno de Fernando Lugo. No lo digo yo, no, yo no necesito sacar las cifras del BCP y eso acá mi colega Raúl Benítez es más hábil en ese sentido. Solamente en el primer año en que se declaró la gratuidad de la salud, 1 millón más de personas fueron atendidas en el sistema de salud. Hablo del año 2009-2010. ¿Dónde iban a parar esas personas antes, entre el 2009 y el 2010? Antes del 2009. Morían en sus casas, como hoy corremos el riesgo de que las familias paraguayas mueran en sus casas. Y no voy a permitir que acá se diga que nosotros no queremos la construcción de nuevos hospitales. Reiterativamente escuché a los colegas decir eso. Y yo escuché atentamente la exposición de mi colega Rocío Vallejo. Escuché atentamente la exposición de mi colega Raúl Benítez y los otros colegas que están acá en este espacio. En ningún momento nosotros planteamos que no se dejen de, que se dejen de construir hospitales. Están queriendo desviar el foco porque no saben cómo hacer frente. ¿Qué es lo que van a hacer? ¿Importar médicos? ¿Traer médicos de Cuba? ¿De dónde van a traer los médicos? Si no hay más especialistas, si los propios directores están poniendo sus cargos a disposición y diciendo no hay otros especialistas. ¿De qué nos sirve el hospital en Coronel Oviedo, en Curuguatú, en San Pedro, en donde quieren hacer el hospital sin médicos, presidente? No hay salud. Y es una vergüenza que quieran retroceder 20 años. El gobierno de Fernando Lugo fue del 2008 al 2012. Y que ustedes, para justificar la ineficiencia de un presidente de la República, quieran retroceder 18 años, 18 años de sucesivo gobierno colorado en lo que no le dieron respuestas a la gente. En la época de la pandemia, y ahí me van a venir con la historia que yo le defiendo a Marito, pero no es así. Pero en la época de la pandemia estábamos mejor. Estábamos mejor. Dejamos de estar mejor desde el momento que vino alguien a decir vamos a estar mejor, parece una paradoja. Pero que ustedes no escuchan ni su lema de campaña, ni las promesas vacías que le hacen a la gente. Y por favor, no digamos que no sabemos, no nos hagamos los ñemos tal. Claro que sabemos que en el gobierno de Lugo era mejor, claro que sabemos que había mejores médicos, claro que sabemos que los médicos estaban más contentos, claro que sabemos que había más medicamentos y que el sistema de salud, que la gente cuando caminamos y hacemos campaña sigue recordando las políticas de salud de la ministra Esperanza Martínez, hoy senadora, como la mejor gestión de salud que tuvo este país en su historia. Claro que ustedes cuando recorren su distrito la gente le dice, teníamos medicamento en el dispensario, teníamos medicamento en la unidad de salud familiar, la unidad de salud familiar estaba dotada. ¿Cuántas unidades de salud están inaugurando en el departamento central? Escuché que dijo la colega Alexandra. ¿Cuántas unidades de salud están inaugurando sin que estén equipadas y sin que estén dotadas de médicos? La próxima semana les traigo, yo voy a salir a recorrer si quieren, les voy a traer imágenes. Pero para no dejar mi discurso sin imágenes, le dejo las imágenes que tiene sala técnica. Mientras este sistema de salud hace aguas, el presidente finge bailar feliz con su señora. Porque encima fingen los dos. Este es el

0: presidente de la República que tenemos. Un presidente que baila en un rally mientras los médicos están de huelga por 5 días. Es una vergüenza. A mí me daría vergüenza tener que defenderle a alguien así. Gracias, presidente.
1: A usted, señora diputada, le recuerdo a los colegas presentes que estamos en una sesión extraordinaria y que hubo una moción de orden presentada por el diputado Yamile, la cual fue aprobada sobre cierre de lista de oradores. Entonces, pido al respecto, me pide para una moción de orden el diputado Antonio Buzarquis.
2: Presidente, para peticionar, en virtud a lo que establece el reglamento interno y la función del Parlamento, habilitar para que todos podamos hacer uso de palabra, presidente.
1: A consideración tiene la palabra el diputado Miguel del Puerto.
3: Muchas gracias, presidente. Con mucho respeto al colega que me antecedió en uso de palabra, la solicitud no condice con nuestro reglamento interno, lastimosamente. La idea es que todas puedan hablar, ¿verdad? Pero en todo caso, en el momento en que se planteó cierre de lista de oradores, se hubiese ahí era el momento de solicitar una reconsideración. Entonces el reglamento interno impide que nosotros podamos proceder a habilitar en una segunda oportunidad la lista de oradores, presidente. Nada más.
1: Por secretaría pido lectura. ¿Cuáles son las consideraciones respecto a las mociones de orden, señor secretario?
4: Artículo 111. Es moción de orden toda proposición que tenga alguno de los siguientes objetos. A. Que se levante la sesión. B. Que se pase a un cuarto intermedio. C. Que se declare libre el debate. D. Que se cierre el debate. E. Que se pase al orden del día. F. Que se trate de una cuestión de privilegio. G. Que se aplace un proyecto. H. Que se vuelva a comisión un proyecto. E. I. Que se constituya en comisión la Cámara.
1: Claramente no corresponde la solicitud, lastimosamente. Sobre el punto, le ofrezco la palabra a la diputada Lady Galeano.
5: Presidente, bueno, entonces yo mociono directamente, presidente, para que vayamos a un debate libre. Esa es mi moción concreta, presidente.
1: Sobre el punto, diputada Joana Ortega.
0: Para secundar, presidente, están permitidas las mociones y creo que en ese sentido se expresó el diputado Antonio Buzarquis también. Creo que la situación amerita, tenemos una alarma, una emergencia en el sistema de salud. No sé si yo nomás leo los diarios y los colegas, no sé a qué se dedican a la mañana temprano, pero todos sabemos, debate libre sobre el tema salud o lo que queramos hablar.
1: A consideración tiene la palabra el diputado Miguel del Puerto.
3: Muchas gracias, presidente. A modo de oponerme, presidente, yo creo que ya varios colegas de las diferentes bancadas expresaron su posición política y entonces eso ya está más que entendido. Tenemos un orden del día que cumplir, presidente, ya que tuvimos varios inconvenientes ya en sesiones pasadas. Entonces solicito que podamos seguir con el orden del día. Muchas gracias.
1: Es importante hacer una salvedad que a 31 parlamentarios se le dio uso de palabra esta mañana, así que hubo una pluralidad en todas las intervenciones, pero como hay dos propuestas, nadie se allana. Acá hay una propuesta que es válida, la cual se propone un debate libre, sí, es considerada moción de orden y tiene la oposición del diputado Miguel del Puerto. Entonces debo llevar a votación. Lo voy a someter a votación. ¿Cuál es, presidente? Sobre el punto.
6: ¿Puedo hablar sobre el punto, entonces?
1: Sobre el punto.
6: Si no se permite, constancia nomás, si los colegas no permiten el debate libre sobre el tema de los médicos, con el argumento de que hay un orden del día extenso, yo espero que los colegas no mocionen ninguna sesión extraordinaria sobre otro tema que está corriendo por los pasillos, o por, hay un ruidito acá en la Cámara de Diputados sobre una sesión extra que están cerrando entre algunos. Entonces, no usemos el argumento de tenemos que tratar el orden del día y temas urgentes para después apurar otro tema que sí es su interés, porque lo único que van a hacer es exponer que no le importa a los médicos y sí le importa aprobarle al contralor de su a su medida. Solamente eso, presidente. Gracias.
1: Vamos a tomar nota, señor diputado, sobre eso. Sobre el punto, diputado Miguel del Puerto, para someter a votación la propuesta de la diputada Lady Galeano.
3: Muchas gracias, presidente. No, nada más que decirle al colega de que en la próxima vamos a solicitarle permiso para ver qué planteamiento podemos realizar y cuáles no. Así como ellos creo que siempre solicitan permiso a nuestra bancada también para poder agredirnos, descalificarnos. Pero respetuosamente ya en la próxima vamos a comentar.
1: Lady Galeano, para someter a un debate libre a los que están inscriptos. Los que están de acuerdo con la diputada Lady Galeano se...

Lady Galea, no sé, se servirán votar en positivo. Los que estén en contra, se servirán votar en negativo para continuar con el orden del día. A votación.

0: hacerse constar el voto en negativo del diputado Esteban Samaniego, del diputado José Rodríguez. Suficiente mayoría, no prospera el pedido de la diputada Lady Galeano. Siguiente punto del orden del día.
1: Primero B, lectura y consideración del listado de proyectos de resolución sobre pedido de informes y proyectos de declaración.
0: A consideración, lectura por secretaría.
1: Proyecto de resolución que pide informe al Ministerio de Obras Públicas sobre el estado actual y antecedente del proyecto de mejoramiento y o pavimentación tramo ruta D06, es ruta 10, Río Corriente, Alianza, Tapia, Empalme, ruta 13, de Canindeyú, que pide informe al Ministerio de Obras Públicas sobre el estado actual y antecedente del proyecto de mejoramiento y o pavimentación del tramo ruta PEI3, San Blas, Visocolán, distrito de Yascañí. Que pide informe al Ministerio de Obras Públicas sobre estado actual y los antecedentes del proyecto de mejoramiento y o pavimentación tramo Empalme Ruta P13, cuarta línea Empalme Ruta PI03, Araujo Cue, de Canindeyú. Que pide informe a la Municipalidad de San Lorenzo sobre los avances de la investigación relacionada con el fallecimiento del niño Tobías Suárez y las obras de seguridad pluvial ejecutadas en el barrio Tayuazapé. Que pide informe al Ministerio de Obras Públicas sobre los desembolsos realizados al consorcio adjudicado para la construcción de la fase B de la defensa costera. Que pide informe al Ministerio de Salud Pública sobre el número y fecha de licitación pública convocada para la ejecución de trabajos de construcción y o mantenimiento del Hospital de Pilar. Que pide informe al Ministerio de Salud Pública sobre la estadística y los registros relacionados con la diabetes infantil. Que pide informe al Ministerio de Economía y Finanzas sobre el origen de fondos destinados al financiamiento de 17 colegios modelos a ser construidos por el MEC. Que pide informe al Ministerio de Defensa Nacional sobre las condiciones en las que fue cedida parte del inmueble a la Hacienda Militar de Pilar para la construcción del colegio emblemático de dicha ciudad. Que pide informe al Registro Unificado Nacional sobre la finca del asiento del destacamento militar de Pilar, cedida al Ministerio de Educación y Ciencia para la construcción del Colegio Emblemático de Pilar. Que pide informe al Ministerio de Educación y Ciencia sobre la construcción del Colegio Emblemático de la Ciudad de Pilar. Que pide informe al Ministerio de Educación y Ciencia sobre la condición de dominio del inmueble donde se prevé la construcción del Colegio Emblemático. Que pide informe al Ministerio de Educación y Ciencia sobre el origen de los fondos destinados al financiamiento de los 17 colegios modelo que serán construidos por esa cartera de Estado. Que pide informe a todas las gobernaciones del país sobre los desembolsos recibidos del Ministerio de Economía y Finanzas, indicando fecha, monto, concepto, así como ejecución presupuestaria. Que pide informe a la Agencia Nacional de Tránsito y Seguridad Vial sobre el monto anual recibido por parte de la OPASI durante los años 2023 al 25. Que pide informe a Ferrocarriles del Paraguay, SAF PASA, y al Ministerio de Obras Públicas sobre el tren de cercanía, estado actual del proyecto e inversiones realizadas. Que pide informe a la Municipalidad que quedó sobre el estado actual del pago de remuneración al personal municipal, el pago de dietas y demás asignaciones a concejales municipales, ejercicio fiscal 2024 a la fecha. Que pide informe a Petróleos Paraguayos sobre la convocatoria de la licitación 48482, adquisición de combustible de aviación. Que pide informe a la Secretaría de Emergencia Nacional sobre la ayuda humanitaria con destino a la ciudad de Medellín, Colombia, para asistir a familias afectadas por el reciente terremoto. Que pide informe a la Dirección Nacional de Aeronáutica Civil sobre movimientos antecedentes registrales de aeronaves ejecutivas privadas que hayan realizado operaciones internacionales desde o hacia el Paraguay en el mes de agosto pasado. Que pide informe al Ministerio de Salud Pública sobre el plan de contingencia ante medidas de fuerza, abastecimiento de insumos y vínculos laborales del sector médico. Que pide informe al Ministerio de Obras Públicas sobre la situación de la obra de infraestructura y saneamiento en el Departamento Central. Que pide informe al Ministerio de Educación y Ciencias sobre la situación de los casos de violencia y acoso escolar que afectan a adolescentes.

Presentes en instituciones educativas, que mismo el Ministerio de Obras Públicas sobre el estado actual de las expropiaciones y de la liberación de la franja de dominio necesaria para ejecución y culminación del viaducto de Pedroso. Que PIB informa al Poder Ejecutivo, Ministerio de Desarrollo Social, sobre el territorio social Las Colinas de la ciudad de Itagua, respecto al sumario administrativo dictado en contra de la señora Liz Domínguez Sánchez y demás pobladores del lugar. Que PIB informa al Banco Central del Paraguay sobre razones por las cuales, pese a las sanciones, advertencias, auditoría y causas penales relacionadas con el Banco Atlas. Que PIB informa al Poder Ejecutivo, Ministerio de Obras Públicas, Viceministerio de Minas y Energía sobre el estado actual de las empresas dedicadas al rubro de minería dentro del territorio nacional. Que PIB informa al Poder Ejecutivo, Ministerio de Salud Pública si a la fecha se encuentra formal y técnicamente operativo el Registro Nacional de Personas con Trastorno del Espectro Autista, TEA. Que PIB informa al Ministerio de Obras Públicas sobre las estaciones de pesaje vehicular, su operación, fiscalización y régimen de sanciones en todo el territorio nacional. Que PIB informa a la Dirección Nacional de Transporte sobre criterios técnicos, administrativos y de fiscalización aplicados para la habilitación y funcionamiento de las empresas, talleres y centros de inspección técnica vehicular. Proyecto de declaración que declara interés nacional y cultural y artístico la 17 edición Festival del Licor de la ciudad de Fulgencio Yegros, Caazapá. Que insta al Ministerio de Educación y Ciencias a modificar o replantear la ubicación prevista para la construcción del Colegio Emblemático de Pilar. Que repudie la gestión de la ministra de Obras Públicas ante las muertes ocasionadas por el mal estado de las rutas y la inseguridad vial en el país. Que insta al Ministerio de Obras Públicas a realizar una auditoría técnica urgente de trabajo que se encuentra en ejecución en el marco de la fase B de defensa costera de Pilar. Que declara interés científico y académico la actividad Tu Facultad con la Comunidad 2026, organizada por la Facultad de Ciencias Agropecuarias y Desarrollo Rural de la Universidad Nacional de Pilar. Que declara interés científico y académico el octavo Congreso Universitario Docencia, Investigación, Extensión e Internalización del año 2026 bajo lema Saberes que transforman realidades. Que declara interés científico y académico la 14 jornada anual de investigación bajo el lema Construyendo Buen Vivir desde la ciencia, la tecnología y las artes, y el 45 encuentro de geohistoria regional. Que declara interés nacional cultural y educativo la película paraguaya Jaula de Oro. Que declara interés nacional la décima corre caminata por la inclusión con el lema Por una vida plena y justa, en conmemoración del Día Internacional de las Personas con Discapacidad. Que insta al Poder Ejecutivo, Ministerio de Obras Públicas a iniciar los trabajos de construcción de la avenida Mondragón y Bernardino Caballero, que une Presidente Franco con Cedrales. Que declara interés nacional la Expo Negocios 2026, edición 22. Que declara interés nacional la Exposición Científica y Tecnológica Expo Cientec, edición 2026. Que declara interés nacional la actividad solidaria Todos a Comer 2026, organizada por la Fundación Florencia. Que declara interés nacional y social el primer torneo nacional de asadores organizado por la Asociación Paraguaya de Asadores. Que exhorta al Poder Ejecutivo y Ministerio de Salud Pública a adoptar las medidas necesarias para la publicación y actualización mensual de un listado de medicamentos disponibles en stock en farmacias de los hospitales, centros de salud y puestos de salud. Que declara interés nacional la construcción de pavimento tipo empedrado que une la ruta D30 con las localidades Santa Librada, San Felipe, Callejón Belén y ruta PI05, distrito de Orqueta, Concepción. Que declara interés cultural las fiestas patronales del barrio San Miguel, Valle Ubaté, de la ciudad de Lambaré, en honor a su santo patrono San Miguel Arcángel. Que declara interés cultural y patriótico la conmemoración del 29 de septiembre, aniversario de la victoria de Boquerón. Que insta a la Contraloría General de la República a realizar una auditoría financiera y de cumplimiento al Ministerio de Desarrollo Social, incluyendo verificación y cruce de información de beneficiarios de sus programas con la Dirección Nacional de Ingresos Tributarios, del Registro del Estado Civil y el Departamento de Identificaciones de la Policía. Que declara de interés cultural la conmemoración del 70 aniversario de la independencia distrital de la ciudad de Nueva Italia, Departamento Central. Que declara de interés cultural el Día de la Polca Paraguaya, que se conmemora el 15 de septiembre de cada año. Que declara interés nacional el segundo Congreso de Cirugía, cuarto Seminario de Actualización Quirúrgica, tercer encuentro de egresados de la USCA y segundo Foro de Empleadores a realizarse
en la ciudad de Caaguazú, que insta al Poder Ejecutivo del Ministerio de Obras Públicas a concluir el tramo Yabebirú y Panchito López, Departamento de Misiones, en el Corredor de Integración Suroeste, que declara interés nacional el evento Corrida por la Vida 2026, 6K Septiembre Amarillo Unigram, que expresa su repudio por la desestimación de la causa penal conocida como PUPDIT 3 de Oro, vinculada a la adquisición de mobiliario escolar, que declara interés nacional la construcción de un puente sobre el río Paraguay a la altura de Puerto Antequera, e insta al Poder Ejecutivo del Ministerio de Obras Públicas a unir este puerto con la ruta PI-09 del Chaco Paraguayo y la ruta bioceánica. Que declara interés nacional la protección y conservación del Parque Nacional Médanos del Chaco, y exhorta al Poder Ejecutivo a garantizar su preservación ambiental, hídrica, histórica, cultural y territorial. Que declara interés nacional, cultural y artístico a la 13 edición del Festival de Homenaje a Luis Alberto del Paraná. Que declara interés nacional la pavimentación asfáltica de la calle 16 Mondaú del distrito de Mingaguazú, Alto Paraná. Que declara de interés nacional el evento denominado Divertite Picoteando, nos une un sueño, nos une el corazón. Que declara de interés nacional el evento Paraguay Lipedema Internacional Meeting 2026, primer encuentro de Lipedema Paraguay. Que declara de interés nacional la Jornada Internacional de Micro

0: Nosotros, a pesar de que no somos pioneros, prácticamente le debemos a Padre Guido Coronel, un gran hombre que es histórico también. Y esta calle es una de las primeras calles que se abrió en la forma de cooperación. O sea que oñominga la gente, tanto 16 a Caraú y otro calle histórico, tanto el kilómetro 20. Estas son las calles más tradicionales. Y no sé por qué fue marginado esta calle, que dicho sea de paso, están las personas que hasta ahora están todavía de que vinieron, la familia Machado, hay muchos apellidos muy importantes, hay Mareco, están todavía ahí. Entonces, por eso pido el acompañamiento y que se haga justicia. Se ha hecho en algunas calles mucho menor de necesidad y historia que tiene, y este fue marginado. Yo me acuerdo en el primer como fui concejal departamental, había solicitado, y ese es lo que se tiene, un empedrado que entra, suerte, doble avenida. Después empedrado de malísimo estado se tiene ahí. Entonces por eso yo creo que es justo cumplir con esta gente, y me ha pedido hacer algo. Y esta manera de hacer saber, a lo mejor tenemos suerte y se ocupa algunos, después de la gobernación, MOPC, y dar la gran alegría a esta gente. Y también así se ha traído mi humilde participación, organizar la gente, y hemos conseguido esa calle kilómetro 14 Mondavía que se asfalte. Y así también espero que ocurra esto. Gracias, señor presidente.
1: Muchas gracias, diputado. Diputado Nacional Jatar Fernández tiene usted la palabra.
2: Buen día, presidente. Buen día, colegas. Bueno, presidente, yo en realidad quería hablar anteriormente sobre el tema de IPS, ¿verdad? Y voy a sacar algunos datos que quiero compartir con mis colegas, y después voy a dar una solución a este problema que tenemos para que podamos pagarle a los doctores 8 millones como ellos necesitan. Bueno, presidente, hay muchos medicamentos ahora mismo en IPS que son biosimilares, que están siendo comprados a precio más alto que los medicamentos originales. Hemos hecho como cámara varios pedidos, ¿verdad? A IPS que no nos respondió, al INCAM, al INERAM, sobre estos medicamentos biosimilares, ¿verdad? Y nos gustaría nomás que nos respondan o reiterar eso, presidente, para que podamos saber por qué se está pagando más caro por un biosimilar que por un producto normal, presidente. Ese es mi problema ahora mismo, presidente. La solución para los doctores, presidente: alcohol, azúcar, cigarrillo. En todo el mundo, la Organización Mundial de la Salud dice que 20% como mínimo tiene que tener de impuesto el alcohol, el cigarrillo y el azúcar. Estos son factores que destruyen la sociedad y que generan estos problemas en el sistema de salud. Y le vuelvo a repetir: alcohol, azúcar y cigarrillos. Entonces, acá tenemos un problema moral. Decimos, los doctores tienen que ganar los 8 millones. No tenemos la plata. Vamos a sacar más impuestos. No. ¿Por qué nosotros le vamos a cobrar a la gente trabajadora de sus impuestos para darle al doctor? En eso no estoy de acuerdo. Entonces, ¿dónde vamos a sacar la plata? Vamos a buscar la plata en los vicios, presidente. Vamos a buscar la plata en los vicios de la gente. Vamos a buscar la plata en el alcohol, en el azúcar y en el cigarrillo. Entonces, que la gente que tiene vicio pague los problemas de salud existentes. Entonces nadie va a estar con problemas. 5% de nuestros impuestos, presidente, al alcohol, al azúcar. No, vamos al 20%. Y estoy seguro, sin números, sin mirar los números acá, que podemos pagarle esa diferencia a los doctores. Con ese aumento del 20%, que vaya al 20% en vez de ser al 5%, alcohol, azúcar.

0: y cigarrillo. Vuelvo a decir, no vamos, presidente, por favor, sacarle del bolsillo al trabajador y al que paga su impuesto. Vamos a sacarle al que chupa, al que fuma, al que toma azúcar de más. Esos son los que en el sistema de salud, lastimosamente, no generan problemas. Entonces, si vos vas a tener un accidente borracho, si vas a tener problemas de salud por esto, si vas a tener problemas de pulmón por el cigarrillo, y bueno, hermano, vamos a pagarle esos 3 millones más al doctor, que es el que te va a salvar la vida después, pero no vamos a cargar eso en la gente trabajadora. Gracias, presidente.
1: Para una moción de orden, diputado nacional Miguel del Puerto, tiene uso la palabra.
2: Muchas gracias, presidente. Para solicitar, presidente, un cuarto intermedio para la realización de una sesión extraordinaria a fin de tratar el expediente S-2603-676 a efecto de designar de la terna remitida por el Senado un contralor y un subcontralor para dar cumplimiento al artículo 281 de la Constitución de la República, presidente. Muchas gracias.
1: Va a poner a consideración, diputado nacional Raúl Benítez, tiene usted la palabra.
3: Justo puse un contador acá, porque anoté la hora de la moción, y pasaron alrededor de 20 minutos entre la moción del debate libre sobre el tema de los médicos y la oposición, moción del debate libre del tema médico, oposición del colega Miguel del Puerto, y también la moción que se está haciendo ahora para entrar a debatir lo de la Contraloría. Entonces, presidente, primero lo que voy a decir es que no nos traten de estúpidos, no nos traten de estúpida a la gente. Porque hace 20 minutos el argumento era tenemos que apurarnos y no hablar del tema de los médicos porque hay un orden del día largo, extenso. No hay tiempo y vamos a centrarnos en liquidar el orden del día. 20 minutos después se propone una sesión extraordinaria, nada más y nada menos, para elegir contralor y subcontralor de la República. Y acá es donde se aplica perfectamente que el interés es la medida de la acción. El interés, la medida de la acción. Los intereses mueven la acción y más que nunca eso determina las decisiones que se dan en esta Cámara. Nosotros ni siquiera le trajimos para que se pasen por lo menos por los pasillos de la Cámara de Diputados a los que integran estas ternas, para por lo menos probar cuál va a ser su hoja de ruta, o que por lo menos nos hayan traído una rendición de cuentas para poder tomar una decisión crítica, una decisión seria. Lo que expone a su vez, presidente, que la decisión obviamente es política. La decisión evidentemente responde a intereses sectarios de un grupo que evidentemente tiene muy buenas relaciones con el que debe controlarles. Ya entraremos a más detalles sobre el comportamiento en el último tiempo del que debe controlarles. Pero, colegas, yo me opongo a esta moción del colega Miguel del Puerto y voy a usar su mismo argumento. Colega, hay que entrar en el orden del día. El orden del día es extenso. Hay mucha gente, anote acá, hay mucha gente que está expectante a lo que pase en esta sesión. Entonces no podemos hablar ahora del tema de los médicos. Yo cambio nomás esa parte y digo, no podemos ahora decir lo de Contraloría. Vamos al orden del día. Gracias, presidente.
1: Muchas gracias, diputado. Diputada nacional Johanna Ortega tiene uso de la palabra sobre el punto.
4: Bueno, para sumarme a las expresiones de mi colega Raúl Benítez, la verdad que la coherencia no fue algo que ha caracterizado a la bancada oficialista desde que empezamos este periodo legislativo ahora. Entonces no me sorprende, pero hay que dejar constancia, presidente. Queríamos debatir temas que urgen al país. Parece que es más urgente reelegirle al garrotero político de la oposición, a quien sistemáticamente se ha dedicado a responder con garrote a la oposición. Estamos nada más y nada menos que en este momento en el Poder Judicial se está desarrollando un juicio que empezó a partir de la persecución de Camilo Benítez. Y bueno, por lo visto es más urgente reelegirle a él que entrar en los temas del orden del día, donde hay obviamente proyectos legislativos que urgían, no solamente que urgen debatir hoy, era tan urgente

0: que ayer se llamó una extraordinaria para agotar los temas, ¿verdad? O sea, estábamos muy apurados por darle tratamiento, pero ahora es más urgente poder elegirle a Camilo Benítez y aparentemente a una dupla full roja, colorada, voy a decir mejor, no roja, para la Contraloría, ¿verdad? Dando un paso más hacia la concentración de poder del cartismo. Ya estamos en un sistema híbrido y ahí al borde del abismo de caer en un esquema. No, que me respondan, así quieren responderme. Esto pues se parece más a una dictadura que a una democracia, gente. Se parece y se parece cada vez más. Por ustedes, por las cosas que ustedes defienden. O sea, Dios mío, porque lastimosamente son mayoría ustedes. No le respetan ni a su director de orquesta, una vergüenza.
1: Vos sos el director de orquesta.
0: Y si te veo, Presi, te va a ir bien al lado de Luis Arán.
2: Eso nomás ya te falta.
3: Muchas gracias, no, diputada, creo, ¿verdad? Diputada Liga Leano tiene uso la palabra.
4: Gracias, presidente. También en el mismo sentido para oponerme a esta extraordinaria, presidente. Es un chiste, sinceramente. El país está cayendo a pedazos, literalmente. El presidente de la República de farra en farra. Los médicos saliendo en huelgas. Los pacientes muriendo en los pasillos y acá queremos tratar para reelegirle a un impresentable como Camilo para la Contraloría, que encima utiliza la institución como garrote político. Lo hemos vivido en carne propia en estos últimos meses, en estos últimos años. Me parece una vergüenza, pero a rajatabla. Nuestras prioridades están, pero totalmente equivocadas por lo visto. No les da pico vergüenza, un poquitito por lo menos. Yo tengo vergüenza de decir que soy diputada gracias a todas las cosas que he visto y he pasado por esta sala. Porque gracias a ustedes y a las acciones de ustedes, a todos no meten en la misma bolsa. Una vergüenza totalmente. Y me opongo, presidente, me opongo. Gracias.
3: Queda registrada su oposición, estimada diputada. Diputado nacional Adrián Billy Baez, quien tiene uso de la palabra.
5: Muchas gracias, presidente. Señor presidente, creo que es una falta de respeto la propuesta del líder de la bancada de Honor Colorado de tratar este punto, atendiendo que hace uno o dos días recién el Senado eligió esta terna, seleccionó esta terna, y esto habrá tenido mesa de entrada esta mañana, no sé, el viernes a más tardar. Digo que es una falta de respeto, presidente, porque todos los diputados tenemos el derecho de conocerle a las personas que hoy están ternadas. Y que también este señor, que de forma inconstitucional, si es que lo eligen, va a volver a ser Contralor General de la República, teniendo en cuenta de que ha cometido pero muchísima negligencia dentro del uso de sus funciones. Hace poco exponíamos aquí una nota que él firmó con puño y letra y envió al Ministerio de Economía y Finanzas para liberar royalties, para que intendentes que están luego tengan más plata para usar en campaña política. Y lo hizo en contra de su reglamentación, entró en contra de lo que establece su carta orgánica. Y probablemente lo van a reelegir hoy a una persona que cometió negligencia, que fue en contra de lo que establece las leyes de la nación. Pero aquí lo que importa, presidente, es, y lo que queremos saber es, ¿por qué estamos en una crisis sanitaria que fue propiciada y creada por este gobierno?

0: médicos renunciando, falta de medicamentos. Y sin embargo, ustedes se apuran por elegirle a Camilo nuevamente y también a un subcontralor ahora también colorado. Y coincidentemente, probablemente el que le blanqueó a Santiago Peña en su estudio de su declaración jurada. O sea que, ¿qué es más importante? ¿La salud de los paraguayos o la impunidad de este gobierno, presidente? Eso es lo que dice el actuar del oficialismo colorado. Eso es lo que dice el actuar de ustedes, presidente. Y vuelvo a repetir, creo que es una falta de respeto total a la investidura que el pueblo nos dio por estar aquí y principalmente a la institucionalidad de la República. No hay por qué apurarse, pero es como índigo el número. Pero lo que se nota es que lo que más le importa al gobierno de Peña Cartes es tener impunidad. Así que, presidente, secundo la moción de que esta sesión extraordinaria no se realice.
1: Muchas gracias. Sobre el punto, diputado nacional Rodrigo Amarra tiene uso la palabra.
2: Gracias, presidente. Para secundar la moción, presidente, de la sesión extraordinaria, pero importante también mencionar, porque como decía el colega Yamil Esgay, que nuestra bancada permanentemente siempre agredida, insultada de todas las formas posibles, esta es la bancada que más coherencia tiene, presidente, en su actuar y en su comportamiento. Más allá de que a alguno le guste o no, nosotros siempre tenemos coherencia en lo que pregonamos. Y acá no pasa por una cuestión de capricho de querer tratar o no la elección de un nuevo contralor. Es un mandato constitucional en el cual nosotros como Cámara de Diputados tenemos una responsabilidad ante tal función, por lo cual no podemos eludir. No es que me gusta a mí adelantar, ni atrasar, ni tocar ahora ni mañana. Cuando eso, la Constitución nos llama, tenemos que estar ahí para cumplirla como corresponde. Este Congreso tiene esa atribución y creo que este es el momento correcto y justo para un organismo tan importante de control que ha demostrado, más allá de las personas que hoy la ocupan, que se ha ocupado de todos los casos sin distinción, porque hemos tenido intervenciones tanto dentro del Partido Colorado como en otros partidos también, en las diferentes instituciones. Así que es demasiado fácil empezar a cuestionar sin siquiera tratar y sin todavía saber de quiénes serán las personas que podrían ser electas presidente. Muchas gracias.
1: Muchas gracias, diputado. Diputada nacional Rocío Vallejo tiene uso la palabra.
3: Gracias, presidente. Bueno, acá se confirma un poco esa teoría de que somos pasapapeles del Senado. Hoy ustedes lo han confirmado con el pedido de la sesión extraordinaria. Señores, ni siquiera llegó todo el documento y ya estamos pidiendo sesión extraordinaria. ¿No tenemos acaso derecho a saber quiénes son los integrantes de estas ternas? Que vengan así como sendas reuniones tuvieron en Senado, que nosotros que vamos a decidir quién va a ocupar esos cargos, ni una posibilidad no tenemos de hacer por lo menos una audiencia con estos señores y integrantes de estas ternas. No, porque somos pasapapeles, pues. Rápido, rápido, rápido. El Senado ya ordenó. Así parece, así suena esto. No, pero así suena, nomás lo digo. Si es o no así, ustedes lo decidirán. Porque ustedes están pidiendo a nuestra ordinaria sin darnos la posibilidad de conocer quiénes son los que integran la terna, aparte de los que hoy están ejerciendo el cargo. Porque hay que decidir ya cuál es lo que es el apuro otra vez. ¿Cuál es lo que es el apuro? Por supuesto, como dijo Lady, me opongo, me opongo, me opongo.
1: Muchas gracias, diputada. Diputado Nacional Avelino Alos tiene uso la palabra.
4: Bueno, presidente, para una moción de orden, hay una moción de un pedido extraordinaria y hay una oposición. Solicitar ir a una votación, presidente, y también al mismo tiempo dejar bien en claro que en la democracia muchas veces la mayoría decide, presidente. Entonces, las elecciones tenemos que ver, mi querida colega.
1: ¿Cómo la moción es de cierre de debate y pasar la votación sobre la realización de la extraordinaria?

No hay oposición, solo cierre debate. Ok, vamos a... Se cierra el debate y vamos a proceder a la votación para la sesión extraordinaria con la oposición de los diputados que presidieron al diputado Lino. Uso la palabra. Quienes estén por la aprobación de la realización de la sesión extraordinaria se servirá a votar en positivo. Quienes estén en contra, en negativo. A votación.

0: suficiente mayoría para la realización de la sesión extraordinaria, por lo cual pasamos a un cuarto intermedio de la sesión en la que nos encontramos e iniciamos la sesión extraordinaria planteada. Estimados parlamentarios, por secretaría se dará lectura a la resolución de convocatoria de esta sesión.
1: Resolución número 5.649 que convoca sesión extraordinaria de la Honorable Cámara Diputada de la Nación para el día martes 1 de septiembre. La Honorable Cámara de Diputados de la Nación resuelve artículo primero convocar a sesión extraordinaria de la Honorable Cámara de Diputados de la Nación para el día martes 1 de septiembre a las 12:45 horas a fin de tratar el siguiente orden del día. 1. Consideración del proyecto de resolución que propone externa candidata para ocupar el cargo de Contralor General de la República. 2. Consideración del proyecto de resolución que propone la terna candidata para ocupar el cargo de Subcontralor General de la República. Artículo segundo. De forma dada en la sala de sesiones de la Honorable Cámara de Diputados de la Nación, a un día del año del mes de septiembre del año 2026, firma diputada Betina Aguilera, secretaria parlamentaria, y el diputado Luis Latorre, presidente de la Honorable Cámara de Diputados de la Nación.
0: Diputado Miguel del Puerto tiene uso de la palabra.
2: Muchas gracias, presidente. Existe una terna propuesta por el Senado para el cargo de Contralor General de la República y quiero proponer de esa terna al doctor Camilo Daniel Benítez Aldana. Y quiero leer, y solicito respeto a los colegas, como siempre ellos solicitan reiteradamente respeto. La formación académica del doctor Camilo Benítez, doctorado en Derecho de la Facultad de Derecho, Universidad Nacional de Asunción, año 2017, calificación summa cum laude, máster en Argumentación Jurídica, Universidad de Alicante, España, año 2014, calificación sobresaliente 9.5, escribano y notario público, Facultad de Derecho y Ciencias Sociales de la UNA, año 2010, cuadro de honor, egresado de la Escuela Judicial, Consejo de la Magistratura del Paraguay, año 2009, promedio 4, especialista en Argumentación Jurídica, Universidad de Alicante, España, año 2008, calificación 8. Profesión abogado, Facultad de Derecho y Ciencias Sociales de la UNA, cuadro de honor, promedio 4.69. Bachiller en Ciencia y Letra del Colegio Dante Alighieri. Estudiante de intercambio AFS de la Ciudad del Cabo, Sudáfrica, año 1998-1999. Experiencia profesional. Presidente del Comité Asesor Jurídico de la OLACEF, año 2026-2028. Presidente del CONTEMA OLACEF, Comisión Técnica Especial de Medio Ambiente, 2025-2027. Presidente de OLACEF, Organización Latinoamericana y del Caribe de Entidades Fiscalizadoras Superiores, año 2023-2025. Director del Centro de Innovación y Desarrollo.

en virtud de la ley número 7389/2024, por la cual la Contraloría General de la República actúa como órgano rector del régimen.

0: y Asociados, año 2019-2020, reelecto 2021-2022, Contralor General de la República interino, año 2019-2021, Subcontralor General de la República, año 2016-2021, y Docencia Universitaria, presidente, profesor diplomado en argumentación jurídica, profesor adjunto de quiebras, profesor asistente escalafonado de quiebras, profesor asistente escalafonado de derecho civil sucesiones, profesor auxiliar de cátedras de quiebra, profesor contratado iniciación jurídica, profesor encargado de cátedra ciencias jurídicas, profesor auxiliar de cátedra introducción a las ciencias jurídicas. Tiene cuenta también con dictamen para su tratamiento de la Comisión de Asuntos Constitucionales. Y quiero comentar brevemente un cuadro comparativo, presidente y estimados colegas, en lenguaje sencillo, cómo estaba la institución hasta abril de 2019 y qué resultado alcanzó hasta junio de 2026. Sobre los temas de declaraciones juradas, antes del 2019 eran reservadas, la ciudadanía no podía verlas. Desde el 2019 hasta hoy día, 2026, son públicas y gratuitas. Más de 1.600.000 documentos en línea con archivos desde 2008. Control del patrimonio, 256 informes de análisis patrimonial en gestiones anteriores. En la fecha, 1.217 informes, un incremento del 375%. Consecuencias por no declarar, hasta el 2019, ningún sumario instruido por incumplimiento. A partir del 2019 hasta la fecha, 1.073 sumarios concluidos y multas a 1.003 funcionarios. Control a las altas autoridades, sin antecedentes de fiscalización efectiva sobre las máximas autoridades hasta el 2019. A partir del 2019, dictámenes sobre presidente y expresidentes, ministros, Corte Suprema, Fiscal General, gobernadores e intendentes. Conflictos de intereses. No existía ninguna regulación hasta el 2019. A partir del 2019, ley número 7089/23, más de 30.000 declaraciones en línea y 2.035 funcionarios capacitados. Trámites y denuncias. Todo en papel con traslados, colas y ventanillas hasta el 2019. Rendición de cuentas 100% en línea y portal nacional de denuncias ciudadanas con más de 400 denuncias en 6 meses. Deuda de Itaipú, examen especial suspendido desde el 2012, reactivado en el 2020 e informe final en 2021 con respaldo técnico para la negociación del anexo C. Prevención y tecnología. Acciones dispersas y sin analítica de datos aplicadas al control. A partir del 2019, 224 unidades de transparencia en los tres poderes. Paraguay en la región nunca había presidido la OLACEF desde su creación en 1963. Primera presidencia paraguaya de la OLACEF 2023-2025 con elección por unanimidad. En una frase, presidente, de una contraloría reactiva, presencial y de acceso restringido a un órgano técnico, digital y abierto al control de la ciudadanía. Por tanto, presidente, estimados colegas, solicito la confirmación del doctor Camilo Daniel Benítez Aldana como Contralor General de la República. Muchas gracias, presidente.
1: A usted, estimado diputado. Diputado Nacional Hugo Mesa, tiene usted la palabra.
2: Muchas gracias, presidente. Un saludo cordial a todos los colegas presentes en la sala. Para una decisión institucional, republicana, importante,

de fortalecimiento de una institución que debería importarnos a todos los paraguayos. Por eso vengo en representación de la bancada B del Partido Colorado, de sus 9 miembros, para secundar la moción presentada por el líder de la bancada mayoritaria del Partido Colorado, quien postula nuevamente para un periodo de 5 años al actual Contralor Camilo Benítez Aldana, quien a ahondar en sus competencias académicas o competencia e integridad personal, porque es de público conocimiento lo que adornan su trayectoria en este periodo al frente de la Contraloría. Sin embargo, presidente, es importante contextualizar en qué momento asume Camilo Benítez, en un momento, reitero, de desprestigio, desconfianza de una institución que tenemos que reconocer que hubo más gente de la oposición, porque se cree que había un pacto que tengo entendido que ya venció en el 93, que debería estar al frente un opositor. Y la verdad que no le fue muy bien a varios que representaron a la oposición en esa institución. A veces tenemos una corta memoria y cuando queremos amojonar un discurso de copamiento, un discurso cuando no nos gusta. Porque Camilo Benítez hasta hace poco era don Camilo para algunas instituciones, para algunos medios de comunicación, inclusive para parte de la oposición, cuando salía el contralor a dar informes, a dar reporte, no solamente sobre colorados, sino sobre administradores de todos los colores. Pero Camilo quizá cometió un sacrilegio para algunos, porque tuvo la osadía históricamente de presentar denuncias penales, denuncias concretas, no solamente en contra de un representante del Partido Colorado, sino también de la oposición, que hoy veo que está en modo víctima, que está en modo Barrabás, pidiéndole a su pueblo poder liberarle, porque se acuerda de esa cita bíblica cuando Barrabás le pedía a su pueblo si le elegía a Jesucristo o le elegía al ladrón. Entonces está en ese modo, uno de los que tuvo la osadía de pedir su intervención, el actual Contralor de la República. Y creo que tuvo logro demasiado importante. Por primera vez, una transparencia sin precedente, presidente. Humado la declaración jurada de Jaycuaimo Opaoí, Mapa Huereco, va a Huereco a los administradores de turno. Y hoy en línea, nos guste o no nos guste, estemos de acuerdo o no, uno puede con un clip saber efectivamente si ese administrador, quien está en el ejercicio del cargo público o en el ejercicio electoral, gracias a la confianza de la gente, con qué entró y con qué salió. Eso es un precedente demasiado importante, señor presidente. Un fortalecimiento de un control institucional y modernización. Hoy tenemos una Contraloría trazable, con su trabajo prácticamente que hoy está completamente digitalizado. Es esa nuestra Contraloría General de la República, señor presidente. Simplemente yo quería hacer estas consideraciones, presidente, donde algunos, reitero, quieren presentar de que esto no puede ser un cuoteo político, o perdón, quien pretende instalar que necesitamos un cuoteo político. Y yo muchas veces digo de que el ejercicio de la transparencia, de la honestidad, de las buenas prácticas, no tiene color. Porque hoy tenemos en la justicia un cuoteo. Vemos ahí colorado, y liberal, y independiente, y tenemos la justicia más corrupta, más lenta, que no nos merecemos los paraguayos. Quiere decir que el cuoteo de color no es nuestro problema. Nuestro problema es la integridad de las personas que hace la institución. Uno no le hace el cargo, presidente. Por todo eso, presidente, disculpe que me haya extralimitado en el tiempo, hay muchos más logros de esta administración, quien con toda la fuerza, la convicción de nuestra bancada, más

0: batalla, que seamos o no colorados, creemos que Camilo Benítez se merece una oportunidad más y tiene enorme desafío. Seguir denunciando lo que está mal, seguir presentando los reportes a la fiscalía, pero oye, ahí hay una tarea importante que no podemos endosarle al contralor. Más de 300 denuncias se ha hecho en una fiscalía que no ha hecho nada, presidente. Ahí tenemos una tarea que hacer, porque ahí hay una deuda, porque en el Paraguay no se tiene miedo a robar, no se tiene miedo a delinquir porque no hay consecuencia. Nadie se va a la cárcel, nadie devuelve lo que robó, y si robó se presenta en una plaza pública creyendo que con una masa se puede bautizar de honesto en 24 horas. Gracias, presidente.
1: Muchas gracias, diputado. Diputado nacional Yamil Sgaip, tiene uso la palabra.
2: Muchas gracias, presidente. Los que me antecedieron en el uso de la palabra ya dejaron prácticamente en claro. Yo me quedo más que a los resultados en números, que son excelentes para mí. Quiero más el apoyo dar al de parte de la bancada A, ¿verdad? Que me autorizó el líder, como dice el líder, para hablar en nombre de la bancada. El apoyo a Camilo, más allá de los números, como dije, necesitamos contralores con huevo, presidente. Yo creo que este señor ha demostrado, no le tembló las manos para acusar a quien debe acusar, y gracias a eso tenemos hoy, como dijo el compañero, gente en algunos juicios bastante avanzado, interesante, que en algún momento se tiene que dar, ¿verdad? Tiene que ir preso el que roba y, si es posible, devolver el dinero. A través de este señor se han hecho dictámenes de correspondencia sobre presidentes y expresidentes de la República, ministros y exministros del Poder Ejecutivo, ministros de la Corte Suprema, del Fiscal General del Estado, magistrados, gobernadores, intendentes, concejales. Entre los sumariados figuran exministros de la Corte, como dije, presidentes de entes e intendentes municipales. Los análisis aportaron elementos técnicos en causas emblemáticas como la denominada mafia de los pagarés. Entonces acá no solamente estamos haciendo lo que la Constitución nos permite, que dice que estamos en un país democrático, republicano, y que las mayorías deben ser las que resuelven el camino que va a tomar la política, el Estado, el gobierno y las instituciones. Nosotros estamos cumpliendo con la Constitución, el pueblo nos dio el mandato, tenemos la mayoría. Digo esto porque tantas cosas se dicen a veces fuera de micrófono y todo. Y claro que no le va a sorprender si se sabe que somos un equipo político enorme, que tenemos dirigentes en la Cámara de Senadores y Diputados, y que normalmente lo que resuelve el Senado se conversa con la bancada también de diputados. O eso está prohibido. Eso es ilegal. Me recuerda cuando dicen, qué bárbaro, el abogado habló con el fiscal, el denunciante. Pero ilógico que el denunciante tiene que hablar con el fiscal, si el fiscal es contraparte del denunciado. Grande disparate que escuchamos lastimosamente hasta hoy. Presidente, el apoyo de la bancada a Camilo, porque creemos que se merece, principalmente por el carácter y por el brillante trabajo en todo sentido, presidente, no solamente, como dije, en los números. Acá necesitamos que contralores terminen su mandato como el que está terminando él, sin denuncia y sin tener posibilidades de ir preso como otros. Creo que hay presos y todos es contralores. Este contralor creo que tiene una foja impecable, presidente, y por eso le apoyo a la bancada A. Gracias, presidente.
1: Muchas gracias, diputado. Diputado nacional Raúl Benítez tiene usted la palabra.
3: Gracias, presidente. Presidente, hoy estamos asistiendo a un acto de premiación. Esto es un acto de premiación. Estamos en un evento que viene a entregar el premio mayor a un contralor que ha hecho todo lo que se le dijo que tenía que hacer para lograr el recutú. Hoy Camilo Benítez viene a exponer el trofeo de una carrera en la que se dedicó a juntar medallas. Camilo Benítez hoy tiene, y le rinda al patrón y al cartismo, las medallas que tienen el nombre de Mario Ferreiro, que tiene el nombre de Katia González y que tiene el nombre de Miguel Prieto. Pero esas no fueron las únicas medallas que le dieron a Camilo. Hay una medalla que hoy se van a repartir entre dos. Hay una medalla que se van a poner dos personas. Y ese es el subcontralor Armindo Torres, que en colaboración con el contralor encaminó y elaboró el informe que blanquea las declaraciones juradas del presidente de la República. Presidente de la República. Entonces hoy, señores, no venimos a premiarle a un contralor, hoy se le viene a premiar a una ordenanza. A una ordenanza. Y eso se confirma cuando le escucho acá defenderlo como si fuera. No sé. Y hoy, presidente, hay que dejar constancia de que está ocurriendo algo que antes nunca ocurrió. Hoy vamos a tener un contralor y un subcontralor de la República del mismo signo político de los que están en el gobierno. Este es el certificado de función del control en el país. El descontrol en este gobierno fue la regla. Hoy el Contralor de la República, la Contraloría General de la República, viene a alinearse en esa línea de descontrol. Y yo, colegas, ni siquiera ya vengo a pedirles que no lo voten. No espero algo distinto. Yo sé cómo termina esto. Vengo simplemente a dejar constancia de que hoy están haciendo la premiación y le están entregando el trofeo de Contraloría al que juntó las medallas de la persecución a opositores. Entonces, presidente, felicitaciones al nuevo campeón del medallero cartista, Camilo Benítez. Gracias, presidente.
1: Muchas gracias, diputado. Diputada nacional Joana Ortega tiene una sola palabra.
4: Sí, presidente, yo quiero adelantar, o sea, no me escucho. Yo quiero adelantar mi postura, yo voy a hacer uso de palabra y cuando mis colegas que me acompañan en este sector también lo hagan, por supuesto que voy a retirarme de la sala, porque no voy a quedarme en primer lugar a darle quórum a una mayoría, si no me equivoco, de 34 de la bancada del oficialismo, más 9 de la bancada liderada por el diputado Hugo Mesa, disculpe que lo mencione, que ya anunció que acompañarían en esta sala para esta maniobra política de dejar por primera vez en la historia democrática del Paraguay. ¿34 más 9? ¿O me equivoqué? ¿Más 5? ¿47? ¿45? Bueno. 35 más 9. Bueno, ahí está bien. 44. 44. 44 diputados deberían quedar en sala a validar algo que nunca sucedió en la historia democrática, que por más que sea un pacto, porque se hizo referencia al pacto tácito, escrito, no escrito, explícito o no explícito, se trata de que alguien que no es del mismo caracú del poder le controle al poder. Para eso Contraloría fue creada en la Constitución Nacional de 1992. O si no, va a ese sentido oreco tener un contralor que es Vox Populi y juega pádel en la cancha de Burbillaroa, ¿verdad? O sea, el que es tu partner para jugar claramente no va a ser el que luego te va a acusar. Pero además de eso, acá se va a consolidar una dupla de personas que responden al poder en Contraloría.

primera vez en la historia democrática. Entonces, sinceramente, yo espero que el entendimiento de los colegas deje 44 colegas en sala para quienes pretenden mancillar la idea de los constituyentes de crear la Contraloría y de darle funciones en la Constitución Nacional, lo hagan solos, con su propia mayoría y el peso de su mayoría y el peso de la responsabilidad que van a tener en la historia. Porque no quiero entrar en adjetivo calificativo del resto si se queda a validar esto. Yo me voy a retirar y respondo por mí, por supuesto. Pero apelo a la reflexión de los colegas. No es justo que esta mayoría use su mayoría para consolidar su poder en Contraloría a través de Camilo Benítez y sus secuaces para seguir persiguiendo opositores y que por migajas cuenten con otros. Por migajas. Porque la verdad es que son migajas porque ellos no nos necesitan. Tienen 44 diputados para llevar a cabo esta operación política que va a redundar en más de lo mismo. Camilo Benítez como un perseguidor de opositores. Esa es la verdad. Hoy tenemos una Contraloría trazable, decía el colega diputado Hugo Mesa. ¿Trazable en qué? ¿Trazable en persecución a opositores? Claro que podemos tener la trazabilidad. Empezó con Mario Ferreiro, continuó con Katia González y terminó en Miguel Prieto, que ahora enfrenta un juicio oral, en este mismo momento en el Poder Judicial. A partir de una intervención de Contraloría que nunca tuvo que suceder de la forma en que sucedió. Y que acusa de una manera absolutamente desapegada de la verdad. En este mismo momento, lo que empezó con Camilo Benítez desde Contraloría se está consolidando en el Poder Judicial al no permitir que sacerdotes y pastores que fueron coorganizadores con la Municipalidad de Ciudad del Este en la repartición de 75 mil kits de alimentos para que la gente no muera de hambre. Jamás se compró, dice. Ustedes saben que yo tengo familia en Ciudad del Este, que mi hermano tiene un taller mecánico y que de eso vive y que de eso vivió mi papá y de eso me mandó al colegio y a la universidad. Que mi hermano tuvo que cerrar naturalmente su taller mecánico, mesitero, los casilleros de Ciudad del Este. Del aceite, del pan, de la leche, de lo que contenían esos kits de alimentos, que por lo que Camilo Benítez empezó.

0: situación conveniente, dice solo un periodo más. Y acá yo me hago la pregunta, porque 2019, 2021, 2021, 2026, 2026, 2031, digo bien, son 12 años. Y ahora pretenden hacernos creer que ya ejerció la titularidad de la Contraloría desde 2019, que no ejerció, perdón, porque hubo un cambio, se recordarán. Pero lo más gracioso de esto, peor todavía, es que la Contraloría misma habló de la designación de Benítez como una reelección. O sea que ahora va a ser la reelección de Camilo Benítez. Entonces pregunto yo, ¿cuándo conviene decir que fue reelección y cuándo conviene decir que no cuenta? La Constitución, gente, no puede acomodarse al candidato. Bueno, para ustedes sí, siempre encuentran la manera de hacerlo. Y si para habilitarlo tenemos o necesitamos retorcer el significado de una palabra tan clara como solo, entonces el problema no está en la Constitución. El problema está en ustedes, está en querer evitarlo, están en querer esquivarlo, porque están acostumbrados a utilizar las instituciones no solamente como garrote político, están acostumbrados a utilizar las instituciones a su conveniencia, porque el poder pues necesita de los poderes pequeños, de los poderes medianos y de los grandes poderes, y ustedes lo están arrasando con todo. Gracias, presidente.
1: Muchas gracias, diputada. Diputado Nacional Rodrigo Blanco tiene una sola palabra.
2: Muchas gracias, presidente. Presidente, yo quiero hacer uso de palabra un poco también para exponer la visión que tengo personalmente y que la hemos debatido con algunos colegas al día de ayer en la sesión de la multibancada. Y le escuchaba recién justamente al líder de la bancada oficialista y también al colega Hugo Mesa, disculpe que lo mencione, el líder de la otra bancada, la bancada B, enumerar los argumentos referidos a la gestión y del por qué había que confirmar en este caso al contralor Camilo Benítez. Y en ese mismo análisis, presidente, con varios colegas ayer y con los mismos argumentos, y hacíamos pública la posición en medios de comunicación respecto a que la bancada reivindicaba justamente, como decía recién el colega, una decisión republicana, y si vamos a hablar de republicanismo, vamos a seguir lo que dice el marco de nuestra Constitución Nacional en su artículo 3 respecto al pluralismo. Y en ese mismo análisis, presidente y colegas, la bancada ayer analizaba y anunciábamos la posición en vistas de una evidente posición tomada, anunciábamos la posición de reivindicar que se mantenga la dupla actual del contralor y subcontralor general de la República, que en este caso integra la terna para el subcontralor, el señor Augusto Paiva. Y es precisamente en razón, presidente, de que

Recuerdo que 5 años atrás, en esta misma Cámara, se designaba al Contralor y al Subcontralor prácticamente en un consenso absoluto, y también el Partido Colorado le daba su voto de confianza al Subcontralor actual. ¿Y cuál es la diferencia en la gestión? ¿Cuál es la diferencia en la gestión? Y quiero adelantar la posición, presidente, que ayer discutíamos con varios colegas, del reivindicar que se mantenga, en este caso, la dupla para el Contralor Camilo Benítez y para el Subcontralor Augusto Paiva, como principio republicano de mantener la pluralidad en la Contraloría General de la República, presidente. Y leyendo, y yendo y remitiéndonos precisamente a frases textuales extraídas del Diario de Sesiones número 29 en la comisión redactora, en el debate en la comisión redactora, de fecha 9 de abril de 1992, precisamente un gran republicano como el doctor Oscar Paciello, cuando hablaba sobre la necesidad del control mutuo institucional y de diluir cualquier presión de los órganos de gobierno, cuando se debatía el articulado respecto a la creación de la Contraloría General de la República, decía él textualmente que es mucho más fácil obtener la lenidad de un órgano unipersonal que de un órgano colegiado. Es mucho más tentador, a la vista de los altos volúmenes económicos en juego, atentar contra una persona que atentar contra un tribunal. ¿Y por qué decía eso? Porque el doctor Paciello inclusive defendía la necesidad de que la Contraloría tuviera 3 miembros. Finalmente la convención resolvió crear la figura dividida de Contralor y Subcontralor. Y en el mismo sentido el doctor Campos Cervera se refería en ese articulado respecto a la transparencia mediante el pluralismo político. Y decía él, dar la integración pluralista, dar la posibilidad de una integración pluralista, en el sentido de que participen

0: si bien se ha tomado la decisión hoy ya de tratar este punto, adelantar, presidente, nuestra posición en el sentido de reivindicar y solicitarle a los colegas de las bancadas del Partido Colorado tener la consideración republicana que requiere el caso, como lo acabo de exponer, y mantener, en este caso, presidente, la dualidad de contralor y subcontralor, así como está integrada hasta la actualidad, y que ya ha sido objeto de decisión 5 años atrás, también por el Partido Colorado, en el sentido de que esté integrado de la manera en la que hoy inclusive continúa integrada, presidente. Así es que yo quería transmitir un poco la posición que hemos tenido con distintos colegas de la bancada. Hoy se ha debatido de vuelta y quería adelantar eso, presidente, a los efectos de adelantar nuestra posición en relación al contralor y su contralor, presidente. Muchas gracias.
1: Muchas gracias, diputado. Diputado nacional Adrián Billy Baez, que entiende usted la palabra.
2: Muchas gracias, presidente. Porque en un país democrático, el que gana las elecciones es el que tiene la lapicera, es el que maneja las finanzas públicas, y el que pierde las elecciones es quien debe de controlar al que tiene la administración de esa plata pública. ¿Cómo es que este contralor de Extracción Colorada y el subcontralor, a quien van a elegir también, quien blanqueó a Santiago Peña, probablemente sea su regalo, su premio por ese blanqueamiento, va a controlar a su mismo correligionario? El debilitamiento institucional es tremendo, presidente. Y esto va a conllevar, sí o sí, en una corrupción galopante, como la que fue ya en años anteriores, cuando me tocó ser concejal departamental. A mí me consta, presidente. Íbamos y le pedíamos al Contralor General de la República, a este señor, para que audite la gobernación de Central. 4 años de rechazos de balance. Nunca fuimos escuchados, presidente. Recién cuando la Secretaría Anticorrupción, la que existía, la que derogó el presidente Peña, denuncia la clonación de facturas, es ahí en donde él toma cartas en el asunto. Y le dijimos frente a la prensa, recuerdo perfectamente, hace 4 años atrás más o menos, que él pudo haber evitado el robo del $1 millón en la gobernación de Central si es que auditaba en tiempo y en forma y no hacía caso a nosotros, que éramos los primeros contralores en esa gobernación del primer gobernador colorado, Hugo Javier González, que casi extinguió esa institución. Hoy, esta persona no solamente se comporta como un mandadero del oficialismo, sino que su actuar parece ser como un niñero del programa Hambre Cero, de Tadeo Rojas. Aquí lo dijimos varias veces, en varias audiencias, y lo dije personalmente. Él tiene que estar después de que la plata pública se haya utilizado y no antes. Presidente, el daño tremendo que le hacen a la institucionalidad de la República es inmenso y espero que esto realmente no le golpee a la gente que más necesita, porque yo estoy seguro que esto va a ser así. Estoy seguro que esto conlleva a eso. Es por eso que insto también a la oposición a tomar su lugar, a no ser tibios, al directorio de mi partido, a no estar en silencio. Si queremos ganar en el 2028, queridos colegas, señores parlamentarios, señores diputados, tenemos que hacer oposición, tenemos que decirle a la ciudadanía que somos diferentes, que no somos iguales a los que hoy tienen el uso de

poder y tenemos que estar en la vereda del frente, no estar en la misma posición. Es por eso, presidente, que en mi partido existen dos corrientes. Una a la que le gusta estar con los gobernantes de turno y otra que hace oposición, que levanta y enarbola la bandera histórica del Partido Liberal de la lucha en contra de la corrupción y por la transparencia, como lo hicimos y lo seguiremos haciendo, porque ese es nuestro trabajo, ese es el lugar en donde nos puso la gente en las elecciones del 2023. Por eso, presidente, responsablemente quiero proponer a otra persona también. Yo sé que probablemente sea el único votante de la abogada y escribana Mabel Bogado Oviedo, pero esto lo tengo que hacer. Esto lo tengo que hacer porque alguien tiene que levantar la bandera de la oposición. Alguien de extenso que conoce

0: nuestro presidente, porque alguien tiene que levantar esa bandera histórica de la oposición, de resistencia, en contra de la gente que hace uso y abuso del poder público y que nos tiene ensumido en un país subdesarrollado hace más de 70 años, sin educación, sin salud y sin oportunidades laborales para nuestro hijo. Muchas gracias.
1: A usted, estimado diputado, diputado nacional Alejandro Aguilera, tiene usted la palabra.
2: Gracias, presidente. Presidente, realmente es sorprendente cómo los muchachos moldean la historia de acuerdo a la conveniencia. Porque estuve escuchando que por primera vez en la historia del Paraguay un contralor va a ser del mismo signo político del gobierno, un aliado del gobierno. Presidente, esto a nosotros nos enseñaron los amigos que hoy son oposición cuando fueron gobierno. Y yo le pido a Sala Técnica que, por favor, si puede mostrar la votación del 16 de diciembre del 2010, cuando se eligió Contralor General de la República Óscar Rubén Velázquez Gadea. ¿Quién es Óscar Rubén Velázquez Gadea? Supuestamente contralor de origen del UNAC, aliado acérrimo del gobierno de Fernando Armindo Lugo Méndez. Miren ahí la votación, porque yo no quiero que me crean a mí. Miren la votación de cómo votaron. De punta a punta por Óscar Rubén Velázquez, Partido Liberal con una C. Miren cómo votó el Partido Colorado. En contra. En contra. Entonces, mis queridos y apreciados colegas, el Partido Colorado siempre respetó el pacto no escrito. El pacto no escrito de que la oposición lleve la Contraloría. En la primera era colorada, hasta el 2008, se acompañó al señor Daniel Fretes Ventre como contralor, se le acompañó a Octavio Arialdi como contralor, hasta que cae el Partido Colorado en el 2008, asume la Alianza Patriótica para el Cambio y ellos deciden romper ese pacto y con su aliado ponen a este señor Óscar Rubén Velázquez Gadea y como subcontralora general de la República a la señora Nancy Torreblanca de Villalba del Partido Liberal Radical Auténtico. En síntesis, nos enseñaron cómo se usa el poder estando en función de gobierno. Yo les digo esto con muchísimo respeto, sin ánimos de sulfurar la sala, pero tenemos que ser un poco de coherentes, porque aquí no estamos analizando si el contralor o el candidato a contralor propuesto por Miguel del Puerto es el más capaz o es el más rapaz. El único pecado que tiene este señor es que sea de extracción colorada. Es una figura que ha cumplido con su función de acorde a lo que marca la Constitución Nacional. Ahora, que este señor haya hecho su trabajo y haya investigado a tanto a Colorado como a la oposición y que eso haya molestado a ciertos actores de la oposición, no voy a generalizar para que no se enojen los muchachos, pero que haya molestado que existan, había sido también corruptos de la oposición, y bueno, esa es la función del Contralor General de la República. Es una persona que cumplió a cabalidad con su función. Por lo tanto, señor presidente y colegas, se merece el absoluto respaldo de la bancada del Movimiento Honor Colorado porque ha cumplido a rajatabla todo lo que dice la ley y nuestra Constitución Nacional. Nuestro acompañamiento para el señor Camilo Benítez Aldana.
1: Muchas gracias, diputado. Diputado nacional Héctor Bocha Figueredo tiene uso la palabra.
3: Muchas gracias, presidente, y estimados colegas. Hoy no estamos llamados simplemente a elegir un nombre, presidente. Estamos llamados a decidir quién es la persona que estará al frente de una de las instituciones más importantes para la transparencia, el control y la defensa del patrimonio público de nuestro país.

Y por eso quiero expresar con firmeza y convicción mi apoyo a la reelección del doctor Camilo Benítez Aldana como Contralor General de la República. Porque cuando hablamos de Camilo Benítez, no estamos hablando de promesas, presidente. Estamos hablando de resultados. Estamos hablando de una Contraloría que durante su gestión avanzó hacia una apertura que durante años fue reclamada por la ciudadanía, el acceso público a las declaraciones juradas de bienes y rentas de los funcionarios públicos. En el año 2020 se inició la publicación de las declaraciones juradas en cumplimiento de lo resuelto por la justicia, y la institución asumió el enorme desafío de digitalizar y poner esa información al alcance de la ciudadanía. Y no fue una apertura meramente simbólica. Se impulsó la digitalización masiva de documentos, se fortalecieron los sistemas tecnológicos y se creó un nuevo portal de datos abiertos que llegó a permitir el acceso a más de 700.000 declaraciones juradas de funcionarios públicos. Eso significa transparencia real. Significa que la información que durante décadas permaneció prácticamente encerrada en archivos pasó a estar disponible para el escrutinio de periodistas, investigadores y principalmente de cualquier ciudadano paraguayo. La gestión de Camilo Benítez entendió que la transparencia no debía ser solamente un discurso, debía convertirse en herramientas concretas de acceso a la información. Los resultados continuaron profundizándose y su gestión no se quedó solamente en las declaraciones juradas. Camilo Benítez entendió que un contralor no puede conocer el Paraguay únicamente desde su despacho. Por eso lo vimos en el terreno, lo vimos en el territorio, lo vimos caminando por las escuelas cuando comenzó a ejecutarse una política tan sensible como Hambre Cero, verificando personalmente una realidad que afecta directamente a nuestros niños, porque detrás de una rendición de cuentas sobre alimentación escolar no hay solamente números, contratos o proveedores, hay niños paraguayos. Y cuando el Estado destina recursos para alimentarlos, cada guaraní debe llegar a donde tiene que llegar. También vimos una Contraloría presente frente a una de las instituciones más sensibles para nuestra sociedad, el Instituto de Previsión Social. Cuando hablamos del IPS, hablamos del aporte de trabajadores durante toda una vida, hablamos de jubilados, medicamentos, hospitales y familias que muchas veces dependen enteramente de esa institución. Y allí también el control debe llegar sin contemplaciones. Del mismo modo, ante casos de enorme exposición pública y política, la Contraloría demostró que su obligación constitucional está por encima de nombres, sectores y coyunturas, porque esa es precisamente una de las cualidades que debemos valorar en quien aspire a conducir este organismo, la imparcialidad. Controlar al adversario es sencillo. Lo verdaderamente difícil es controlar con la misma rigurosidad cuando el resultado puede incomodar a cualquiera. Y esa dependencia institucional es la que debemos preservar. IS pasó a participar en los espacios internacionales de fiscalización superior a liderarlos. Paraguay asumió la presidencia de la Organización Latinoamericana y del Caribe de entidades fiscalizadoras superiores. Para el periodo 2023-2025, bajo la conducción de Camilo Benítez, nuestro país estuvo al frente de una organización que reúne a las máximas instituciones de control público en América Latina y el Caribe. A veces en nuestro país somos muy rápidos, presidente, para señalar aquello que está mal y demasiado mezquinos para reconocer aquello que se hizo bien. Hoy tenemos que ser capaces de reconocerlo. Durante este

esta gestión se profundizó la transparencia, se abrieron las declaraciones juradas al escrutinio ciudadano, se modernizaron y digitalizaron procesos, se fortaleció el acceso público a información que antes era difícil de obtener. La Contraloría salió al territorio, estuvo presente en programas sensibles, ejerció el control sobre instituciones de enorme relevancia como el IPS, intervino frente a casos de alto impacto público, sin que el nombre o la pertenencia política de los involucrados debieran determinar el alcance del control. Entonces, presidente, ¿qué debemos de evaluar para decidir una reelección si no son precisamente los resultados? La experiencia ya está, la capacidad está demostrada, el conocimiento editorial para fortalecer una institución

0: Acompaño con convicción la reelección del doctor Camilo Benítez Aldana como Contralor General de la República, porque cuando una institución avanza, debemos fortalecerla. Cuando una gestión produce resultados, debemos reconocerlos. Y cuando un paraguayo consigue que nuestro país sea respetado y ocupe espacios de liderazgo internacional, también debemos sentirnos orgullosos y respaldarlo. Que siga el control, que siga la transparencia, que siga fortaleciéndose nuestra Contraloría, porque al final del día, cuando las instituciones funcionan y los resultados públicos se defienden, no gana Camilo Benítez, no gana este Congreso y no gana ningún sector político. Gana el Paraguay, gana el Paraguay. Muchas gracias, presidente.
1: Muchas gracias, diputado. Diputado Nacional Rodrigo Amara tiene una sola palabra.
2: Gracias, presidente. Felicitarle un poco al colega Alejandro Aguilera por su maravillosa exposición, demostrando que cuando uno tiene argumento y la razón de su lado, no necesita insultar ni gritar a nadie. Porque parece que algunos de repente quieren desconocer el funcionamiento correcto de la democracia, el cual se basa justamente en respetar las decisiones de la mayoría, que es lo que nosotros de manera coherente venimos haciendo, presidente. Y quiero en esta ocasión, por eso, respaldar un poco a los que me antecedieron en el uso de la palabra, a los colegas, en acompañar esta candidatura del señor Camilo Benítez. ¿Pero en qué se basa nuestro acompañamiento? Más allá del brillante currículum que hemos escuchado, creemos que este cargo de suma responsabilidad y relevancia tiene un componente demasiado fundamental, que es la experiencia. Y Camilo ha demostrado que conoce la Contraloría, que conoce su funcionamiento, que conoce sus fortalezas y que sabe también perfectamente dónde todavía tenemos que mejorar. Y todos hemos sido aquí testigos del comportamiento que tuvo la institución en estos años. ¿Cuáles fueron las instituciones auditadas? ¿Cuáles fueron los resultados? Las irregularidades que se han señalado. Por cercanía política que nos ocurre a todos, puede no gustarnos, la hemos respetado en toda su magnitud, y a nosotros que nos tocó acá en un momento dado incluso presidir comisiones de intervención, hemos obrado en consecuencia a los análisis que nos envió de manera seria, responsable y documentada la Contraloría, y no por eso hemos salido a gritar que es una persecución política simplemente por ser de nuestro signo o cercanía a nuestras preferencias electorales. Por supuesto, ninguna gestión debe desconocer todo lo que se avanzó y lo que se mejoró en materia de transparencia. Por eso nuestro voto es más bien una carga de suma responsabilidad, en este caso para Camilo, si resultase electo, no un simple gesto de, como algunos nos estaban diciendo, de premiación o de amistad. Nosotros somos también representantes del pueblo, electos por el pueblo, presidente, y queremos que las instituciones funcionen. Queremos que las instituciones cada vez tengan mejor y mayor control y sin distinción de partidos políticos. Todo aquel que tiene la responsabilidad hoy, ya sea por cargo electivo o por designación, de administrar los bienes y la plata pública, debe de rendir cuenta como corresponde. Y la Contraloría cumple ese papel fundamental y principal. Y es por eso que esa experiencia que mencionamos, creemos que puede ser fundamental para continuar mejorando esa gestión que viene realizando el señor Camilo Benítez al frente de la Contraloría. Y convencido, presidente, de que esto va

0: fortalecer su conocimiento y su experiencia, va a fortalecer esta confianza que le damos a la Contraloría, a las demás instituciones. Por ende, pedimos el acompañamiento del día de hoy para la reelección del señor Camilo Benítez. Muchas gracias.
1: A usted, estimado diputado. Diputado Nacional Miguel Martínez, tiene una sola palabra.
2: Gracias, señor presidente. Vamos avanzando. El cartismo cada día más está apretando el torniquete del copamiento. Ciertamente, lo que se ha mencionado, ese contralor Velázquez, era una C, pero era del Partido Colorado. Y le digo a los colegas también, en ningún momento todos los controles se ha copado como ahora. Justicia, Corte Suprema, todas las representaciones de jurado en judiciamiento y todo lo que está copado por el cartismo. Y eso no fue en el gobierno de Lugo, no fue. Daja Eyupesa, a Niña Ñombotavi Seti. Ahora tienen Fiscalía General del Estado, todo, absolutamente todo. Entonces, a Niña Ñombotavi se lo mita. Acá el copamiento cada día más está buscando para que no deje ni una luz, ni por impetir luz. El presidente del Partido Liberal Directorio ha reivindicado la Contraloría, que sea un liberal el Contralor. Pero lastimosamente usted está con la idea, clara y muy bien definida, que no va a dar ningún espacio para que se haga el control a este gobierno. Y eso no es republicanismo. Esos son argucias que tenemos la mayoría y nosotros únicamente tenemos que autocontrolar. Muy copia democracia, ni aprender. Como siempre hemos dicho, esta es una dictadura blanda, una dictadura moderada a su saco, a su traje. Por lo tanto, a mí me lastima que a causa de usted tengamos una democracia enferma. Petí democracia o huerecuamba así por y. Ahí desde un principio era esto. En la Constitución Nacional usted trancaron que haya segunda vuelta. Nosotros habíamos planteado para que realmente que haya un gobierno que haya alternancia de acuerdo a la capacidad de demostrar cada partido político y demostrarle a la gente que quiere hacer bien las cosas. No. Ustedes manipularon eso hasta inclusive que no vote los extranjeros. Qué bárbaro lo que está haciendo por el Paraguay. Por eso, señor presidente, una vez más, están siguiendo con esta situación. Ganar una elección no es no tener la oportunidad una institución que no controle. Esa institución ustedes usan como garrote, persiguiéndolo a lo que quiere, salvando a lo que quiere, y exclusivamente es para eso. No es por simple capricho, no, para salvaguardar su trasero. Esa es la verdadera verdad. Si es que, señor presidente,

0: particularmente sí, ayer tuvimos y nos lamentamos y ahora nos estamos lamentando públicamente del compamiento del cartismo. Porque no solamente van a volver a elegir al contralor actual, van a colorizar. Si hay cinco contralores, los cinco van a poner colorado. Y eso no es justo. Si es que, señor presidente, a mí me amarga la vida esto, como demócrata, como liberal libertario, ojalá que alguna vez el pueblo salga de su toxicidad de haber anestesiado este sistema a todo el pueblo paraguayo. Gracias.
1: Muchas gracias, diputado. Diputada nacional Alexandra Sena tiene uso de la palabra.
2: Muchas gracias, señor presidente. Bueno, quiero dar inicio dando mi sostén, mi apoyo a lo dicho por el colega Rodrigo Blanco, disculpe que lo mencione. Secundar la exposición y valorar por sobre todo el aporte que nos trajo con relación al acta de diario de sesiones de aquel abril del 92 que mencionaba el doctor Pacielo. Si bien estamos de acuerdo, me parece que también igual en ese espíritu de debate sobre el republicanismo pluralista, por lo visto ha llegado a su fin, a su fecha de vencimiento, ha fenecido, claudicado. En 2010 habrán llegado a acuerdos, ya que se regía justamente el republicanismo pluralista. Así que yo creo que es necesario, primero que nada, si vamos a hablar, si vamos a argumentar desde el pasado, hablar sobre eso. Porque para bien o para mal, no vamos a saber qué pensaba cada parlamentario en ese entonces, y evidentemente las condiciones son distintas 16 años después, en un escenario político distinto. Y obviar eso me parece absurdo. ¿Quién sabe en qué condiciones se dieron esos acuerdos llegados en ese momento? Hoy no hay un acuerdo con una minoría, que estamos aquí, que pataleamos por un pequeño espacio, que históricamente pertenecía a la oposición. Y creo que todos lo saben. Si bien podemos levantar la bandera y decir hoy, voy a votar en contra, y ahí se va a ver lo que yo realmente analizo o no, la situación nunca se va a dar siempre de esa manera. Y justamente hoy se demuestra cuando fenece ese articulado sobre el republicanismo pluralista. Y lo que quieren no es realmente que las instituciones funcionen. Lo que quieren realmente es que no pongan más trabas burocráticas. Yo lo que quiero es ver cómo se sostiene el relato de una continuidad transparente más adelante. Por eso no soy quien para objetar el currículum de nadie, sino hasta en tanto haya una veracidad sobre lo que ha aportado, lo que ha hecho o no. Por eso siempre digo que juzgar, ¿verdad? O sea, para los controles y la advertencia por lo menos estamos nosotros. Para las denuncias, si corresponde también nosotros y la ciudadanía. Siempre hay que ponerle a ellos dentro de este sistema de control. Porque siempre tendemos a tirarnos todo el fardo para nosotros solos, cuando esto sale del control muchas veces del parlamentario de turno. Como bien decían, a nosotros nos meten en la misma bolsa. Entonces hay que tener cuidado con esa objetividad, representatividad también, digo bien, a lo largo de los periodos. No confundamos las cosas. Quiero acotar que hace rato lo dicho por un colega fue lo siguiente: que un colorado no se anima a denunciar a un correlí. O sea, ese fue el argumento también. Y yo siempre trato de ser coherente de ambas partes para hacer un análisis con ustedes. Yo no creo que sea tanto así, porque realmente no hay nadie que pueda sostener un cuento por tanto tiempo.

0: Y si vamos entonces con esa ley, yo creo que aplica tanto para el PLRA como para todos los demás pequeños partidos. Todos los partidos pequeños, nuevos y que están en auge. Por lo menos que yo sepa, la mayoría son ex dirigentes políticos, que son importantes dirigentes políticos del coloradismo. Y no nos mintamos, porque yo he venido de un partido así también, Cruzada Nacional. Si bien mi presidente ha sido un ex colorado, ¿verdad? Entonces hay que ser honestos, creo yo, en cuanto a las participaciones de cada uno. Porque veo muchas banderas de este lado y del otro lado, pero nadie hace un análisis concreto a través del tiempo. Si vamos nada más con eso, de que un colorado no se anima a denunciar a otro colorado, quiero ver también cómo la gente del otro partido o de los demás pequeños denunciamos a nuestros propios compañeros de partido. Por otra parte, yo como dije, repito, yo sí quiero ver cómo se sostiene el relato y en caso de ser cierto ese supuesto blanqueamiento del de Benítez a Peña también, que hoy, ¿verdad?, no sé quién para juzgar, pero me atrevo a insistir que quiero ver esa capacidad que tiene el Partido Colorado hoy o sus figuras representativas de apuntar, juzgar y hacer lo que deban hacer llegado el momento, porque tarde o temprano se va a saber la verdad. Y lo dicho por el colega Alejandro Aguilera, disculpe que lo mencione, hizo una afirmación también que me gustaría dejar acá sentada mi postura. Disculpen que me estoy excediendo, por favor, presidente, pero yo creo que corresponde nada más, según su fundamento, dar continuidad a la dupla Benítez Paiva. Y me sostengo, ya que el doctor Paiva también ha cumplido con su rol constitucional y me reivindico, colegas, tenemos que buscar. Y ahora este 4 de octubre las elecciones para demostrar entonces que hay realidad. No, no existe un equilibrio fijo, mucho menos cuando no se trabaja en coordinación en ninguno de los sectores. Y me atrevo a decir y a denunciar eso desde esta banca. Nadie es santo y nadie es blanca paloma. Así que dejen de mentir. Gracias.
1: Muchas gracias, diputada. Para una moción de orden, diputado nacional Miguel del Puerto tiene usted la palabra.
2: Muchas gracias, presidente. Para una moción de orden, solicitar cierre de lista de oradores nomás, presidente. Creo que ya se están anotando por segunda vez otros, pero es el planteamiento, presidente. Muchas gracias.
1: A consideración, y va a seguir escuchando, diputado. Acá tenemos 7 argumentos todavía que escuchar. A consideración, no hay oposición, que ha aprobado, que se cierra la lista de oradores. Último orador, Jorge Ábalos Mariño. Ahí en el último segundo entró. Diputada Nacional Rocío Vallejo tiene solo la palabra.
3: Gracias, señor presidente. Bueno, yo realmente, esto pues ya está definido, ¿verdad? Ya sabemos, contralor Camilo Benítez, subcontralor Armindo. Ya está definido. Ahora, yo no me voy a quedar a validar este circo. No me voy a quedar a validar con mi voto Guaú, le voy a votar al que yo quiera, porque en realidad tengo dos grandes amigos en la terna para su contralor. No me voy a quedar a validar, porque esto ya está decidido. Esto ya está decidido. La contraloría va a ser 100% colorada. Por ende, todos los directores de todas las direcciones van a ser colorados. 100%. Y el control es tan importante que sea plural, que haya objetividad y que puedan estar los técnicos de todos los colores. Pero esto ya está decidido, así que señor presidente, es una pena que no se haya entendido la importancia que en una democracia la pluralidad, vuelvo a reiterar, ya lo decían estos días, que está en el preámbulo de la Constitución, por si algunos no leen, la pluralidad, democracia pluralista, no significa democracia colorada o roja, como quieran, pluralista. Entero vea, GICPA, presidente, depende de Añonte, entero vea. No sé si entendé, Guarandí, pero... Perdón, presidente, perdón. Bueno, entonces, presidente, ¿para qué vamos a quedarnos acá? Validar un show. Chau.
1: Diputado Pastor Vega, no tiene solo palabra.
4: Gracias, presidente.

Bueno, yo como liberal quiero decir que lamento mucho que la oposición, que el partido haya perdido estos espacios tan importantes, espacios de poder. Y quiero hacer autocrítica como liberal en nombre del directorio de mi partido. El directorio que hemos tenido no gestionó, no negoció, no trabajó para retener estos espacios que en algún momento tenía el partido, la oposición. Pero sí, por supuesto, tengo la gran esperanza de que este nuevo directorio haga lo propio para recuperar estos importantes espacios dentro en el marco de la democracia. Porque en la gestión democrática, en la gestión política, no hay concesiones gratuitas, alegres. Se debe hacer lo que corresponde para ocupar espacios. Y este contralor, en el contexto de esta realidad, y ustedes saben que yo soy de San Pedro, y en San Pedro en el periodo pasado, un intendente cuestionado por su mala gestión, perteneciente a la ANR. Se fue denunciado por la ciudadanía, por la Junta Municipal, a la Contraloría, y la Contraloría hizo un trabajo que yo debo reconocer. Hizo un trabajo aceptable, correcto, que nos permitió intervenir. Esta Cámara de Diputados intervino la Municipalidad de San Pedro de Comandiyú y el intendente ha sido apartado, un intendente de la ANR. Y según los datos, esta Contraloría, y ahí debo reconocer la dualidad, donde hay un contralor, un subcontralor liberal y un contralor colorado, que también, por supuesto, para nosotros está haciendo una buena gestión. Por lo tanto, yo quiero reivindicar esa dualidad, ese espacio.

0: todas esas esos resultados de auditoría han sido enviados a la al Ministerio Público. Entonces, ¿cuál es el problema? ¿Qué es lo que tenemos que cuestionar? ¿Al Contralor, a la Contraloría o al Ministerio Público? Si la impunidad es una de las que mata la democracia de las instituciones. ¿No les parece? ¿No les parece que es uno de los grandes problemas? Si este Contralor, esta Contraloría remitió a la, al Ministerio Público todos los resultados de intervenciones, entonces, ¿dónde está el problema? O sea, yo creo que tenemos que ser realistas. Lamento realmente que esta realidad estemos tratando y que no se dé como en otros tiempos, que la Contraloría, así como esperamos, pertenezca a un partido de oposición. Pero este Contralor también es más vivo que todos nosotros. Interviene la Municipalidad de Ciudad del Este, pero también interviene la Municipalidad de Asunción. O sea, políticamente, creo que, aparte de su gestión como Contralor, creo que lleva una gestión aceptable, que hay que reconocer, y yo debo reconocer el trabajo que ha hecho, sobre todo en mi departamento, donde la gente me pedía que acompañe las denuncias, y se ha hecho un trabajo de auditoría correctamente, y el resultado, hemos logrado apartar a un intendente corrupto, por lo cual en esa es mi posición política de tratar de que se mantenga esta dualidad, un Contralor Colorado y un subcontralor liberal. Así es que esa es mi posición política y agradezco la atención.
1: Muchas gracias, diputado. Diputada Nacional Joana Artea, tiene usted la palabra.
2: Gracias, presidente. Solamente para responder, sí, por informaciones, estimado colega. Hay una frase que dice: en tierra de ciegos el tuerto es rey. ¿Y qué quiere decir esa frase? Que el poder o la sabiduría dependen del entorno nomás. Que alguien mediocre puede parecer brillante en un entorno rodeado de ignorancia. Esa es la verdad. Y quiero referirme a algunas expresiones que fueron dichas acá respecto a la votación de elección de Contralor del 2010. En el 2010 gobernaba el presidente Fernando Lugo, electo por una alianza entre el Partido Liberal, el Partido Revolucionario Febrerista, el Partido País Solidario, que es el partido al cual yo pertenezco, el Partido Demócrata Cristiano, el Partido Frente Amplio, el Partido Encuentro Nacional, el Partido Democrático Progresista, Tecoyoyá y otros movimientos sociales. Jamás el partido UNACE fue parte de la alianza. Es más, en el 2008, es más, voy a decir esto primero, UNACE es una decisión del Partido Colorado. En el 2008, Lino César Oviedo, líder del UNACE, enfrentó a Fernando Lugo en las urnas. Enfrentó. Y ahora quieren decir que nosotros teníamos un contralor de nuestro propio gobierno. ¿Cómo es eso? No era parte de nuestra alianza. No tenían ningún ministerio a su cargo en ningún momento. Y tenían otro candidato a presidente en la misma elección que nosotros elegimos nuestro presidente. O sea, ese cuento no se creen ni ustedes. Pero como decía la frase, en tierra de ciegos hasta el tuerto rey, no, 6-0 le hizo. ¿6-0 qué? Lo que ustedes hasta ahora no superan, 18 años después, esto ya dije antes en la discusión de salud, es que en un momento la gente se dio cuenta y no les votó su propia gente. Entonces hoy le pueden votar a Camilo Benítez y van a meter también el subcontralor de su propio color. Y en las urnas después nos veremos. Fantástico. Y que la gente decida lo que quiera decidir. Pero la historia no se puede torcer con un discurso de un parlamentario que quiera hacerme creer que había sido los del UNACE, eran mis compañeros y no los de ustedes. En la propia tabla, no sé si esa la técnica tiene todavía la tabla de votación, está Oscar Tuma, que al salir de UNACE volvió al Partido Colorado. Está Carlos Paoli, que al salir de UNACE volvió al Partido Colorado. Todos correligionarios de ustedes. Ustedes manejaban la Contraloría en los pocos 4 años que la oposición, un sector de la oposición, gobernó este país. Ahí hay un montón de UNACE que volvieron al Partido Colorado. No pretendan torcer la historia. La historia es lo que es. Y punto. Así nomás. Presidente, yo pido permiso para retirarme, lo hago también en nombre de algunos colegas que me van a acompañar.

0: prefiero que los 43 que se queden en sala tomen la decisión que deban tomar.
1: Muchas gracias, diputada. Diputado Nacional Cristian Monada, tiene usted la palabra.
2: Muchas gracias, señor presidente. Quiero irme un poco a 5 años atrás, al año 2021. El 13 de septiembre del 2021, señor presidente, en este mismo lugar se estaba eligiendo al quien iba a ser Contralor General de la República. ¿Quién era esa persona? El doctor Camilo Benítez. Quiero nomás, presidente, decirle a algunos compañeros que pareciera ser que sufren de amnesia temporal o laguna mental que tendrán algunos. En aquella vez, el señor Camilo fue electo con 74 votos como contralor, de los cuales 32 votos fueron de la oposición, señor presidente. Y hoy pareciera ser que nos olvidamos de eso, porque tal vez algunos quisieron tener un contralor que responda a cierto partido, a cierto movimiento, pero sin embargo, él mantuvo una postura coherente, una postura imparcial, y hoy les invito a algunos que hagan las investigaciones de los informes que han elevado la Contraloría, Fiscalía, de los dictámenes, y en su gran mayoría, señor presidente, fueron también denunciados colorados. Y hoy creo que, presidente, como en aquella vez, por mayoría absoluta fue electa la figura del Contralor, creo que hoy también va a tener una amplia mayoría. Y no es un copamiento. Yo creo que acá lo que prevalece y lo que se manifiesta es el pueblo democrático, porque cada uno tenemos cierta representación. Cada diputado fue electo por la ciudadanía y hoy estamos trayendo la voz del pueblo. Y hoy, señor presidente, vemos un contralor que no ve los colores en la hora de condenar a esa persona que metió la mano en la nata. Daipori ave colorado, daipori ave liberal, oyapo ahí hay trabajo. Oma de Seina, a la oyapo por nada, bueno, a lo mejor oye salva. Pero nada más, quiero adelantar mi acompañamiento, mi voto, por la imparcialidad, por la coherencia y recomendarle a los amigos Memo Vital, digo las espuestereías, ya le mando a mi agua que la oposición o votá curico caraire. A la pecha jaina pe coño la Memo Vital, pe cumandá, ñambo pupuja o veale ñan de memoria antes de ahí, o verullilo mitad, pues no ñan de saraibo y estereí, que la oposición fue la que le puso a este señor, pero a lo mejor alguno ñan de patrón y ñan de jefe y popinda y a baby jinara oñe condenaja o pepera eo fallaña en 10. Así que le felicito por su postura, por su actuación y tiene mi voto de acompañamiento, señor presidente, el señor Camilo Benítez. Muchas gracias.
1: Muchas gracias, diputado. Diputado Nacional Jorge Alo Mariño, tiene usted la palabra.
3: Sí, gracias, presidente. Y muy brevemente, primero para referirme a un punto que creo que acá se mencionó, el tema del si está o no habilitado para una nueva designación, y no fue designado ni electo como contralor, asumió dicho cargo en reemplazo del entonces contralor, por lo que su primer periodo evidentemente es a partir del 2021, completándose ahora. Presidente, si bien es cierto no hay administración perfecta, tengo que reconocer que esta dupla encabezada por el contralor Camilo Benítez y por el subcontralor Augusto Paiva ha hecho un trabajo interesante, ha llevado adelante acciones que ni en otros tiempos no se ha dado.

0: fui 12 años, 6 meses director general de asuntos jurídicos de la Contraloría, y pongo como ejemplo que un pedido de intervención directo por parte de la Contraloría se ha dado por primera vez en esta administración, como fueron los casos de Asunción y Ciudad del Este, y que en su momento también defendí porque entendí que era conforme al principio y a las atribuciones de la Contraloría consagrado en la Constitución Nacional. Sí, presidente, reivindicamos, reitero que esta administración, tanto el Contralor como su Contralor, pueda seguir al frente de la Contraloría General de la República. Y aprovecho también para mencionar un poco y dar un agradecimiento al plantel de funcionarios de la Contraloría General de la República, porque creo que en definitiva el funcionariado es quien sostiene una institución, y en ese sentido tengo que decir que en la Contraloría hay funcionarios muy, muy capaces, muy técnicos y que se dedican al...
1: A consideración del proyecto de resolución por la cual se propone la terna de candidatos para ocupar el cargo de Contralor General de la República.

0: La Torre.
1: Camilo Benítez Aldana.
0: Diputado Hugo Joel Mesa.
2: Camilo Benítez Aldana.
0: Diputado Pastor Vera.
3: Camilo Benítez Aldana.
0: Diputado Daniel Centurión.
4: Camilo Benítez.
0: Diputado Mauricio Espínola.
5: Camilo Benítez.
0: Diputada Joana Ortega, ausente. Diputada Rocío Vallejo, ausente. Diputado José Rodríguez.
4: Camilo Benítez.
0: Diputado Yamil Esgay.
5: Camilo Benítez.
0: Diputada Virina Villanueva.
6: Camilo Benítez.
0: Diputado Emilio Pavón. Diputado Pavón, ausente. Diputado Arturo Urbieta.
3: Camilo Benítez.
0: Diputado Leonardo Sáiz.
5: Camilo Benítez.
0: Diputado Ariel Villagra.
4: Camilo Benítez.
0: Diputada Carmen Jiménez.
7: Camilo Benítez.
0: Diputado Jorge Barresi.
5: Camilo Benítez.
0: Diputada Graciela Aguilera.
6: Camilo Benítez.
0: Diputado Roberto González.
5: Moción del puerto.
0: Diputado Carlos López, ausente. Diputado Edgar Chávez.
5: Camilo Benítez.
0: Diputada Constancia Benítez.
7: Camilo Benítez.
0: Diputado Alejandro Aguilera.
4: Camilo Benítez Aldana.
0: Diputado Miguel del Puerto.
8: Camilo Benítez.
0: Diputado Alejo Ríos. Ausente. Diputado David Jara.
5: Camilo Benítez.
0: Diputado Enrique Usarquis. Ausente. Diputado Edgar Olmedo.
5: Camilo Benítez.
0: Diputado Carlos Godoy. Diputado Carlos.
9: Camilo Benítez.
0: Diputado Avelino Dávalos.
2: Camilo Benítez.
0: Diputado Ramón Maciel.
5: Camilo Benítez.
0: Diputado Sebastián Remesowski.
4: Camilo Benítez.
0: Diputado Carlos Pereira, ausente. Diputado Cristian Brunaga.
2: Camilo Benítez.
0: Diputado Germán Solinger.
5: Camilo Benítez.
0: Diputada del Pilar Vázquez.
6: Moción Miguel del Puerto.
0: Diputado César Cerini.
5: Camilo Benítez.
0: Diputado Carlos Arrechea.
4: Camilo Benítez Aldana.
0: Diputado Arnaldo Valdés, ausente. Diputado Esteban Samaniego.
2: Camilo Benítez.
0: Diputado Jorge Ábalos.
8: Camilo Benítez.
0: Diputado Héctor Figueredo.
5: Camilo Benítez Aldana.
0: Diputada Betina Aguilera.
6: Camilo Benítez.
0: Diputado Guillermo Rodríguez, ausente. Diputado Luis María González.
4: Camilo Benítez.
0: Diputada Roya Torres.
7: Camilo Benítez.
0: Diputado Miguel Martínez.
9: Moción Billy Baesken.
0: Diputada Liz Acosta.
7: Camilo Benítez.
0: Diputado Walter García, ausente. Diputada Rocío Abed.
6: Camilo Benítez.
0: Diputado Juanma Añasco.
5: Camilo Benítez Aldana.
0: Diputado Marcelo Salinas.
4: Camilo.
0: Diputada Jazmín Narváez.
6: Por la reelección del doctor Camilo Benítez.
0: Diputada Dalia Estigarribia.
6: Moción del puerto.
0: Diputado Carlos Núñez.
8: Camilo Benítez.
0: Diputado Jatar Fernández.
5: Camilo Benítez.

0: Gómez.
1: Moción del puerto.
0: Diputado Diego Candia.
2: Camilo Benítez.
0: Diputado Adrián Vázquez.
3: Por el sostenimiento de la democracia, el control recíproco y la independencia de los poderes. Abogada y escribana Mabel Bogado Oviedo.
0: Diputado Pedro Ortiz.
4: Camilo Benítez.
0: Diputada Alexandra Sena.
5: Y no nos dejaron otra opción. La única opción, presidente. Ya. Por Camilo Benítez, señor presidente.
0: Diputado Raúl Benítez, ausente. Diputada Fabiana Souto.
6: Camilo Benítez.
0: Diputado Diosnel Aguilera, ausente. Diputado Santiago Benítez.
7: Camilo Benítez.
0: Diputado Manuel Acevedo.
8: Camilo.
0: Diputada Cristina Villalba.
9: Camilo Benítez.
0: Diputado Benjamín Cantero.
10: Camilo Benítez.
0: Diputado Cleto Jiménez.
2: Moción del puerto.
0: Diputado Rubén Rosillón.
7: Camilo Benítez.
0: Diputada Ida Catebeque.
9: Camilo Benítez.
0: Diputado José Adorno.
2: Camilo Benítez.
0: Diputado Francisco Petersen.
8: Camilo Benítez.
0: Diputada Joana Ortega, ausente. Diputada Rocío Vallejo, ausente. Diputado Emilio Pavón, ausente. Diputado Carlos López, ausente. Diputado Alejo Ríos, ausente. Diputado Enrique Buzarquis, ausente. Diputado Carlos Pereira, ausente. Diputado Arnaldo Valdés, ausente. Diputado Guillermo Rodríguez, ausente. Diputado Walter García, ausente. Diputado Rubén Rubín, ausente. Diputada Lady Galeano, ausente. Diputado Raúl Benítez, ausente. Diputado Diosnel Aguilera, ausente.

0: Vamos a proceder a la lectura del resultado de la votación. Camilo Benítez Aldana, 64 votos. Mabel Bogado Oviedo, 2 votos. De esta manera queda designado como Contralor General de la República por el periodo comprendido desde el 2 de noviembre del 2026 al 1 de noviembre del 2031 el ciudadano Camilo Daniel Benítez Aldana. Vamos a proceder ahora al segundo punto del orden del día, que es la designación del subcontralor de la República. A consideración. Diputado Nacional Hugo Mesa, tiene usted la palabra.
1: Muchas gracias, presidente. Nuevamente quiero permitirme proponer a una persona a quien todos conocemos por su trabajo, por su trayectoria y no solamente por su discurso, presidente y colegas. Vengo a proponer al abogado Armindo Torres Torres para el cargo de Subcontralor General de la República. Armindo lleva 10 años en el organismo superior de control en el país, donde ha ocupado distintos cargos y desarrollado una carrera impecable desde abajo.

0: ingresó a la Contraloría como auxiliar y con esfuerzo y capacidad fue creciendo hasta llegar a ocupar cargo de alta responsabilidad, entre ellos la de director del área de control de gobernaciones y desde hace 7 años la dirección general de declaraciones juradas de bienes y renta, quien ha dado muy buenos resultados, por cierto, resaltando justamente el trabajo que le cupo realizar. Y una de las áreas más sensibles de la Contraloría, porque tiene a su cargo el control del patrimonio de quien ejercen la función pública, señor presidente. Es un trabajo silencioso, muchas veces poco agradecido a la institución. Cuando tuvo que defender el trabajo realizado, lo hizo con firmeza y con argumentos. Cualquiera haya sido el resultado, nunca se escondió detrás de su escritorio. Ha estado al frente de trabajos de controles muy importantes y emblemáticos, varios de los cuales fueron remitidos al Ministerio Público y dieron lugar a investigaciones que actualmente se encuentran en curso. Bajo su conducción, esa dirección multiplicó por 4 su capacidad de control y argumentó en aproximadamente 700% la elaboración de exámenes de correspondencia. También se incrementaron significativamente las comisiones de antecedentes al Ministerio Público. Un ejemplo claro fue el trabajo en el marco del proceso que todos conocemos como la mafia de los pagarés, que tanto daño ha hecho a tantas familias en el Paraguay, donde la Contraloría cumplió con su función de generar información y ponerla a disposición de las autoridades competentes. También aumentó exponencialmente los sumarios administrativos. Honorables colegas, señor presidente, no les pido que confíen en una promesa. Les pido que reconozcan a alguien que ya demostró con hechos que se puede servir al Estado con honestidad, dedicación, firmeza, capacidad técnica y sin miedo. Y por sobre todo, una persona que conoce la institución y el trabajo que realiza. Por eso, señor presidente, apreciados y respetados colegas, pongo a consideración de esta honorable Cámara el nombre del abogado Armindo Torres Torres para el cargo de Subcontralor de la República, convencido de su trayectoria, su experiencia y su compromiso con la institución. Y representa el auténtico Sí Se Puede, porque aparte de ser una de las personas que conoce la institución, vino de abajo, viene de tierra adentro. Boria Jumenbu, Onguajé, a los cargos más importantes y gerenciales, y no le está haciendo pasar vergüenza a su país, a su pueblo, a su familia. Por todo ello, señor presidente, solicito el acompañamiento respetuoso, no precisamente llevando a esta persona se va a dañar la institución, sino más que va a ser el fortalecimiento de un trabajo que ya nos demostró, y por todo ello, señor presidente, solicito el acompañamiento a todos los colegas. Muchas gracias.
1: A usted, estimado diputado. Diputado Nacional Miguel del Puerto, tiene una luz a la palabra para una moción de orden.
2: Muchas gracias, presidente. Para una moción de orden, viendo la pluralidad de los anotados, solicito cierre de lista de oradores. Muchas gracias.
1: A consideración, la oposición queda aprobado, siendo están anotados 10 oradores. El último orador es el diputado Miguel Martínez. Diputada Rocío Abed, tiene usted la palabra.
3: Gracias, señor presidente. Para acompañar y secundar la moción del colega Hugo Mesa, desde la bancada A de Honor Colorado, y proponer al señor Armindo Torres como subcontralor. Realmente él destacó y resaltó, Hugo Mesa, las características tanto académicas, la trayectoria que empezó, hizo carrera en esa institución. Y quiero resaltar nuevamente, porque no es una cuestión menor, Armindo Torres ha devuelto la credibilidad a una de las direcciones más sensibles de la Contraloría, que es la Dirección General de Declaraciones Juradas. Se aumentó en un 700% la elaboración de exámenes de correspondencia. Muchísimos informes, como lo dijo Hugo Mendoza.

0: han sido remitidos al Ministerio Público. Bajo la gestión de Armindo Torres se iniciaron los primeros sumarios por incumplimiento de declaraciones juradas y actualmente ya pasaron 1,000 personas que han sido sumariadas, y no solamente sumariadas, han sido sancionadas. Destacar el coraje de este funcionario que defiende los resultados con capacidad técnica y con valentía, lo que significa que está preparado para el cargo y es una persona técnica y, resalto, con mucho coraje. Por todo esto, señor presidente, secundo la moción del colega Mesa.
1: Muchas gracias, diputada. Diputado nacional del Río Blanco, tiene uso la palabra.
2: Muchas gracias, presidente. Presidente, en esta oportunidad quiero mocionar, así como hacía en mi alocución anterior, la candidatura y la continuidad del actual subcontralor general de la República, el señor Augusto José Félix Paiva. El doctor Paiva, presidente, es abogado, egresado en el año 1999 en la Universidad Nacional de Asunción. Posee un magíster en Planificación y Conducción Estratégica Nacional en el año 2011, egresado del Instituto de Altos Estudios Estratégicos. También se ha formado en un diplomado internacional y curso de alta formación en Derecho Constitucional en el año 2016 en la Universidad de Bolonia, Italia. Es especialista en Gobernabilidad, Gerencia Política y Gestión Pública en el año 2018 de la Universidad Columbia del Paraguay. También ha obtenido una maestría en Asuntos Públicos y Gobernabilidad en el año 2022 de la Universidad Columbia del Paraguay. Y por último, ha obtenido el doctorado en Derecho Público con énfasis en Gobernabilidad en el año 2024, también en la Universidad Columbia del Paraguay, presidente. Ha ejercido distintos cargos a lo largo de estos años, desde funcionario del Congreso Nacional, asesor jurídico de la presidencia del Congreso Nacional, director general de gabinete y coordinador de enlace parlamentario en el año 2008. Ha ejercido el cargo de ministro, secretario privado de la presidencia de la República en el año 2012, y posterior a ello ha ejercido el cargo de subcomisario.

0: Y los resultados han sido lo que estamos viendo en los medios de comunicación. Entonces, presidente, respetando las otras candidaturas dadas por los colegas, en este caso, que no tienen que ver con ninguna cuestión personal ni ponemos en duda la capacidad de otras candidaturas, nosotros, presidente, como bancada liberal, reivindicamos la continuidad del subcontralor actual. Y teniendo en cuenta principalmente, presidente, la naturaleza de la Contraloría, que tiene que ver en su labor con la pluralidad de intendentes y concejales municipales quienes acuden a la Contraloría a los efectos de rendir cuentas, de requerir información y sobre todo de requerir cooperación en la labor que desempeñan no solo intendentes y concejales, sino innumerables autoridades electas a lo largo y ancho de la República del Paraguay, presidente. Y allí están autoridades de todos los colores, presidente, de todos los partidos políticos. Y es por eso que es importante mantener la pluralidad, presidente. Y nosotros hemos debatido al respecto y le solicitamos a la bancada colorada la consideración y el acompañamiento político para dar continuidad a una dupla que claramente ha mostrado, sobre todo, coordinación en el trabajo conjunto. Distintos años anteriores y a periodos anteriores en la que también se visualizaban conflictos, inclusive, entre contralor y subcontralor. La pluralidad establecida en los primeros artículos de la Constitución Nacional tiene un propósito único, presidente, que tiene que ver con el modo de gobernanza de las instituciones y sobre todo de las instituciones más sensibles al funcionamiento de la República y en este caso como lo es la Contraloría General de la República, presidente. Autoridades electas de todos los partidos políticos han sido recibidos y acogidos también por el subcontralor general de la República. Han mostrado satisfacción en las gestiones realizadas y se ha encontrado coordinación en el trabajo del subcontralor y junto al contralor general de la República, presidente. Motivo por los cuales nosotros solicitamos el acompañamiento para la continuidad en la gestión del actual subcontralor Augusto José Félix Paiva, presidente. Muchas gracias, presidente.
1: Muchas gracias, diputado. Diputado nacional Arturo Orieta tiene una sola palabra.
2: Muchas gracias, apreciado presidente. Un saludo a uno de los colegas diputados y diputadas presentes en la sala y a los diferentes medios que nos están siguiendo. Me pone muy contento, presidente, y quiero secundar lo que dijo el colega, y disculpe que lo mencione, los colegas Hugo Mesa y mi querida amiga Rocío Abed, de la persona del doctor Armindo Torres. Armindo Torres es una persona de tierra adentro, Boria Jumembu, hoy cuala Mandío Shirigri, hoy cuala Puchero Abá, hoy cuala Cumanda Yeú, Mogua, pues tení pueblito, era Escobar, distrito de departamento Paraguarigua, anda ahí con la Boria Jula Pecado. La año 60 éramos adelante. Upeango ya estudiara en forma, hacéramos una cuaco tapichá, o zapaité los diferentes escalones. Jaojo oñe forma. Primero oñe formaco APE, Universidad Nacional Paraguay. Encima de eso tiene una formación académica, incluye el título de abogado, posgrado en maestría de Derecho Penal y Procesal Penal, con tesis sobre la obligación constitucional de realizar de declaración jurada de bienes como sustrato político,

0: criminal en la aplicación de sanciones penales por declaración falsa en el Paraguay. Cuenta además con cursos internacionales de especialización en Derecho Penal Económico en la Universidad de Castilla, España, y de Anticorrupción en la República de Corea. Egresado de la Escuela Judicial del Paraguay, posee una especialización en didáctica universitaria y varios diplomados en Derecho y Administración Pública, actualmente cursando el doctorado en Ciencia Jurídica en la Universidad Nacional de Asunción. Conoce la casa, hace 10 años que trabaja justamente en la Contraloría General de la República. Así es, mi querido, yo me recuerdo bien que este servidor, siendo intendente de Horqueta, él ya visitaba y hacía su trabajo como lo que hacía como instructor, como encargado principal, y hoy día como ha ocupado diferentes direcciones dentro de la Contraloría y tiene 10 años de trayectoria en esa institución tan importante como es la Contraloría General de la República. Por todo lo expuesto, secundo lo que dijo el amigo Hugo Mesa y mi querida amiga diputada Rocío Abet. Muchas gracias, presidente.
1: Muchas gracias, diputado. Diputado Nacional Pastor Vera Bejarano, tiene usted la palabra.
2: Gracias, presidente. Yo quisiera secundar la moción del colega Rodrigo Blanco y no voy a entrar a hablar del currículum de nuestro candidato Augusto Paiva porque el colega ya lo presentó de una manera íntegra y formal. Pero sí quiero decir, pedirle a los colegas de una expresión, de un gesto democrático a favor de esta candidatura, en el sentido de expresar esa vocación democrática para lograr el equilibrio, que el contralor sea de un signo político y el subcontralor de otro signo político, y que han dado muestras de buena gestión en ese trabajo. Nosotros desde la bancada del Partido Liberal, la candidatura de Augusto Paiva para subcontralor, y reitero el pedido a los colegas, especialmente de la ANR, una muestra de compromiso hacia la democracia, hacia el equilibrio institucional. Entonces, les pedimos que acompañen a nuestro candidato también, como lo hemos hecho nosotros lo propio. Muchas gracias, presidente.
1: Muchas gracias, diputado. Diputado Nacional Yamil Esgay, tiene usted la palabra.
3: Muchas gracias, presidente. También para... para dejar constancia de que en representación de la bancada A apoyamos la elección de el doctor Armindo Torres. Si bien estamos seguros de la posición de nuestros colegas del Partido Liberal y la misma consideración sobre el otro candidato, nosotros hemos tomado la decisión en mayoría para apoyar al señor Armindo Torres. Nada más, presidente, para, como dije, para dejar sentado que la bancada A de Honor Colorado apoya esta candidatura. Gracias, presidente.
1: Muchas gracias, diputado. Diputado Nacional Alexandra Sena, tiene usted la palabra.
4: Gracias, señor presidente. Bueno, yo quiero hacer uso de palabra para dejar sentada mi postura en esta elección. Acompaño de vuelta lo dicho por el colega Rodrigo Blanco, que, disculpe que lo mencione, ha expresado completa y dilucidadamente todo el currículum, además de todo lo ya hecho y propuesto por el doctor Paiva. Ya lo dije hace rato, ¿verdad? En otros años se habrían llegado a otros acuerdos. Este no es, por lo visto, la misma situación, pero para tomar nomás la palabra de un colega que en el...

0: elección anterior del Contralor, recordó a unos cuantos opositores, que tienen que tomar memo vital. Entonces, mi apreciado presidente, le pido yo también que así como suelen invitar sus helados acá a los colegas, inviten también un memo vital para cada uno. Que en las votaciones anteriores fueron también los colegas oficialistas los que dieron no solamente quórum, sino que la posibilidad de que el doctor Paiva sea el subcontralor. Entonces, si vamos a ponernos nomás en este mismo contexto, tenemos que tomar memo vital todos. Todos juntos por igual. Secumandú, ¿verdad? Ese nos ayuda para refrescar también un poquito la memoria. Porque, honestamente hablando, señor presidente, este es un espacio, como lo dije hace rato, que yo tengo que reivindicar porque históricamente ha sido para la oposición, para el mejor control de esta pseudo democracia que existe. Quiero acompañar con mi voto, porque hace rato yo no quiero que se saque de contexto tampoco mi votación. ¿Por qué yo agarré y voté hace rato por Camilo? Y lo vuelvo a reivindicar y le dije a los colegas y me voy a seguir sosteniendo porque me parece mucho más fácil eso que salir a lavarme las manos y ponerme ausente. Porque es mucho más sencillo rechazar lo que no nos gusta, ¿verdad? Pero en esta ocasión, reivindicar el sector de la oposición para el doctor Paiva, que ha cumplido su rol constitucional a rajatabla, y solicitar un poquitito, no solamente de memoria a los colegas, sino que en ese gesto político, como bien lo decía el colega Pastor Vera, disculpe que lo mencione, se hagan eco también para con todos nosotros los parlamentarios que buscamos un control eficaz en esta rueda medio rara, ¿verdad?, que se está formando hoy por hoy en la República Democrática del Paraguay. Vuelvo a instar al republicanismo pluralista, colegas, porque no tenemos otra opción más que esa para darle una señal clara a la ciudadanía de que todavía podemos contar con imparcialidades reales y no esas que se dicen de boca para afuera nomás. Así que, de vuelta, solicito a los colegas para votar por el doctor Paiva, quien se merece ocupar este lugar por los próximos, de vuelta, 5 años. Y más nada, señor presidente. Muchas gracias.
1: Muchas gracias, diputada. Diputado nacional Adrián Billy Vázquez, quien tiene uso la palabra.
2: Gracias, presidente. Presidente, esta nominación de este señor, del nombre Armindo Torres, confirma la componenda y el pago de favores por parte del que ostenta hoy la primera magistratura. Armindo Torres es la persona que blanqueó prácticamente la declaración jurada del presidente Peña. Ustedes recordarán de que hace 5 años... Hoy presidente Peña, en una entrevista televisiva, le preguntaba a un periodista, el Churri Vázquez, y si tenía casa, tenía vehículos, si cuánta plata tenía, y él levantaba su mano y decía: yo no tengo plata. Y él decía de que tampoco tenía casa y de que utilizaba un vehículo que creo que no era suyo, era prestado de alguien. Hoy, sin embargo, es otra la situación del presidente Peña. Y no hace falta que pueda enumerarla, ya la gente lo sabe. La famosa mansión Poná, entre otros activos que hoy ostenta este señor. Finalmente, la Contraloría decide, porque es su amigo, el Contralor y también esta persona, abrirle un estudio de costo.

0: contratación de correspondencia de bienes y no hace mucho dicen de que todo está bien. Pero finalmente, ¿qué es lo que quiero manifestar, presidente? De que según los pasillos del Congreso y las altas esferas, este señor Camilo Benítez no va a idea es que este señor pueda quedarse con la titularidad de la Contraloría General de la República. Ese es el camino que hoy probablemente estén tratando. Y consolida y confirma de que este gobierno Cartes Peña está prácticamente extinguiendo la institucionalidad de la República, la democracia, y convirtiendo a los organismos extrapoderes en un verdadero club de amigos. Obviamente me opongo a seguir esa línea y responsablemente, obviamente también, doy mi confianza al nominado, al postulado por mi colega diputados de la oposición, para que el doctor Paiva sea subcontralor. Paso. Muchas gracias.
1: Muchas gracias, diputado. Diputado nacional Héctor Bocha Figueredo tiene una sola palabra.
0: Nos corresponde dar ese paso responsablemente desde este espacio. Muchas gracias.
1: Muchas gracias, diputado. Diputado nacional Héctor Bocha Figueredo tiene una sola palabra. Diputado nacional Alejandro Aguilera tiene una sola palabra. Todo lo que dice Arturo, dice. Diputado nacional Miguel Martínez tiene una sola palabra.
2: Señor presidente, con el permiso de usted, señor presidente, quiero, en vista que escuché hoy el cumpleaños del futuro presidente de la República, el actual gobernador de Central, Ricardo Estigarribia, si es que un saludo especial para él. Por primera vez vamos a tener la oportunidad de tener un liberal libertario en la función pública y que va a demostrar como demostró Eligio Ayala cómo se debe gobernar un país con honradez. Señor presidente, no voy a pedir lo imposible a ustedes, a lo que ya están ya confabulados de coloradizar la Contraloría. En apende caso ve y más anda ayer rebajamos aña yeureo PM de Botajangua PTI. Gente, hoy se acaba solvencia, moral, honradez, que es el actual Contralor. Entonces, lastimosamente, nosotros también vamos a hacer lo que se debe hacer por una vez por todo para limpiar el Paraguay, el que destruye las instituciones democráticas republicanas. Por lo tanto, en eso vamos a dedicarnos y no, yo de mi parte no voy a rebajarme a pedir que vote a una persona que corresponde. Gracias, señor presidente.
1: A usted, estimado diputado. Ahí ya se encuentra en el recinto el diputado Héctor Bocha Figueredo. Tiene una sola palabra. Estaba gracias, en el sanitario. Presidente.
3: Y si hablamos de continuidad y fortalecimiento institucional, presidente, Armindo Torres representa sin duda una figura que merece ser destacada. Un profesional de la casa, preparado, con experiencia y con un profundo conocimiento de la Contraloría, que a lo largo de estos años se ganó el reconocimiento. Por una razón muy sencilla, hacer bien su trabajo. su gestión al frente de declaraciones juradas fue noticia por los resultados, por los controles realizados y fundamentalmente por actuar sin mirar colores políticos, nombres ni posiciones. Cuando se trató de cumplir con su deber, primaron la ley, la transparencia, los intereses institucionales. Armindo demostró independencia, criterio técnico y firmeza, incluso ante situaciones sensibles, y esa conducta genera confianza y credibilidad. Por eso, creemos que reúne plenamente las condiciones para acompañar a Camilo Benítez desde la subcontraloría, porque conoce la casa, conoce el trabajo, ha demostrado capacidad y sobre todo ha demostrado que el control no puede tener colores ni privilegios. Hoy, presidente y estimados colegas, escuchamos hablar mucho de credibilidad, de objetividad, de pluralidad y de independencia. Y yo me pregunto, ¿qué mayor garantía de objetividad y credibilidad podemos pedir que aquella que ya fue demostrada con hechos? Camilo Benítez y Armindo Torres no necesitan prometer cómo van a actuar. Ambos tienen una trayectoria que permite evaluar cómo ya actuaron. Han demostrado que el control no debe distinguir colores políticos, sectores ni nombres propios y que la transparencia debe estar por encima de cualquier interés particular. La pluralidad tampoco se construye solamente con discursos, sino garantizando instituciones donde todos sean medidos con la misma vara. Por eso, cuando hablamos de credibilidad e independencia para conducir la Contraloría General de la República, no estamos hablando de expectativas, estamos hablando de antecedentes y resultados y conductas que estas dos personas ya han demostrado en el ejercicio de sus funciones. Por eso, mi apoyo total a Armindo Torres para que sea el próximo subcontralor de la República. Muchas gracias, presidente.
1: A usted, estimado diputado. Vamos a poner a consideración el proyecto de resolución por el cual se propone la terna de candidatos para ocupar el cargo de subcontralor general de la República. Recordando a los colegas que las designaciones de este cuerpo colegiado deben ser hechas en base a una votación nominal. Inicie, secretaria.
4: Diputado Raúl Latorre.
1: Armindo Torres Torres.
4: Diputado Hugo Mesa.
5: Armindo Torres Torres.
4: Diputado Pastor Vera. Diputado Daniel Centurión.
6: Armindo Torres.
4: Diputado Mauricio Espínola.
7: Armindo Torres.
4: Diputada Joana Ortega, ausente. Diputada Rocío Vallejo, ausente. Diputado José Rodríguez.
6: Armindo Torres.
4: Diputado Yamil Esgay.
7: Armindo Torres.
4: Diputada Virina Villanueva.
8: Armindo Torres Torres.
4: Diputado Emilio Pavón, ausente. Diputado Arturo Urbieta.
9: Armindo Torres.
4: Diputado Leonardo Sáiz.
10: Armindo Torres.
4: Diputado Ariel Villagra.
11: Augusto Paiva.
4: Diputada Carmen Jiménez.
12: Armindo Torres.
4: Diputado Jorge Barresi.
9: Armindo Torres Torres.
4: Diputada Graciela Aguilera.
12: Doctor Paiva.
4: Diputado Roberto González.
5: Torres Torres.
4: Diputado Carlos María López, ausente. Diputado Edgar Chávez.
7: Armindo Torres.
4: Diputada Constancia Benítez. Diputado Alejandro Aguilera. Diputado Miguel del Puerto.
5: Armindo Torres.
4: Diputado Alejo Ríos, ausente. Diputado David Jara.
11: Armindo Torres.
4: Diputado Enrique Usarquis, ausente. Diputado Edgar Olmedo.
11: Armindo Torres.
4: Diputado Carlos Godoy.
5: Armindo Torres.
4: Diputado Abelino Dávalos.
7: Armindo Torres.
4: Diputado Ramón Maciel.
0: Armindo

0: Torres.
1: Diputado Sebastián Remesowski.
2: Armindo Torres.
1: Diputado Carlos Pereira, ausente. Diputado Cristian Brunaga.
3: Armindo Torres.
1: Diputado Germán Solinger.
4: Armindo Torres.
1: Diputada del Pilar Vázquez.
5: Augusto Paiva.
1: Diputado César Cirini.
6: Armindo Torres.
1: Diputado Carlos Arrechea.
7: Armindo Torres.
1: Diputado Arnaldo Valdés, ausente. Diputado Esteban Samaniego. Diputado Jorge Ábalos.
2: Augusto Paiva.
1: Diputado Héctor Figueredo.
7: Armindo Torres.
1: Diputada Betina Aguilera.
5: Armindo Torres.
1: Diputado Guillermo Rodríguez, ausente. Diputado Luis María González.
2: Armindo Torres.
1: Diputada Roya Torres, ausente. Diputado Miguel Martínez.
8: Augusto Paiva.
1: Diputada Liz Acosta.
5: Armindo Torres.
1: Diputado Walter García, ausente. Diputada Rocío Abed.
9: Armindo Torres.
1: Diputado Juan Mañasco.
6: Armindo Torres Torres.
1: Diputado Marcelo Salinas.
7: Roncho Paiva.
1: Diputada Jazmín Narváez. Diputada Dalia Estigarribia.
5: Augusto Paiva.
1: Diputado Carlos Núñez.
2: Armindo Torres.
1: Diputado Jatar Fernández. Diputado Jatar Fernández.
6: Torres Torres.
1: Diputada Joana Vega.
9: Armindo Torres.
1: Diputado Rodrigo Blanco.
6: Roncho Paiva.
1: Diputado Rubén Rubín, ausente. Diputado Saúl González.
6: Por el abogado Armindo Torres Torres.
1: Diputado Federico Franco. Diputado sí, Néstor sí, Castellano. Sí.
6: Hola.
1: Le espero, diputado Franco.
6: Por el mejor currículum, Augusto Paiva.
1: Diputado Néstor Castellano.
7: Por el doctor Armindo Torres.
1: Diputada Lady Galeano, ausente. Diputado Rodrigo Gamarra. Torres Torres. Diputado Pedro Gómez.
7: Augusto Paiva.
1: Diputado Diego Candia.
7: Armindo Torres.
1: Diputado Adrián Vázquez.
6: Roncho Paiva.
1: Diputado Pedro Ortiz.
2: Armindo Torres.
1: Diputada Alexandra Sena.
5: Por el mínimo equilibrio institucional, el doctor Augusto Paiva.
1: Diputado Raúl Benítez, ausente. Diputada Fabiana Souto.
9: Armindo Torres Torres.
1: Diputado Diosnel Aguilera, ausente. Diputado Santiago Benítez.
7: Por Armindo Torres.
1: Diputado Manuel Acevedo.
7: Augusto Paiva.
1: Diputada Cristina Villalba.
5: Armindo Torres Torres. Gracias, presidente.
1: Diputado Benjamín Cantero.
2: Armindo Doble Torres.
1: Diputado Cleto Jiménez.
3: Moción Rodrigo Blanco.
1: Diputado Rubén Rusillón.
7: Armindo Torres.
1: Diputada Ida Catebeque.
5: Armindo Torres.
1: Diputado José Adorno.
2: Armindo Torres.
1: Diputado Francisco Petersen.
7: Armindo Torres Torres.
1: Diputada Joana Ortega, ausente. Diputada Rocío Vallejo, ausente. Diputado Emilio Pavón, ausente. Diputado Carlos López, ausente. Diputado Alejo Ríos, ausente. Diputado Antonio Buzarque, ausente. Diputado Carlos Pereira, ausente. Diputado Arnaldo Valdés, ausente. Diputado Guillermo Rodríguez, ausente. Diputada Roya Torres, ausente. Diputado Walter García, ausente. Diputado Rubén Rubín, ausente. Diputada Lady Galea.

Ano ausente, diputado Raúl Benítez ausente y diputado Diosnel Aguilera ausente.

Vamos a proceder a la lectura del resultado de la votación nominal.

Armindo Torres Torres, 49 votos. Augusto José Félix Paiva, 16 votos. En consecuencia, es designado como subcontralor de la República del Paraguay por el periodo comprendido desde el 2 de noviembre del 2026 al 1 de noviembre del 2031, el ciudadano Armindo Torres Torres. De esta manera queda finalizada esta sesión extraordinaria y volvemos a la sesión extraordinaria a la cual le habíamos dado un cuarto intermedio. Secretaría, vamos a proceder a una verificación de quórum a pedido de los colegas. Sala técnica, habilitar marcación en cualquier dirección.

0: hay quórum. Diputado Edgar Olmedo.
1: Sí, presidente, a lo efecto de solicitar permiso al pleno por su intermedio, me coincide con la sesión del Consejo de la Magistratura a las 15 horas de participar.
0: Adelante, por favor, y lo felicito por solicitar al pleno, diputado, conforme dictan los reglamentos.

0: Los pedidos de informe y proyecto de resolución ya han sido leídos por secretaría. Estamos en el estadio de debate al respecto de los mismos. Diputado nacional Arturo Urbieta tiene uso de palabra.
1: Muchas gracias, presidente. Saludo a cada uno de los colegas y a todos los que nos siguen por TV Cámara. Justamente, presidente, un proyecto de declaración para el Departamento de Concesión, que le pido su acompañamiento a los colegas diputados de la Nación, es sobre la construcción para que se pueda declarar de interés nacional la construcción de 14 kilómetros de empedrado, presidente, que está en el Departamento de Concesión, que uniría dos rutas demasiado importantes y que le beneficiaría a muchísima gente de mi departamento. Es la conexión de la ruta Quinta con la conexión de la ruta Horqueta-Cruce Tacuatí. Es 14. ¿Por qué empedrado? Porque justamente empedrado le da más mano de obra a nuestra

0: nuestra gente. Es una zona llena de pequeños productores agrícolas y asimismo también granjitas. Le estaría beneficiando a más de 22 mil personas. Estarían más cerca a Uibe, o Pitata Paraguay, o Miua Puente Ciño, o Ua Paso Barreto, o Ua Juguañanduy. Vea, presidente, le pido su acompañamiento a cada uno de los diputados de la nación para que podamos ayudarnos y se pueda declarar de interés nacional este proyecto tan importante que le va a beneficiar primero a Santa Librada, luego a San Felipe, otro a San José, otro a Callejón Belén, otro a la 1-7 y por último a la Ruta Quinta. Asimismo, presidente, también quiero decir nomás para que la gente escuche, a lo mejor hoy está en la viva ahí a la salud, presidente. Así que ya puedo paiteína. Pero yo me voy a y hoy por una vez, de ahí, vago a suyo, de acuerdo, lo oye. Yo acompaño, acompañé desde el primer momento, al menos a mis colegas de blanco, a mis colegas médicos en su lucha, y estoy totalmente de acuerdo que se le tiene que mejorar su sueldo. Totalmente de acuerdo, eso hemos acompañado. Te felicito, presidente, por actuar de nexo, por escucharle a esa gente y por lo menos que valió exageradamente la pena. Por ejemplo, medicamentos, la problema, 760 millones de dólares es lo que este gobierno estaba invirtiendo. Ahora, con los 260 más, estamos cerca de 1,000 millones de dólares. O sea que esa parte vamos a ver entonces una solución, mi querido presidente. Pearelo mitanas hasta vez o mañana. Por otro lado, presidente, INCAM, gente con cáncer, ese... ¿Cuánto era el presupuesto? El presupuesto era 110 millones de dólares. Ahora, cuando empezamos, ahora ¿cuánto se le sumó? 85 millones de dólares y subimos a 195 millones de dólares. Asimismo, también se le escuchó a los amigos y estoy totalmente de acuerdo. Yo presenté un proyecto que no estoy de acuerdo con los médicos generales que ganen el mismo sueldo, asimismo también con los especialistas o la gente que se fueron a rendir la CONAREM, hicieron la CONAREM y hicieron la subespecialidad. Y por supuesto hay una persona que solamente es médico general y gana 5 millones de guaraníes y asimismo también el que se rindió la CONAREM, hizo la subespecialidad y asimismo también gana el mismo sueldo. Eso hay que premiar y hay que reivindicar. Lo acompaño, lo felicito, esta iniciativa y que justamente está de acuerdo también este gobierno. La antigüedad que se está respetando, la formación, la especialidad y también los días feriados. ¿Cuántas cantidades de hospitales se está haciendo? Hospitales, grandes hospitales en la República del Paraguay. ¿Cuántas USF se está haciendo? Estamos... Al menos, mi querido hermano, oí o faltaba ya arreglar. Ja, sí la llamó por un baitejan, pero realmente, yo le voy a decir, reducción de carga horaria. Ahora que hoy coa, nunca coan a 12 horas semanales para nuestro médico. ¿Cuánto tenemos hoy día gente que está nombrada? 3,100. ¿Cuánto la vez pasada concursó? 2,910. Ja, coan a budo y quieta, 9,000. En este gobierno está entrando casi 13,000. Van a ser nombradas 13,000 de blanco, algo histórico que nunca pasó. Entonces hay que contar un poquitito también la verdad. Yo acompaño, felicito, lo aplaudo, pero no solamente a los médicos, también hay que mejorar su sueldo, sino también al plantel de blanco en general. Muchas gracias, presidente.
1: Muchas gracias, diputado. Diputada nacional Carmen Jiménez de Obando tiene una sola palabra.
2: Gracias, presidente. A modo de solicitar a los colegas la aprobación de este proyecto de declaración que declara de interés nacional de la 10ª Corre Caminata por la Inclusión, cuyo lema de este año es Por una vida plena y justa, en conmemoración del Día Internacional de las Personas con Discapacidad. La 10ª Corre Caminata por la Inclusión se llevará a cabo el sábado 28 de noviembre de 8 a 12 horas en la costanera José Asunción Flores frente a Turista Roga. Gracias, presidente.
1: Muchas gracias, querida diputada. Diputado nacional Avelino Dalos tiene usted la palabra.
3: Muchas gracias, presidente y colegas. A fin de solicitar un poco la aprobación.

0: aprobación de un proyecto de declaración donde declara de interés nacional y cultural y artístico la 17ª edición del Festival de Licor de la ciudad de Fulgencio Yegros. Son dos días de fiesta, realmente entrada gratuita, donde la ciudad de Fulgencio Yegros, la municipalidad de Fulgencio Yegros, con el Centro Cultural y Comunitario de Fulgencio Yegros, o sea, toda la ciudadanía, con la Asociación de Licoreros de Fulgencio Yegros, un poco demostrar la producción gastronómica de Yegros, la producción de licores. Y también el domingo 27, un festival de día con entrada gratuita. Y al mismo tiempo, la invitación cordial a todos los colegas. Gracias, presidente.
1: Muchas gracias, diputado. Diputado Nacional Mauricio Espínola tiene una sola palabra.
2: Gracias, presidente. Presidente, en esta oportunidad volvemos a tratar un proyecto de declaración después de su estudio en la Comisión de Peticiones, Poderes, Reglamento y Redacción. Es el proyecto que declara de interés nacional la protección y conservación del Parque Nacional Médanos del Chaco y exhorta al Poder Ejecutivo a garantizar su preservación ambiental, hídrica, histórica y cultural. La Comisión de Peticiones, presidente, aprobó con modificaciones de forma, pero no alteró el espíritu de esta declaración, que valga la redundancia nuevamente en este día de la fecha. Nosotros no estamos o no vamos a votar desarrollo sí o desarrollo no. Esto se trata, presidente, de que el Paraguay necesita inversión, el Paraguay necesita fuentes de trabajo, energía y oportunidades. Médanos del Chaco no es simplemente un pedazo de tierra. Médanos del Chaco es agua debajo de nuestros pies, tierras ancestrales, cuidar el medio ambiente. Y ahí se encuentra el sistema acuífero Irendá, estratégico para el Chaco, señor presidente. Si contaminamos el acuífero o eliminamos tierras ancestrales, destruimos un ecosistema, no solamente estamos afectando al medio ambiente, sino que estamos afectando a la vida el día de mañana para nuestros hijos o para quienes vendrán, quienes hoy no tienen la oportunidad de poder defender ante este pleno de la Cámara de Diputados. Esto no es en contra del desarrollo, es a favor de un desarrollo responsable. ¿Por qué no podemos buscar en otro sitio, un lugar donde sí pueda beneficiar económicamente, pero resguardando nuestra propia naturaleza y respeto a nuestros pueblos indígenas? Médanos del Chaco es un patrimonio que merece ser protegido, porque algún día nuestros hijos van a reclamarnos qué hicimos durante nuestro breve paso dentro de esta Cámara. ¿Qué hicimos con el Paraguay que recibimos? Lo desarrollamos, sí, pero también lo cuidamos. Médanos del Chaco no es un lugar vacío, es un territorio lleno de vida. Por lo que, presidente, yo quiero agradecer a la Comisión de Peticiones y acoplarme a esta aprobación con modificaciones, y vuelvo a repetir, no de forma, una modificación, pero manteniendo intacto su espíritu. Muchas gracias, presidente.
1: A usted, estimado diputado. Diputado Nacional Benjamín Cantero tiene usted la palabra.
3: Gracias, presidente. Solamente a los efectos de acompañar el pedido de informe y a la vez pedirles a los colegas el acompañamiento sobre este pedido de informe al MOPC sobre los tramos San Blas, Visocolán 14 y 15, dentro del paquete de Fonplata. Recordar que los pobladores de Manduaná, principalmente del distrito de Yasucañí, hace más de 10 años que vienen trabajando y peticionando estos proyectos que se dan realidad. Gracias, presidente.
1: Muchas gracias.

0: Diputado, diputado nacional Germán Solinger, tiene usted la palabra.
1: Gracias, presidente. Es para solicitar la aprobación del proyecto de declaración de interés nacional a la exposición científica y tecnológica Expo Cientec edición 2026, un espacio ciñero de desarrollo educativo, científico y tecnológico que convoca año tras año a cientos de jóvenes talentosos. La edición 2026, la convocatoria a nivel nacional e internacional y se desarrollará del 8 al 11 de septiembre en el Colegio Técnico Nacional y Centro de Entrenamiento Vocacional, Arquitecto Raúl María Benítez.

0: sobre el mismo punto. Yo creo que tenemos que seguir avanzando en el debate y el 10 de septiembre están todos invitados para una mesa técnica con los expertos sobre ese tema. Entonces yo planteo, ya que volvió de la comisión, yo planteo el rechazo del proyecto del colega, disculpe que lo mencione, Mauricio Espínola.
1: Anotado, diputado. Diputado Nacional Miguel del Puerto tiene una sola palabra.
2: Gracias, presidente. Antes de proseguir, solicito control de quórum, presidente.
1: A considerar. Perdón, diputado. Sala técnica, a favor, habilitar marcación. Vamos a proceder al control del quórum correspondiente.

0: No hay quórum, por lo tanto queda finalizada esta sesión. Feliz resto de semana, colegas.
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0: El Congreso Nacional sancionó la ley número 7623, que declara este 2026 como el año del centenario de Luis Alberto del Paraná, en reconocimiento a su legado como embajador musical de nuestro país. Esta leyenda inmortal nació el 21 de junio de 1926 y recorrió el mundo con su guitarra y su grupo Los Paraguayos. Dejó un legado imborrable. Ningún otro paraguayo fue tan popular en el mundo como Luis Alberto del Paraná, artista que pasó a la eternidad del 15 de septiembre de 1974 en Londres. A más de medio siglo de su fallecimiento, sigue siendo una figura cumbre, única a nivel mundial por su virtuosismo con la guitarra, su voz y sus grandes éxitos.
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0: Considerado un embajador cultural, popularizó la polca y la música latina en el mundo en las décadas de los años 1950 y 1970, vendiendo millones de discos y paralelamente realizando presentaciones en escenarios icónicos de todos los continentes, llevando el alma guaraní. Luis Osmer Mesa, o Luis Alberto del Paraná, poseedor de una vocalización natural con expresión melódica que lo hizo dueño de una bellísima voz, dotado de un excelente humor, ocurrente y audaz en los escenarios y de un genio arrollador. Además de interpretar música paraguaya, fue creador de conocidos temas de nuestro repertorio musical nativo. El hombre de delgado bigote y característica voz llevó por el mundo canciones como Bésame Mucho, Cucurrucucú Paloma y La Bamba, como un guiño al público de cada país. Fue uno de los cantantes latinoamericanos más queridos en Europa. Este soldado del arte fue una persona muy humilde, de la humildad de los grandes, pese a haber compartido camarines y escenarios con gloriosas figuras de la música como Louis Armstrong, Frank Sinatra, Elton John y otros consagrados del arte mundial. Luis Alberto del Paraná recibió varias condecoraciones, grabó más de 500 obras y recorrió más de 80 países en 20 años de historia con los paraguayos, y por la venta de sus álbumes recibió 6 discos de oro. Luis Alberto del Paraná, uno de los más grandes artistas paraguayos de todos los tiempos y el más significativo representante de nuestra música, sigue en el recuerdo de millones de admiradores en el mundo entero. 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

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Un enorme tronco que representa un lapacho esculpido en hierro y con un peso aproximado de media tonelada, ocupa el centro de la Plaza de Armas frente a la Cámara de Diputados, en las inmediaciones del Congreso Nacional y del Centro Cultural de la República El Cabildo. La obra representa una antigua tradición según la cual los conquistadores españoles plantaban un tronco de árbol en el lugar exacto de la fundación de una nueva ciudad y grababan allí la fecha y el nombre. El monumento fue creado por el escultor paraguayo Germán Gullari en homenaje a la fundación de Asunción, madre de ciudades y cuna de la libertad en América. Incorpora el escudo de nuestra capital, rodeado de cadenas rotas, símbolo de la libertad y la independencia de nuestra nación. Fue inaugurado en agosto del año 2008. 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

0: cada 15 de septiembre, el Paraguay celebra el Día de la Polca Paraguaya, una fecha que no solo honra a un estilo musical, sino a un legado cultural que ha unido generaciones a lo largo del tiempo. La polca paraguaya nació entre los ritmos europeos y el alma guaraní, pero pronto encontró su propia identidad, alegre, vibrante y única. Una música que expresa nuestras historias, vivencias y late al ritmo del corazón tricolor de la patria. Esta celebración fue establecida por la ley número 4366 en homenaje a dos grandes íconos de nuestra música, quienes fallecieron coincidentemente un 15 de septiembre, aunque en distintos años.
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0: Emiliano R. Fernández, el poeta del pueblo, cuyas palabras sencillas se volvieron himnos de lucha y amor. Y Luis Alberto del Paraná, embajador del Paraguay ante el mundo, quien llevó nuestra polca a los escenarios más lejanos. Hoy,

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1: El Paraguay fue descubierto en el año 1524 por el adelantado portugués Alejo García, formando la provincia gigante de las Indias. En nuestro país es un país americano sin litoral, situado en la zona central de América del Sur. Está organizado como un estado unitario y se compone de un distrito capital y 17 departamentos. La forma de gobierno es la república, que se rige por un sistema presidencial y además se organiza como un estado de derecho con una superficie territorial de 406.752 kilómetros cuadrados. Según el censo del año 2022, en nuestro país cuenta con más de 6.100.000 habitantes, de los cuales el 40% de la población vive en el Gran Asunción. Su territorio está caracterizado por dos regiones diferentes, separadas por el río Paraguay, la oriental, que es la más poblada, y la occidental, que forma parte del Chaco Boreal. La Constitución lo declara como un país pluricultural y bilingüe, estableciéndose como idiomas oficiales el castellano y el guaraní.
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0: Cada 15 de septiembre, el Paraguay celebra el Día de la Polca Paraguaya, una fecha que no solo honra a un estilo musical, sino a un legado cultural que ha unido generaciones a lo largo del tiempo. La polca paraguaya nació entre los ritmos europeos y el alma guaraní, pero pronto encontró su propia identidad, alegre, vibrante y única. Una música que expresa nuestras historias, vivencias y late al ritmo del corazón tricolor de la patria. Esta celebración fue establecida por la ley número 4366 en homenaje a dos grandes íconos de nuestra música, quienes fallecieron coincidentemente un 15 de septiembre, aunque en distintos años.
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0: Emiliano R. Fernández, el poeta del pueblo, cuyas palabras sencillas se volvieron himnos de lucha y amor. 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Hoy, la polca sigue viva. 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
1: La vigente Constitución Nacional fue sancionada y promulgada el 20 de junio de 1992 por la Convención Nacional Constituyente, marcando un hito histórico al constituirse en la primera Carta Magna paraguaya redactada por un cuerpo colegiado. La Constitución reconoce los derechos y deberes de los ciudadanos, organiza los poderes del Estado y garantiza la separación de poderes.

0: poderes. El poder legislativo recae en el Congreso, el Ejecutivo en el Presidente de la República y el Judicial en un sistema de tribunales.
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la batalla de Curupactú, librada el 22 de septiembre de 1866 en el departamento de Ñeembucú, ocupa un sitial indeleble en nuestra historia por la resistencia y heroísmo. En plena guerra de la Triple Alianza, las fuerzas paraguayas se enfrentaron a un ejército aliado muy superior en número. Desde las primeras horas de aquella jornada, la flota brasileña sometió las posiciones nacionales a un intenso bombardeo. Todo hacía pensar que las defensas quedarían debilitadas ante el poderío enemigo. Sin embargo, detrás de las fortificaciones, aguardaban soldados decididos a proteger su suelo sagrado y defender la soberanía nacional. Bajo el mando del general José Eduvigis Díaz, los combatientes repelieron el fuego de la artillería de los invasores. Cuando las tropas de la Triple Alianza emprendieron el asalto, una fuerte lluvia convirtió el terreno en un enorme lodazal, con obstáculos naturales y una línea de trincheras estratégicamente dispuesta, ideada por el coronel polaco Luis Federico Minkowski. En ese lugar murió el hijo de quien sería, unos años después, presidente de la Argentina, Domingo Faustino Sarmiento, Dominguito, tras recibir un impacto de metralla durante el ataque frontal. Los distintos intentos de avanzar fracasaron, y tras varias horas de enfrentamiento, las fuerzas aliadas iniciaron la retirada. El triunfo de Curupactú tuvo una enorme trascendencia porque detuvo durante meses las operaciones de la Triple Alianza y se convirtió en uno de los episodios más sangrientos de la Guerra Guasú. Hablar de Curupactú es hablar de la madre de todas las batallas, es evocar el sacrificio de hombres que en circunstancias extremas permanecieron firmes ante un enemigo obsesionado con la destrucción de la República del Paraguay. Curupactú permanece como una expresión de dignidad, coraje y perseverancia. 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

0: Desde el 5 de octubre del año 1943, el guaraní es la moneda de curso legal actual de la República del Paraguay por decreto ley número 655 del gobierno de Higinio Morínigo. Se estableció así el régimen monetario orgánico cuyas finalidades fundamentales, entre otras, eran instituir una nueva unidad monetaria a fin de asegurar la estabilidad, fortalecerla y reafirmar la independencia y soberanía monetaria, reemplazando al peso paraguayo. Los billetes y monedas con la nueva denominación se encuentran en circulación oficial desde el año 1944 hasta nuestros días. Cabe señalar que la primera emisión correspondió al Banco del Paraguay. A partir de 1952, con la creación del Banco Central del Paraguay, por decreto ley número 18 del 25 de marzo de ese año, la emisión de billetes fueron efectuadas por la actual banca matriz. En 1998 se emitieron los primeros billetes de 100.000 guaraníes, siendo este el actual billete de mayor valor en la República del Paraguay.
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1: El poncho para I de 60 listas de la ciudad de Piribebuy es un patrimonio cultural inmaterial de la humanidad, declarado por la UNESCO en diciembre del año 2023 y en Paraguay. Se conmemora su Día Nacional cada 8 de marzo. El origen se remonta a la época posterior a la Guerra de la Triple Alianza y combina saberes textiles ancestrales transmitidos por generaciones. Inicialmente, el poncho se tejía exclusivamente en colores blanco y negro. La denominación de 60 listas es un homenaje a los 60 valientes soldados que fueron ultimados y enterrados en una fosa común durante la batalla de Piribebuy, vistiendo ponchos. Tras la Guerra Guazú, de 1864 al 70, las tejedoras comenzaron a crear los ponchos con los colores de la bandera paraguaya, rojo, blanco y azul, para mantener viva la identidad. Actualmente es una pieza artesanal de gran valor cultural elaborada mediante un proceso colaborativo y minucioso entre artesanas. Por mucho tiempo, a esta parte, el poncho para I de 60 listas de Piribebuy, conocida además como la ciudad heroica por su valiente resistencia en 1869, sigue siendo la indumentaria de un valor superlativo para músicos y conjuntos paraguayos en sus presentaciones.

0: Lo vistieron, entre otros, Luis Alberto del Paraná, Agustín Barbosa, Kemil Jambay, y lo siguen luciendo otros destacados exponentes de nuestra música. Radio Cámara, la 104.1 frecuencia modulada, revaloriza esta historia viva, orgullo y símbolo de resistencia de nuestro país.
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0: Cada 15 de septiembre, el Paraguay celebra el Día de la Polca Paraguaya, una fecha que no solo honra a un estilo musical, sino a un legado cultural que ha unido generaciones a lo largo del tiempo. La polca paraguaya nació entre los ritmos europeos y el alma guaraní, pero pronto encontró su propia identidad, alegre, vibrante y única. Una música que expresa nuestras historias, vivencias y late al ritmo del corazón tricolor de la patria. 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
0: Emiliano R. Fernández, el poeta del pueblo, cuyas palabras sencillas se volvieron himnos de lucha y amor. 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

0: El Congreso Nacional sancionó la ley número 7623, que declara este 2026 como el año del centenario de Luis Alberto del Paraná, en reconocimiento a su legado como embajador musical de nuestro país. Esta leyenda inmortal nació el 21 de junio de 1926 y recorrió el mundo con su guitarra y su grupo Los Paraguayos. Dejó un legado imborrable. Ningún otro paraguayo fue tan popular en el mundo como Luis Alberto del Paraná, artista que pasó a la eternidad del 15 de septiembre de 1974 en Londres. A más de medio siglo de su fallecimiento, sigue siendo una figura cumbre, única a nivel mundial por su virtuosismo con la guitarra, su voz y sus grandes éxitos.
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0: Considerado un embajador cultural, popularizó la polca y la música latina en el mundo en las décadas de los años 1950 y 1970, vendiendo millones de discos y paralelamente realizando presentaciones en escenarios icónicos de todos los continentes, llevando el alma guaraní. Luis Osmer Mesa, o Luis Alberto del Paraná, poseedor de una vocalización natural con expresión melódica que lo hizo dueño de una bellísima voz, dotado de un excelente humor, ocurrente y audaz en los escenarios, y de un genio arrollador. Además de interpretar música paraguaya, fue creador de conocidos temas de nuestro repertorio musical nativo. El hombre de delgado bigote y característica voz llevó por el mundo canciones como Bésame Mucho, Cucurrú Cucú Paloma y La Bamba, como un guiño al público de cada país. Fue uno de los cantantes latinoamericanos más queridos en Europa. Este soldado del arte fue una persona muy humilde, de la humildad de los grandes, pese a haber compartido camarines y escenarios con gloriosas figuras de la música como Louis Armstrong, Frank Sinatra, Elton John y otros consagrados del arte mundial. Luis Alberto del Paraná recibió varias condecoraciones, grabó más de 500 obras y recorrió más de 80 países en 20 años de historia con los paraguayos, y por la venta de sus álbumes recibió 6 discos de oro. Luis Alberto del Paraná, uno de los más grandes artistas paraguayos de todos los tiempos y el más significativo representante de nuestra música, sigue en el recuerdo de millones de admiradores en el mundo entero. 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

En la 104.1 frecuencia modulada, compartimos con la amable audiencia parte de lo que delinea el Plan Estratégico Seguridad para el Desarrollo 2023-2028. Allí donde esté la amenaza, allí llegará el Estado paraguayo, afirmó el presidente de la República, Santiago Peña, el 23 de febrero del 2026. El Estado paraguayo empleará todos sus medios institucionales, humanos y técnicos para defender a su población, sus instituciones, su territorio y su soberanía. La defensa nacional no es una acción aislada ni limitada a un solo organismo. Es la acción coordinada del conjunto del Estado. Cuando la soberanía, la integridad territorial o la seguridad de la población se ven amenazadas, el Paraguay activa todas sus capacidades políticas, diplomáticas, judiciales, militares, tecnológicas y sociales. Cada institución cumple su rol específico, pero lo hace en articulación con las demás, bajo el principio de unidad de acción y respeto al Estado de Derecho.

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La batalla de Curupactú, librada el 22 de septiembre de 1866 en el departamento de Ñeembucú, ocupa un sitial indeleble en nuestra historia por la resistencia y heroísmo. En plena guerra de la Triple Alianza, las fuerzas paraguayas se enfrentaron a un ejército aliado muy superior en número. Desde las primeras horas de aquella jornada, la flota brasileña sometió las posiciones nacionales a un intenso bombardeo. Todo hacía pensar que las defensas quedarían debilitadas ante el poderío enemigo. Sin embargo, detrás de las fortificaciones, aguardaban soldados decididos a proteger su suelo sagrado y defender la soberanía nacional. Bajo el mando del general José Eduvigis Díaz, los combatientes repelieron el fuego de la artillería de los invasores. Cuando las tropas de la Triple Alianza emprendieron el asalto, una fuerte lluvia convirtió el terreno en un enorme lodazal, con obstáculos naturales y una línea de trincheras estratégicamente dispuesta, ideada por el coronel polaco Luis Federico Minkowski. En ese lugar murió el hijo de quien sería, unos años después, presidente de la Argentina, Domingo Faustino Sarmiento, Dominguito, tras recibir un impacto de metralla durante el ataque frontal. Los distintos intentos de avanzar fracasaron, y tras varias horas de enfrentamiento, las fuerzas aliadas iniciaron la retirada. El triunfo de Curupactú tuvo una enorme trascendencia porque detuvo durante meses las operaciones de la Triple Alianza y se convirtió en uno de los episodios más sangrientos de la Guerra Guasú. Hablar de Curupactú es hablar de la madre de todas las batallas, es evocar el sacrificio de hombres que en circunstancias extremas permanecieron firmes ante un enemigo obsesionado con la destrucción de la República del Paraguay. Curupactú permanece como una expresión de dignidad, coraje y perseverancia. 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